0: aquí no podemos pedir nada más porque estamos en unos niveles tan bajos que, por ejemplo, tú dices, es que no tenemos camión para regar los árboles, por ejemplo, ¿a qué nivel estamos? Por ejemplo, ¿para qué voy a plantar algo si no tengo tal? Tengo denuncia en que la delegación de deporte había una persona que gestionaba las ayudas a los clubes, y como no hay personal, la han trasladado a otra parte y ya los clubes no tienen que gestionar. Tengo noticia, otra denuncia de un señor que vino aquí otro día, que fue a la gerencia y estaba cerrada porque no había personal para abrirlo. Es decir, en población no digamos. Yo lo que quiero decir es que tenemos una carencia de personal, pero sin embargo la estructura política es la misma. Es decir, ¿qué sentido tiene que una delegación no tenga personal para ejercer y mantenga la delegación?
1: La delegación, ¿me entiendes?
0: Pues, ¿no? Y otro a un nivel, de verdad, yo lo analizo y me da un poco de pudor, ¿no? He visto una noticia donde el delegado de infraestructura solicita, conjuntamente con una asociación de empresarios que existe por ahí, que la gente coja la bolsa.
1: Ahora lo han dado por el tema del bolseo.
0: Eso,
1: que quieren quitar
0: ver,
1: el bolseo.
0: Pero que lo coja las personas y que no sí. tira. Vamos a ver.
2: ¿Cómo?
0: Que sí, que participe el personal que vierte la bolsa. Que trate de que la bolsa no la ponga. Y no es mejor una política donde no lleguen los camiones grandes a hacer inversiones con camiones pequeñitos algo inyectar para que recoja la bolsa. Nosotros, digo, ¿no? No lo he visto
1: en
0: la noticia.
1: Toledo, me parece que fue. Hay un casco histórico.
0: ¿A qué nivel?
3: En cada bloque hay un contenedor pequeño.
1: Y además entraba un camioncito
0: pequeño. Pero Jorge, una ciudad de grandeza, ya que pagamos y estamos ajustados, es decir, señor usted, he comprado equipamiento necesario para los sitios donde no puedo ir, recoger la basura, ¿no?
1: Pero,
0: digo yo,
1: Juan
0: ¿no?
1: José, ¿qué
0: ¿no?
1: le vamos a pedir?
0: Es que estamos en un nivel tan bajo, de verdad.
1: Hoy he pasado yo por la...
0: Que un delegado pide la colaboración de la gente para la bolsa,
2: Juan
0: para
2: José,
0: lo otro...
2: A mí lo que me llama la atención, y ahora que tú lo estás comentando y no le cojo el hilo, esa falta de personal... a esos niveles de punto.
3: Yo quiero opinar sobre eso.
2: A ver, di tú, Antonio. No,
1: bueno, yo voy a decir una cosa y ya me callo. Habrá falta de personal, pero hoy he pasado que se me ha caído la cara de vergüenza. Están arreglando la Plaza Cabildo.
3: Bueno, eso es...
1: Bueno, están poniendo... Hay allí que el personal no tiene culpa porque lo ponen allí y le dicen, venga usted va hasta aquí un mes o eso, va a cobrar... 1000 y pico, 2000, no lo sé. Después va a tener las peonadas para no sé cuánto, vale. Pero había allí uno, al lado de la fuente hay una boca de riego. Y estaban echando aquello para echarle agua. Bueno, pues había 6 personas.
0: Claro.
1: Una llenando un cubito. Una lo llenaba y se lo daba a la otra del cubito. Había alrededor del cubo 5 o 6 para llenar un cubito de agua.
2: Pero yo te estoy hablando del personal
1: bueno,
2: del ayuntamiento.
1: Bueno, sí, el personal. Pero que ese dinero que se podría ahorrar de esos temas, que yo ya sé que eso no lo paga el ayuntamiento, que viene por no sé cuánto del PER, que viene no sé cuánto... Pero, señor mío, vamos a meter personal en los sitios donde hace falta y vamos ese dinero vamos a aprovecharlo.
0: Pero eso, de verdad, ni un partido de derecha ni de izquierda puede dignificar el trabajo que se hace, hombre, que no puede ser, joder, que hundimos el ser humano, lo hundimos ahí. Coge usted un para las características especiales del personal, coge usted un proyecto de obra que esté todo el mundo implicado, que usted... Las personas que pasan por allí le está humillando a las personas que trabajan allí, joder.
1: Humillando,
0: no nos damos cuenta, dinero público que sea de esa manera.
1: Dinero tirado,
3: ¿quién ha hecho?
0: ¿Eso quién lo hace? ¿Qué partido lo hace?
3: Uno,
0: casi no todo.
3: Uno que piensa igual que la ministra o la vicepresidenta.
1: Ah, bueno,
3: uno que piensa que el dinero no es de eso.
0: Pero ya
3: esos planes de empleo lo hace alguien que piensa que el dinero no es de nadie.
2: Antonio, pero yo también me atrevo a decir una cosa. Me atrevo, y que me disculpe si molesto, pero a veces me pongo a pensar que lo que no hay es vergüenza. Y te voy a decir el porqué. Te voy a decir el porqué. Por ejemplo, los coches, muchos coches aparcan encima de las aceras. Acera que se ha arreglado, a lo mejor hace un mes, con dinero público. Mañana, todo lo que se ha arreglado está levantado de nuevo. Quien quiera, yo lo llevo, yo le doy la mano y lo llevo y digo, mira, esto es lo que se arregló. Y nadie mira que los coches están encima de las aceras, que están aparcando encima de los pasos de peatones, que en la calle San Salvador las mujeres con los carritos de los niños chicos se tienen que bajar a la calle. ¿Qué se está esperando? Y todo con

0: dinero público.
1: Pero es lo que dice mi compadre, que
0: con dinero público
2: no es de nadie. María, como no es
0: ¿cómo
2: mío?
0: Que el dinero no es
1: ya,
0: de nadie.
1: Pero bueno, eso creen ellos, que
3: como yo te contesto a lo del tema o a la duda que tenía el tema. Mira, a mí me llama la atención poderosamente esa circunstancia, ¿no? Oye, el capítulo 1 del ayuntamiento, entre el coste de los empleados municipales y vamos, del ayuntamiento propiamente, y el 90-95% del capítulo 1 de las transferencias que se hace a las empresas municipales, porque cuando se hace transferencia a las empresas municipales, la tú observas cuál es el presupuesto del ICODESA, de Murisa,
0: Muremasa,
3: ¿no? En Muremasa es la que quizá tenga otros gastos, tal, pero el ICODESA, la empresa municipal de limpieza, todas estas, el 95% aproximadamente es capítulo 1, ¿no? Entonces, digo yo, si ya llevamos 15 años, 20 años, en el que el capítulo 1 del ayuntamiento supone un 60%, 59, casi un 60% del presupuesto, ¿no? Si yo ahora tengo menos personal,
4: ¿cómo? Claro,
3: debo de haber rebajado ese porcentaje.
4: De cajón.
3: Sigue inalterable. O sea, tenemos menos personal, pero seguimos pagando. Gastando el 60% en el capítulo 1.
1: Y no hay personal.
3: Y dice tú, pero
0: ¿cómo?
3: Bueno, ¿cómo? ¿Ves?
0: ¿Cómo?
4: Claro.
3: Pues que alguien me lo explique.
4: Que ha aumentado.
0: Porque yo no lo entiendo.
4: Claro,
3: ¿me entiendes lo que te digo? O sea,
0: claro,
3: yo el 60% y hay 600 trabajadores municipales. Bueno, pues si ahora tengo 500 trabajadores municipales, debe de ser el 50% en vez del 60%, ¿no? Porque hay un 10% de eso, ¿no? No. Sigue siendo el 60% del coste del personal.
1: Compadre, bueno, lo que dice. Perdona, eso viene a coalición lo que hizo, que eso lo que va a tener que hacer es lo que. Hemos empezado en el tema del ayuntamiento. Aquí debería de, a ver si tenemos esa suerte, de que entre un nuevo ayuntamiento que sea localista y diga, señor, yo voy hasta 4 años, pero aquí hay que levantar y transformar el ayuntamiento. Como le pasó, que nos lo dijo el alcalde de Estepona, con el tema del personal, tendría que reunir, o el alcalde de la línea, cuando dijo, aquí hay 150 coches en nómina. Mañana quiero los 100 y aparecieron 40 o 50 o
3: la mitad de los
1: la mitad. ¿Y de dónde están los otros? Dado de baja, se pagaba el seguro de todo,
3: seguía pagando
1: seguro, gasolina, cuánto. Entonces, el personal va a ver hace lo mismo.
4: Si no
1: señores, ¿cuánto tiene el ayuntamiento? 500 trabajadores. Mira, mañana quiero ver aquí a los 500, pero el que esté en la cama.
4: Si no hay una. Pero es que ya, si no hay una racionalización del ayuntamiento para parte de medidas, ordena los departamentos. Está, que son alcárquicos. Aquí nadie, tú presentas un escrito de ayuntamiento, no te contesta para nada. Es decir, te atiende una hay que ordenarlo esto. Hay que hacer tanto esfuerzo y cambiar todo esto, porque si no, vamos a lo que tenemos que es decir. O no te dan servicio, o se externaliza todos los servicios. Es decir, el ayuntamiento quedarte con lo esencial, lo fundamental, y el resto, adjudicación a una empresa, adjudicación. Claro. Es que no.
1: Es que
4: vamos ahí, ¿entiendes? Sí. Porque
0: sí, Juan,
4: no va a haber más
0: pero
4: remedio.
0: Pero eso no
4: vamos
0: es.
4: Vamos a ver, pero te estoy diciendo que no.
0: No,
4: que yo
0: no
4: lo que
0: quiero
4: quiera.
0: Decir una barbaridad.
3: Pero si yo lo digo que estamos de acuerdo en que tú no estás de acuerdo.
0: No estoy de acuerdo.
3: Tú no estás de acuerdo.
4: Pero es la realidad.
3: Pero es que la realidad es que externalizar el servicio no significa que el servicio no siga siendo público. Porque lo está pagando el ayuntamiento y lo está fiscalizando el ayuntamiento.
0: Claro, y le va a costar 40 millones de euros.
3: No, le va a costar a lo mejor menos, porque resulta de que eso ocurre igual que en las comunidades de propietarios. Mira, un ejemplo, ¿vale? Te lo digo porque aquí el que más o menos, y además me lo decía mi compadre hace un rato tomando café, ¿no? Donde él vive había una limpiadora que había que pagarle su nómina, no sé cuánto, esta mujer se ponía enferma como. Porque ya bueno, se decidió, pues, se jubiló, no sé qué, y ahora se ha contratado a una empresa de limpieza. La empresa de limpieza tú tienes asumido que te va a costar 100 y a lo mejor antes te costaba 80, ¿vale? Pero tú tienes asegurado de que todos los días que tú tengas contratado con esa empresa tiene una limpieza. Porque si una limpiadora, que es la que habitualmente va a tu bloque a limpiar, está enferma, la empresa te tiene que mandar una limpiadora, ¿vale? Luego, si tú ajustas al final del tiempo, del año, no sé cuánto, resulta de que es más barato haber contratado a una empresa de servicio que te haga la limpieza de tu bloque a tener una trabajadora contratada por la comunidad de propietarios del bloque, ¿vale? Entonces, eso, yo estoy a favor. Si yo me considero una persona de izquierda y siempre he estado en la labor de ayudar al prójimo y de la solidaridad, si yo no estoy diciendo, la vida te transforma,
0: sí,
3: al final en una persona liberal. Liberal, sí, significa de que tú buscas lo mejor, sí, optimizar los recursos.
0: Antonio, si yo eso no lo discuto. Lo que sí discuto es que si... En el programa habla
2: yo te entiendo.
0: De la gestión pública, tú tienes que gestionar.
2: Claro, claro.
3: Pero mira, del dicho al hecho hay un trecho.
0: Por esa regla de tres, mañana.
4: Si hubiera que. Si, mira,
0: porque no sabe.
4: Lo que no sabe. Y no sabe, y lo peor, no sabe y no manda también. Correcto, cuando tú estás al cargo de un hecho. Quiero decirte que hay muchas veces que te comen la oreja, ¿me entiendes o no? Y tú no tienes capacidad de análisis. Y el que te come la oreja tiene sus intereses. Por otro lado. Que está en el ayuntamiento también, ¿entendido?
2: Sí,
4: ¿no?
2: Sí,
4: yo conozco ya todo eso. La cuestión de municipalización de asistencia a personas mayores, eso lo hubiera tenido muy fácil. Si uno tiene problema.
0: Y además,
4: espérate. Ahora digo lo contrario. Siempre que esa empresa funcione mucho mejor con la exigencia de lo que hay, ¿entiendes o no? Claro. Que suele pasar en lo público eso, que creemos en lo público a fondo y cuando llega a ser público, no sé por qué una persona, ¡bum!, no funciona.
2: No funciona.
4: ¿Eso por qué?
3: Aquí en San Lucas hay otro municipio en que lo municipal funciona perfectamente.
4: Pues entonces tenemos problemas.
3: Claro. Por eso yo siempre digo que yo defiendo lo público,
2: claro, que funcione.
3: Que funcione.
2: Hombre, claro.
3: Y como aquí no funciona nada, claro, pues entonces no puedo seguir defendiendo.
0: Pues si aquí no funciona, es que usted, señora o caballero, no sirve.
2: Porque no se quiere.
0: Y si no sirve.
2: No, porque no se quiere.
3: Pero ha funcionado en algún momento.
2: Claro, nunca. No
3: tenemos que preguntar. ¿Ha funcionado en algún momento aquí lo público?
2: Mira, el tema de Acuario.
3: Yo no lo recuerdo.
2: Yo creo que te lo he comentado.
3: Yo no recuerdo que aquí lo público haya funcionado. No recuerdo que el Ayuntamiento de San Lucas que está al servicio de la ciudadanía y atiende al público de 10 a 1.
4: No puede.
3: Pero ¿qué servicio público es este?
2: El tema del cobro.
3: Si está más restringido.
2: Lo del cobro, yo veo a la gente.
3: ¿Pero qué servicio
2: que vamos
3: público?
0: Entonces lo que hay.
3: Incapacidad,
0: ignorancia, todo lo que tú quieras.
2: Tú sabes también.
0: ¿Cómo es posible que tenga la gente en la calzada, en Eresán, a cualquier hora del día adelante?
2: ¿Tú te crees?
0: Con calor, con frío, lloviendo.
2: ¿Tú te crees que una ciudad que vive mucho, aunque no queramos, haya gente que no, que vive mucho del turismo, pueda tener los fines de semana
3: la oficina de información
2: y turismo cerrada y que te abra de día a dos? O un sitio, por ejemplo, lo de Eresán, lo que era la comandancia marina antigua, que te cobren

0: sueldo, porque teníamos que dar ejemplo, ¿vale? Resulta de que en los 20 años, y he estado los 20 años como sindicalista, ¿vale? Hemos perdido el 31% de poder adquisitivo en la agencia tributaria, ¿vale? Este que está aquí. Que me diga un empleado, sea funcionario o laboral del ayuntamiento, qué poder adquisitivo ha perdido en los 20, 30, 40 años que lleve en el ayuntamiento.
1: Nada.
0: Cero. Entonces, resulta de que cuando se ha mejorado un convenio colectivo, que yo he estado con José Luis Alhambra intentando negociar un convenio colectivo, ¿vale? Venía el secretario general de comisiones de la UGT provincial, estoy hablando, ¿no? Venían de Cali para acá, ¿no? ¿No? Porque las mejoras de no sé qué, no sé cuánto para ti. Y digo, ¿y ustedes habéis calculado esto económicamente cuánto supone a Emuremasa, que era la empresa de Emuremasa? Y dice, no, pero es una cosa razonable. Una cosa razonable, bueno, para la semana que viene, si queréis venir con lo que supone económicamente, que cuánto supone de subida salarial o de tal, porque claro, la reducción de jornada significa que tienes que meter a otra persona, ¿no? Para que supla las horas que va a trabajar de menos el personal que hay ahora mismo, ¿no? El 16,5% venían a negociar una subida del convenio colectivo de Emuremasa del 16,5%. Y me decía, cuando yo decía que no estaba de acuerdo, me decía, o es un sindicalista muy carismático aquí en el Ayuntamiento de San Lucas, o es Reyes, que tú has sido sindicalista, sí, pero ahora estoy en la otra parte, Michel, defendiendo los intereses, ahora, los intereses de 70.000. Yo he sido sindicalista defendiendo los intereses de 6.000 empleados de Andalucía de la agencia tributaria, o los 28.000 de toda España. Pero es que ahora estoy aquí de concejal defendiendo los intereses de los 70.000 habitantes. Y lo que no quiero es que tú, porque como hayas estado aquí a tus anchas 30 años, 40 años, te creas que yo, que conmigo va a ser mismo. Pues nada, pues vino por detrás quien mandaba en el ayuntamiento, ¿sabes? Y hizo lo que le dio la gana.
1: Claro, claro.
0: ¿Sabes? No le dio el 16,5. Yo lo que le iba a dar era el 1%, pero al final firmó el 2 o 3% de subida salarial, ¿vale? Entonces, sí, quiero decir que como el dinero no es de nadie,
2: pero
0: eso opina
2: claro,
0: algunas personas.
2: Personas. Pero eso tiene,
1: por eso decíamos, y perdona, Juan José, de que aquí, hasta que no entre un alcalde o una alcaldesa o una corporación que diga, señores, yo voy a estar 4 años, o voy a estar 2, o voy a estar 3, que creo que no, ¿eh? Que creo que seguramente al final dirá, este hombre ha puesto orden.
0: O esta mujer.
1: Que eso es, yo siempre saco como la lidia de cuando sale, porque me gusta el tema del toro. Cuando sale un toro y empiezan a pegarle capotazo por allí, lo que hacen es estropear toro. Ahora, cuando sale un tío que tiene un peón de confianza, que lo pone, hace el toro mejor. No tiene nada que ver, pero bueno, en el tema este. Entonces, aquí tenemos impregnado en la piel que todo el que partido. La meta es pagar la nómina todos los meses. Es el único objetivo que han tenido todos los alcaldes que hemos tenido de la democracia, o casi todos. Nunca para mejorar, que creo que
3: Jorge,
1: lo llevan en el
3: Jorge,
1: programa.
3: Jorge, que yo sí he conocido gente que se han sentado, incluso
1: Pero
3: con los partidos de la oposición.
1: Claro.
3: Venga, vamos a negociar.
1: Ya, pero la meta es ese. Es
3: que
1: de
3: no
1: decir,
3: eran los enemigos de... No,
1: ¿y cuántos somos?
3: Porque están representando a un sector de la población.
1: ¿Y tú sabes la gente cuando tú hablas y perdona con los trabajadores y dices que está colocado en el ayuntamiento? Pare, está tocando la lotería. Y eso es lo que pasa. Entonces nos dice, vamos a ver, que me he colocado en el ayuntamiento, pero yo vengo aquí a servir.
2: Mira,
1: y esta,
2: pero teniendo el déficit, que es algo más grave lo que pasa, que no se dice, no se comenta y a mala usted pierde. Teniendo un déficit esta ciudad, los proyectos de otras administraciones, que nosotros tenemos que poner el 20%, no los ponemos. Y hay proyectos de otras administraciones que no puede ayudar mucho.
1: Claro, pero como no hay.
2: Pues claro, porque usted, yo pongo los 20 y usted pone el 20 como pone todos los pueblos.
1: No hay ese.
2: Y ahora,
1: no hay capacidad.
2: Toma usted un plan de empleo que va a ganar 1.800 euros, que no está mal, ¿verdad? Pero como aquí se iguala, sí. Igual trabajo, porque no hay imaginación suficiente, claro, para decirle, en fin, que hay que pensar un poquito, y los sindicatos hay que sentarlo también,
1: claro,
2: a decir, mire usted,
3: ¿sí?
2: Es decir, si usted quiere igual sueldo, igual empleo, tenemos que pagar la diferencia. ¿Qué hace el ayuntamiento? Que renuncia a planes de empleo de 150 chavales, de 100 subvenciones, y hay gente que no tiene aquí, que es la única oportunidad de trabajar 6 meses en la administración, porque están preparados para eso y no pueden, porque mi ayuntamiento
1: ha rechazado.
2: Y ahora le he hecho la culpa a la otra administración.

0: sea quien sea, legisla para todo el mundo, para todos los pueblos de Andalucía.
1: Y aquí,
0: no puede decirte. Aquí se pues, entonces sería muy fácil. Dame usted 200 puestos de trabajo que aquí ganan lo que sea. La Junta, la carta, la Junta o el gobierno, ¿no? Da lo que
1: una de
0: lo
1: las
0: que
1: excusas,
0: está establecido.
1: José, que ponía el Partido Socialista, que había roto el pacto, era eso, de que quería que se acogiera a un plan de empleo que venía 15 millones, no sé cuánto, pero no, que el ayuntamiento o unas subvenciones,
0: que no, y ellos
1: decían que el equipo de gobierno decía que no porque no tenía el 20%.
2: Aquí, por ejemplo, cuando te pones a mirar a Sanlúcar, y además es preocupante,
0: es cruel, ¿eh?
2: Cuando decimos que Sanlúcar vive del turismo, no, y dale que te pego con el turismo, y dale que te pego con el turismo. Y no tiene otra salida, porque ni la pesca, ni la agricultura, ni nada. Imagínate. Industria
0: el
2: cero,
0: pacto,
2: ¿no, Antonio?
0: El pacto
3: cero, industria, cero.
2: Industria cero. Imaginémonos,
0: mira,
2: ojalá no,
0: Mariale,
2: que hubiese un problema.
0: Mariale.
1: Sí, sí, como
2: de, mira, un
1: como
2: problema.
1: Lo que hubo.
0: Eso que
2: ¿qué puede haber?
0: Mariale,
3: una crisis,
2: por ejemplo,
3: mayor, mira, mayor de la que hay, ¿no?
0: Mariale,
2: ¿de qué van a vivir la gente, Antonio?
3: No, o sea,
2: y diga la gente que ya no vienen más a tomarse la copa con el pescado frito.
0: Pero Mariale y Jorge y Antonio, eso que sí es cruel. Los representantes de Izquierda Unida, el Partido Socialista, en las elecciones municipales no quisieron a Sanlúcar, los que están arriba, porque obligaron a un pacto que no tenía sentido, que se iba a romper y iba a maldar a Sanlúcar, lo iba a tratar mal. Eso es de crueldad. Y alguien tiene que pagar el pacto y la responsabilidad. ¿Quién determinó ese pacto a sabiendas? Porque, hombre, tú pactas conmigo y a lo mejor durante el proceso pues nos llevamos bien. Pero en principio vamos toda una. Pero a sabiendas que Antonio y yo vamos a ser incompatibles, es cruel para la ciudad, ¿no? De hecho, ha dejado un equipo de gobierno como está, que, para mi criterio, oye, se ha ido el que me apoyaba, me voy para mi casa, ¿no? Digo yo, ¿no? Lo ha dejado debilitado, le deja una situación de poca gestión, de poca esto, y eso es cruel. ¿Pero ahora qué? ¿Dónde están esos responsables que cambiaron el ayuntamiento de Sanlúcar por otros ayuntamientos de la provincia de Cádiz? ¿Dónde están esos responsables, amigo? A mí que me vengan diciendo, Sanlúcar la queremos, hombre, por favor, por favor.
3: Algunos de ellos van de parlamentarios,
0: claro,
3: encabezando listas.
0: Usted fue cruel. Todo el mundo sabía, por lo menos, como yo lo dije antes, ese pacto no iba a funcionar, porque venía de antemano de muchas grietas, de muchas heridas.
1: Es como si
2: qué pena, ¿verdad?
1: Como si yo me estoy pegando contigo todos los días,
0: claro,
1: y nos dicen, ustedes tienen que pactar.
3: Tengo una teoría que mi compadre ha dicho, lo que ha dicho porque me la ha escuchado muchas veces, ¿no? Que es que es verdad que hace falta un alcalde o una alcaldesa que no le importe, fíjate, que sea lo suficientemente valiente, que no le importe no ser alcalde a la siguiente legislatura, ¿no? O sea, porque claro, parece que todo el que llega a la alcaldía lo que quiere es repetir otra vez, ¿no? Bueno, pues a ver si llega alguien que no le importe no sea alcalde dentro de a los 4 años, que haga y que adopte las medidas valientes que este pueblo, esta ciudad necesita, ¿no? Si llegara esa persona y tuviera 30 años, esa persona se jubila siendo alcalde o alcaldesa de esta ciudad. Porque la gente de Sanlúcar lo que quiere es alguien valiente que saque a Sanlúcar del atolladero donde está y que sea lo suficientemente valiente para adoptar las medidas que Sanlúcar necesita.
1: Sí,
3: ¿qué es lo que pasa? Iba a tener que ir seguramente con protección.
1: Escortado durante los primeros años.
3: A lo mejor le iban a pinchar la rueda, no sé cuánto.
2: Pero,
3: por eso digo que,
2: pero
3: tiene, que tiene que ser lo suficientemente valiente.
1: Sí.
3: Pero esa persona se perpetúa en el Ayuntamiento de Sanlúcar como alcalde o alcaldesa porque es lo que esta ciudad está demandando desde hace
2: pero
3: mucho tiempo.
2: Y además yo te digo una cosa, y es verdad que yo a veces me pongo negra porque vengo de la organización,
0: claro,
2: de Izquierda Unida,
0: claro,
2: durante muchos años, he conocido gente de una honradez, claro, que el otro día Juan José estábamos hablando, de una honradez, Antonio,
3: sí, sí,
2: de verdad,
3: no, duda,
2: ¿no? No, pero que te lo digo, sí, de una honradez, que tal como llegaba se iba, que si ingresaban hacia aquí con la organización para
0: que
2: ustedes,
0: tenido,
2: que tengo mi trabajo.
0: María Ale, que yo lo he tenido enfrente en la oposición, lo he tenido
2: bueno,
0: yo.
2: Bueno, y cuando tú llegas a este momento y tú dices, con lo que está moviéndose en el mundo entero, y qué organización tenga esta precariedad a todos los niveles, ¿eh? A todos los niveles, porque tú dices, hay gente preparada políticamente, hay gente preparada ideológicamente, hay gente abierta que conversen, que se relacione con la ciudadanía. Y entonces...
1: ¿Y no te da?
2: O, por ejemplo, lo de mañana. Tú dices, es que yo te puedo... Hay personas que pueden tener miedo de coger cáncer mañana.
3: ¿Mañana en concreto?
2: No, oye, ¿por qué no? De la playa, de estar cerca del mar. Antonio, que yo he estado...
3: no mañana en concreto.
2: Antonio, no, pero que... Antonio, yo he estado esta mañana tomando café con una mujer que...
3: pensemos en eso, hombre.
2: Que tenía... Pero yo no pienso en eso en el momento que toda la gente nos ponemos a una...
0: Volvemos otra vez.
2: Diciendo, señores, no a los vertidos.
0: Si yo como representante político voy a esa manifestación y soy parte... de que pueda arreglar eso,
1: mañana.
0: ¿Qué hago yo allí?
3: Nada,
0: ¿me entiendes
3: nada,
0: o no? ¿Tú me entiendes? Yo no quiero que, que vaya, ¿no? Pero ¿qué análisis voy a hacer yo si yo pertenezco a una organización que está en su mano para
3: evitar eso?
0: Evitar eso. Todos, los betincos.
1: Pero,
0: Juan, ¿entiendo o no? Es decir, entonces, ¿qué sentido tiene? ¿Con quién te está quedando?
1: Oye,
0: la alcaldesa se puso en una manifestación de los ecoinstalaciones reivindicando el vertido de agua, me acuerdo yo.
2: Pero antes, ¿no?
0: Antes, bueno, pero estaba allí, o sea que...
2: Eso es, claro, o sea, y una pancarta por una ciudad laica.
0: ¿Qué quiero que te diga?
2: Antonio, y en la pancarta por una ciudad laica...
1: Por eso digo, mira, es como ahora, nos toman el pelo, vamos a ver.
0: ¿Vamos?
1: Ha estado aquí el representante, el cabeza de lista, Maillo, voy a decir el nombre. Y se va otra vez a Bonanza. Vamos a ver, pero si tú que le vas a decir allí, si
0: la ya están hartos, hombre, ya está harto de que vayan allí los políticos. Amarillo, el otro, guío, lo quiero solucionar.
1: Vamos a ver, que las reivindicaciones y las necesidades que tienen en el puerto de Bonanza lo saben los representantes locales, que te lo trasladan a ti. ¿Tú a qué vienes? A echarte la foto. Entonces, ya la gente no se cree en nada. Ya eso.
2: Pero dice, Jorge, la gente no se cree en nada. Bien, pero tú sabes siquiera la cantidad de personas que han luchado, que pues han trabajado, que siguen luchando por un mundo mejor, solidario, bello.
0: Esa persona la quieren esa aparte. Además, los partidos, por lo menos antes, tenían la capacidad de que tú, si valía o te ponía en la escriudriente, te valoraban. Ahora no. Ahora, por ejemplo, un comité de provincia hace una lista, que es propia a la lista, y llega el de arriba y dice, no, esta lista lo mismo empieza. Pon este y este. Eso que
1: mira,
0: es,
1: yo voy a poner
0: eso que democracia interna,
1: yo,
0: qué respeto claro, tiene todos los partidos
1: y
0: sobre todo cuando dice respetamos al municipalismo, usted no respeta a nadie,
2: Juan,
0: usted
2: si
0: va
2: tú
0: por los
2: supieras,
0: sitios,
2: Juan,
0: dime Jorge.
2: Lo grato y lo feliz que te sientes cuando veas a los activistas, uno te llama, el otro a esto,
0: ¿y qué?
2: Te está dando trabajo, pero lo haces con una ilusión,
0: claro.
1: Hace un rato venía yo para arriba, referente a lo que tú estabas diciendo de los políticos, que si hubiera democracia interna, de decir, vamos a ver, ¿tú te crees que el que ha puesto a la cabeza de lista del PSOE, eso es un fracaso total? Vamos a ver, si esa mujer viene de donde viene, que estuvo aquí de consejera, de economía, de no sé cuánto, vamos a ver. Por Dios, eso es impuesto todo. Igual que le pasó a la Pilar Alegría en Castilla-La León y demás.
3: La Alegría fue...
0: Entonces, ¿de qué se trata?
1: O en Aragón.
0: ¿De qué se trata? ¿De qué se trata?
1: De que está todo impuesto.
0: ¿Pero de qué se trata? ¿Que nos interesa al de pie, al ciudadano de pie,
1: nada,
0: o no nos interesa?
1: No, claro. Está, sino que dice, venga, tú vete allí, bueno, y si te estrella, te estrella.
0: Vamos a...
1: Pero esta gente...
0: Vamos a escuchar a Antonio Bascuñán, a ver qué nos dice, que nos ha mandado un audio, si queréis escucharlo... Aquí tienes esto, Antonio. Vamos con Antonio Bascuñán, a ver qué nos dice. Demasiado hace Antonio que nos manda el audio.
4: Buenas tardes, Juan José. Te comento la situación del hospital. Seguimos llenos, lo cual no es ninguna novedad. Y con actividad propia de esta fecha, mucha actividad quirúrgica. Seguimos, como siempre, intentando, antes de que llegue el verano, controlar las demoras en consultas externas y en actividad quirúrgica, y bueno, estamos intentando disminuir poco a poco lo que se nos ha ido acumulando en algún momento de los meses pasados. Esto con respecto al hospital. Con respecto a la actualidad médica, ya sabes que estamos en la ola del antivirus. Ya sabes que desde que nuestro Fernando Simón empezó a hablar, pues la gente se ha puesto todavía más nerviosa. Del antivirus, contaros algo muy muy sencillo. Es un virus conocido desde hace más de 50 años. Los roedores son los que lo transmiten y, por lo tanto, los sitios donde haya ratas es donde puede haberlo. Este virus no está en España, está en algunos otros países del mundo y no, hasta ahora no hemos tenido brotes en España. Lo que sí es cierto es que parece que hay personas hospitalizadas en Alicante, según noticias difundidas hoy, que pudiera estar en relación con el virus antivirus del barco este en cuestión. Realmente produce lesiones orgánicas en algunas personas y puede ser mortal también en otras personas. No tenemos ahora mismo mucha más información y lo único que puedo decir es que en este caso nuestro esperemos que nos llegue. Hay que transmitir serenidad y, por supuesto, es mucho menos peligroso de lo que pudo ser el COVID en nuestros tiempos. Es un virus conocido, contiene tratamiento también conocido, tratamiento de soporte, y bueno, esperemos no tener nunca que poner los medios para ello. Nada más, un saludo a todos.
0: Gracias. Y luego, ahora resulta que he visto la noticia y resulta que ahora Bai ha ingresado a Come Ollua, a el que quiera, el que tenga síntomas. El que no tiene síntomas, si quiere, no entra. O sea, sí, pero bueno,
3: tiene sentido porque
0: bueno, entiendo o no. Es que, de verdad, y es otra cosa, es que a la gente la tienen medio loco. ¿Quién la tiene? Que no.
3: A los canarios sobre todo lo tienen.
1: Pero ha dicho, un ministro ha dicho una cosa y otra. Y sin embargo, ha salido una noticia de los españoles que ellos se ofrecen voluntarios para que si a ellos le dicen que tiene que hacer cuarentena, que ellos se prestan a hacer cuarentena.
0: Claro.
1: Que se debería de hacer así. Se debería hacer de decir, bueno, en cuarentena, bueno, ¿no?
0: ¿Algo más antes de terminar?
5: Bueno, pues...
0: ¿Ya está bien esto?
5: Recordar que mañana...
0: Dale vos, gracias.
5: Día 9 a las 12 de la mañana estaremos en Bajo de Guía frente a la capillita...
1: Del Carmen.
5: Para decir no a la contaminación del río y que haya un comité de expertos y una moratoria para saber en qué medida va a perjudicar esos vertidos, esos 120.000 millones de litros de agua altamente contaminada, y estaremos allí. Bueno, pues a partir de las 12 de la mañana saldremos, y bueno, que nos afecta al mundo. Van a venir gente de todos los ayuntamientos de la Ribera, desde Coria, Lebrija, Trebujena, Sevilla. Bueno. Y allí estaremos.
1: ¿Y el alcalde de Chipiona?
5: No. Por supuesto, que no quería olvidar.
0: De que se apropió de la desembocadura.
1: De la desembocadura.
3: Chipiona de Barrameda.
1: Chipiona de Barrameda,
0: por
1: dice.
0: Chipiona
1: de Barrameda.
0: No quitarme la galera, por Dios, ¿eh? Dejarme la galera.
1: Yo, cuando he visto una foto de que la galera, es una diapositiva, de que puede tener contaminación y se ve con un pelito, digo,
0: por cierto, vaya los precios del pescado que hay, Antonio.
3: Bueno, hay veces que baja a 14, 15, pero a 17, 18 euros. Y los tapaculos.
0: ¿Desde cuándo lo compra usted a 14 o 15 la día?
3: No. El otro día, a mí me mandan todos los días.
0: ¿Sería de Francia?
3: No. Te he dicho que me extrañó que estuviera ese precio, a 14,95, algo así, pero a 18,
1: sí, 19, a 20, 21.
3: A mí me mandan todos los días un pescadero, me manda tres fotos con lo que tiene en el. Cuando quiero algo, lo llamo, oye, resérvame tal cual, ¿no? Y me viene con los precios, lógicamente.
1: Pero, entonces, José, pero es que es todo, no solamente el pescado, la verdura se han puesto por las nubes, y esperemos que lleguen a un acuerdo Estados Unidos con Irán para el estrecho de Hormuz, porque te digo una cosa, al precio que está el gasoil y la gasolina, el tema de los agricultores, es una ruina.
0: A ver, en esta época me gustan mucho los caracoles.
1: Y los caracoles.
0: Sí, ya es que al final no voy a poder comer caracoles,
1: es
0: Antonio.
1: Es que hoy cambia tus 50 euros y parece que ha cambiado.
5: Para mucha gente no es agradable. Que,
0: más todavía.
5: Pero
0: más
5: digo
0: todavía.
5: Porque vivo en un barrio.
0: Que sí. Pero eso se ve poco o se dice poco. No, María Ale, muchas gracias por esta lectura. Vení por la tarde, los viernes, yo sé que cuesta, pero ha sido un placer. Jorge, como siempre.
1: Muchas gracias.
0: Antonio, bueno, ¿la próxima también viene por aquí o qué?
1: La próxima, el próximo viernes, que quizás creo que nos quedemos aquí.
3: En Madrid, ¿no?
0: Ah, todavía, por Dios. Está ahí en Madrid.
1: Sí, vamos, el próximo viernes quizás no podamos, vamos, hasta ahora mismo no, porque tenemos previsto, si Dios quiere y no pasa nada, nos vamos a ir a Madrid a Los Toros.
0: Anda.
1: Que teníamos, vamos a ir a Los Toros.
3: A Los Toros y al teatro, hay que aprovechar ya.
0: Soy torista los dos, ¿no?
1: Sí, somos.
0: ¿Ustedes sois del tendido 7 o de...?
1: No, de los críticos no. Yo protesto porque, verás tú, para mí, la persona que se pone nada más que ponerse delante de un toro ya merece todo el respeto. Yo no sería incapaz de tirar una almohadilla, de tirar.
0: Bueno, no. Antonio, muchas gracias. Esperanza, muchas gracias por tu trabajo. Y a vosotros, el lunes a las 4:30 estaremos aquí, en Radio Esquina. La Luz y la Voz de San Lucas. Venga, buen fin de semana. Hasta la próxima. Adiós.
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0: De lo que está escrito, la voluntad del testador era esa. Y el albacea lo aplica. Y los herederos suelen, en un porcentaje muy elevado, asumir sin impugnar nada lo que dice el albacea.
1: Fallece un hombre de un matrimonio y quedan dos hijos y la mujer. La viuda, ¿qué porcentaje tiene de esa herencia?
0: Bueno, la viuda lo que tiene derecho son al usufructo de la mitad de la herencia, puede tener unos privilegios que le ha dado el testador, puede quedarse con la vivienda, digo vivienda, mientras viva. Es decir, hay unos derechos que la viuda tiene muy parecidos a los legitimarios o a los herederos forzosos, ¿no?
1: ¿También se traslada a los viudos?
0: Claro.
1: Ah, bien, bien.
0: Claro. Claro, lo que pasa es que ten en cuenta que aquí hay distintas condiciones, porque luego pueden aparecer hijos que son de distintos matrimonios.
1: Eso es otra pregunta que tenía pendiente.
0: Es que esto es un asunto para tratarlo.
1: Bueno, tratamos, que oye, que hay
0: preguntas. A grosso modo.
1: Continuamos.
0: Claro, por supuesto. ¿Por qué? Porque aquí abrimos un melón, sí, que figúrate tú.
1: No, hay muchas variantes.
0: El,
1: ¿no?
0: El derecho de sucesiones, pues cada caso es un mundo. Luego hay que probarlo, argumentarlo, que no te lo contradigan o impugnen, que lo puedas tú salvar de mutuo acuerdo, que llegues a una notaría y se firme de conformidad esa aceptación de la herencia, que nadie la impugne, que nadie se niegue a firmar. Porque luego hay herencias que si no firma uno de los herederos, pues tienes que ir a un procedimiento judicial provocar la aceptación.
1: También se hereda las pérdidas, ¿no?
0: Hombre, claro. Heredamos derechos y obligaciones, salvo que uno quiera aceptarla a derecho, a título de inventario. Es decir, yo voy a afirmar que soy heredero si usted me aclara cuáles son el activo, cuál es el pasivo. Y si hay un líquido a mi favor, entonces yo, a título de inventario, es decir, una vez hecho el inventario, yo accedo. Pérdidas no. De hecho, hay muchas renuncias a herencias y se renuncia incluso a nombre de menores. Uno de los padres, si el otro fallece y ve que hay una deuda que se le va a transmitir a tu hijo por parte de uno de los progenitores fallecidos, el padre o la madre propone un expediente en el juzgado para, como es un menor, para que te acepten renunciar a la herencia, porque sabes que vas a coger más deudas y cero beneficios. Pero eso lo tiene que resolver un juez y autorizar el fiscal, que es el defensor del menor. Luego, en todo momento tú tienes que saber a qué concurres, y si vas a concurrir a una herencia que te va a meter en problemas, es obvio que nadie quiere hacer eso. Pero si está a nombre de un menor, ¿quién defiende al menor?
1: ¿Hasta qué momento, en situación bien sanitariamente, se puede cambiar un testamento?
0: Sanitariamente.
1: Me refiero que no esté más para allá que para acá, ¿entiendes? ¿No? Que esté a punto de...
0: Primero, eso es una valoración forense. Segundo, tú tienes que ampararte en tu médico de familia. Tercero, un juez tiene una experiencia, o se puede apoyar, si es el caso, de un perito, de un médico, de un psicólogo, de un médico forense, que le diga si el testador está en su pleno conocimiento y en sus sanas facultades. ¿Por qué? Porque muchas veces la otra parte o una de las partes que no están de acuerdo con el testamento pueden decir, hombre, es que aquí a mi padre lo hicieron firmar y mi padre ya no se enteraba de nada. Claro, pero que si lo hicieron firmar, pueden pasar dos cosas. Uno, que sea una declaración de intenciones, porque no me conviene el testamento. Dos, estás imputando o estás involucrando a que un juez, a que un notario no hizo bien su trabajo y estaba dando por últimas voluntades a alguien que no tenía capacidad para otorgar testamento, pero eso ya es una responsabilidad del notario. Es decir, si tú llegas a demostrar que se ha hecho un testamento cuando una persona estaba fuera de sus condiciones mentales, obviamente es responsable el notario. ¿Qué ocurre? Que hay situaciones donde los notarios van a residencias de ancianos. Todos, yo creo que tenemos experiencia a que muchas personas ancianas tienen momentos de lucidez y momentos de absoluta amnesia. En el momento en el que firmó, si el notario y con testigos dice
1: que es lucidez,
0: claro,
1: ya está.
0: Claro, que ha perdido la memoria a la hora, ya, pero
1: a la
0: en
1: hora,
0: el momento en el que tenía su plena conciencia, otorgó las últimas voluntades y son
1: a la hora del conflicto.

0: Todo de
1: válidas.
0: testamento que no se ponen de acuerdo, ¿en qué porcentaje se inclina la balanza a aquella persona que ha estado más tiempo en los últimos años de su vida de la persona cuidándola y los demás, dicho a ti que te la den? Eso que eso, a la hora de repartir,
1: Mira,
0: si no hay acuerdo, oye, si no hay acuerdo.
1: Claro, hombre, pero lo primero es que qué participación te han dado a ti. Se supone que el tercio de mejora te lo han dado y los otros coherederos impugnan eso. De, no, pues aquí a papá o a mamá lo hemos cuidado los dos.
0: Bien.
1: Y yo he ido al hospital las mismas veces que tú, con lo cual
0: claro.
1: Eso de que a ti te haya correspondido el tercio de mejora. Pero esas impugnaciones al final hay que defenderlas en un juicio.
0: Ya.
1: Yo, por lo que veo, los juzgados siempre son muy conservadores. Es muy difícil desmontar que se dan casos, sí. Pero aquí yo creo que tú me estás preguntando por la generalidad, no por los casos
0: que
1: particulares,
0: no, hombre, no,
1: porque toda excepción,
0: hombre,
1: evidentemente confirma la regla.
0: Claro.
1: Pero lo normal es que es difícil probar tu exclusividad o tus acciones privativas, porque, por ejemplo, si tú tienes un hermano que está en el hospital y vas a cuidarlo tú, y tú tienes la sensación de que nadie de tu familia va, pero eso es una sensación tuya, porque en el hospital, salvo que pidas el listado de visitas,
0: claro,
1: que no te ponen el nombre, por ejemplo, en el hospital de Jerez, no te ponen nombre, te ponen, ha entrado a la habitación tal. Entonces, dices, yo he ido todas las tardes, vale, no ha ido ningún otro miembro de la familia. ¿Cómo puedo yo defender que yo tengo más derechos porque he ido más veces? ¿Que lo puedo probar? Sí, que no, pues es una sensación de que has sido tu mejor hijo, hermano, pariente o no, pero esas cosas no son fáciles de probar.
0: Los hijos de distintas parejas, tanto hombre como mujer, tienen los mismos derechos.
1: Uh-huh.
0: ¿Qué ocurre? Que se reparte la herencia y aparece con el tiempo un hijo legítimo, tanto de uno o de otro. ¿Qué ocurre en este caso?
1: Pues eso se llama porque hay que retrotraer las actuaciones. Si te has pasado de vuelta y has repartido entre dos, cuando resulta que los derechos hereditarios eran tres o cuatro, pues tienes que dar marcha atrás al asunto y decir, no, mire, donde hemos repartido para dos, resulta que tenemos que repartir para cuatro.
0: ¿Y si de reparto no hay nada ya? Te fastidia.
1: Pues entonces tú ya al que tiene parte tuya le tienes que reclamar que tiene un enriquecimiento injusto, ver cómo se recupera eso, papeletas. Ahora, en las grandes fortunas, por supuesto, ¿quién se mete ahí? Ahí se mete quien sabe que puede arañar con todos los derechos.
0: Sí.
1: Digo que no se me malinterprete lo que yo he querido decir con arañar, pero que hay dónde coger.
0: Claro,
1: evidentemente
0: claro,
1: tú
0: evidente.
1: No te metes en un sitio donde dices, no,
0: nada,
1: mi
0: no.
1: Primo se quedó con un BMW, pero ya, entonces, ¿qué voy a hacer yo ahí? Nada, ¿no? Aunque tenga derecho. Ahora, cuando tú, si verdaderamente, cuando salen todos estos hijos que no se han reconocido a tiempo y empiezan las pruebas de ADN, empieza todo esto, son grandes fortunas. Es que dices, no, hombre, es que nos estamos jugando algunas veces varios millones de euros o cientos de millones. Entonces, claro que hay que tener perfectamente establecido quiénes se han repartido un caudal hereditario y si yo hubiese intervenido en ese caudal hereditario me hubiese correspondido X.
0: Tu experiencia parece mentira, pero en los juzgados hay mucho conflicto de este tipo.
1: En los juzgados hay conflictos de todo,
0: pero
1: porque
0: en este caso
1: son cuestiones vitales. Y todas las cuestiones vitales, los seres humanos no somos capaces de resolverlas en una mesa. Digo, en parte gracias a Dios porque yo me dedico a esto, pero también en parte porque somos poco dialogantes. La gente confunde discrepar con discutir. Aquí generalmente se discute y se termina enfrentando unos a otros. Discrepar es no estar de acuerdo en algo, pero teniendo en cuenta que el otro puede aportar algo razonable. Cuando yo digo quiero hasta aquí y la parte otra no llega, si discrepas y negocias, por eso el negociar es tan importante. Estamos acostumbrados a comprar y a vender, a negociar menos. En la negociación es fundamental porque uno se da cuenta que no tiene el 100% de la razón, pero tampoco está el 100% equivocado. Luego, en ese conflicto de intereses puede llegar el acuerdo, que es la negociación, y que es evitar un conflicto porque al fin y al cabo a un juez lo que le tenemos que llevar a que lo lógico, con pruebas
0: Eso es.
1: Y con filosofía jurídica, encima de la mesa. ¿No es más razonable que los intervinientes lleguen
0: Estoy
1: a eso
0: acuerdo.
1: Que el juez va a decir antes, que
0: quiero,
1: va a salir más
0: quiero
1: barato?
0: Quiero entender, Eduardo, que la legislación en estos aspectos también está muy abierta, porque si fuese una legislación cerrada con los datos que no se ajustaba a la interpretación
1: bueno,
0: del juez...
1: Bueno, entonces no habría juzgado.
0: Ya, pero
1: porque
0: me refiero...
1: Porque si tú estás intentando aplicar la inteligencia artificial...
0: No. Yo estoy tratando de aplicar la racionalidad de las personas. Es decir, una herencia tiene un reparto, ¿sabes, no? ¿Y por qué abrimos otras variantes si el reparto está ahí? Y
1: no.
0: Si la ley dirá, mira usted, en esta circunstancia le pertenece a usted esta, en esta circunstancia le pertenece a usted esta. Sí. ¿Hay tantas variantes en
1: vale,
0: una herencia?
1: Vale, ahora yo heredo la licencia de un chiringuito de ahí, de Montijo.
0: Vale.
1: Y digo que eso vale 50.000 euros.
0: Bueno, lo cuantifico.
1: ¿Vale? ¿Cómo?
0: Pues cojo un tasador, ¿no? Y lo veo,
1: tú
0: ¿no?
1: Cojo un tasador y tú llegas... Bueno, mira, yo te cojo un tasador.
0: Hago un balance de la economía, ¿no? ¿Cuánto ha producido el chiringuito? Etcétera,
1: vale,
0: etcétera, ¿no?
1: Vale, el tiempo que tiene de explotación es que ahora yo traigo un tasador de Huelva y traigo un tasador de Cádiz, y tasador de Soto Grande y traigo otro de Madrid, suponiendo que te quieras gastar dinero en cuatro... Van a aparecer cuatro cantidades distintas. Porque va a primar para cada tasador, algo va a primar sobre el otro. ¿Que en realidad tendría que dar un elemento conjunto? Por supuesto, sí. ¿Pero cuánto vale un Porsche de hace 25 años? Y me dices tú, bueno, depende de la matrícula. Vale, muy bien. Pero ahí sé que te dice, no, pero yo por este Porsche doy 110.000 euros. ¿Por qué? Porque tiene 45.000 kilómetros, porque es un 911, porque X. Y tú lo coges por matrícula y te dicen, no, pero esto está tasado en 75.000. Entonces, si yo voy a heredar ese Porsche, yo intentaré, si lo voy a heredar yo, que el precio sea tasado lo mínimo posible porque así voy a tener derecho a otros bienes. Si yo lo voy a heredar y el que no quiere el Porsche, dirá, no, eso vale mucho más. Entonces, ten en cuenta que si tú te quedas el Porsche... Como a ti te corresponden 70.000 euros y eso está tasado en 110.000, si tú te quedas el Porsche, a mí me debes 40.000, la diferencia. Luego, sí, quédate el Porsche, pero compénsame a mí, porque si no te estás pasando. Porque mi padre dijo que el Porsche era para ti, pero claro, no te pases, porque si va a valer más, no es que te esté dando lo que te corresponde, es que te está dando más. Y perfecto, ese es el derecho de papá, que tú te quedes con el Porsche, pero a mí me tienes que compensar. Y ahí empieza el problema. En las compensaciones, en las valoraciones que el testador, eso es casi imposible que haya podido afinarlo. Y no hay ecuación ni calculadora que afine eso. Eso al final es un cambio de impresiones y un acuerdo que tienes que llegar entre los herederos. Si
0: falta
1: no,
0: racionalidad en los herederos,
1: claro,
0: siempre, ¿no?
1: Sí, hombre, algunas veces no.
0: No, hombre, pero cuando conflicto... Yo conozco aquí en casa, en Sanlúcar, no lo voy a decir, obviamente, dos bares con una tradición enorme, con una actividad económica, que están cerrados porque los herederos no se ponen de acuerdo.
1: Por supuesto, por supuesto.
0: Oye, prefieren dejar de la actividad por conflicto de herencia.
1: Por supuesto. Y ahora te voy a traer otra casa.
0: Venga.
1: Y luego hablaremos de este asunto inmobiliario. ¿Tú sabes cuál es la casa de los Colón? ¿De la calle Regina?
0: Sí.
1: ¿Tú sabes qué tiene esa casa adentro?
0: No.
1: Tiene un forjado para aparcamientos.
0: Ah, sí, bueno, como los americanos, con el ascenso hacia arriba.
1: Pero tú te pones en la calle Santa Ana ves el frontal de piedra precioso, la calle.
0: Sin embargo, un aparcamiento interior, sí.
1: En esa casa residía durante 6 meses al año, durante muchos años, don Joaquín Turina.
0: ¿Cierto?
1: Invitado por la familia Colón. Como estabas antes hablando de las promociones culturales del ayuntamiento, fíjate qué idóneo sería que eso, que es un proindiviso, porque al final ese patrimonio inmobiliario pasa a manos en porcentaje de muchas personitas o personas,
0: que
1: es el proindiviso. Con lo cual eso está en muchas manos,
0: claro.
1: Y lleva parado, yo desde chico veo eso así, que yo creo que eso, el arquitecto fue... no me toca nada, pero era el hijo de Policarpo Domínguez, que era arquitecto del instituto.
0: Era el profesor del Instituto de Dibujo Lineal.
1: Exactamente, eso es. Pues yo creo que el hijo fue, ya fallecido, fue el que hizo algo del proyecto de esa casa. Esa casa está parada en Sanlúcar. Eso es un patrimonio de Sanlúcar, aunque sea de propiedad privada. ¿Podría elevarse un expediente administrativo
0: fácil,
1: para que eso?
0: Fácil.
1: Otra de las extinciones fue el Teatro Municipal, pero bueno, ya para no abrir otro melón más.
0: Que te digo que esa casa sería fácil, muy fácil. Además tengo instrumento reglamentario para el mantenimiento de la vivienda por normas urbanísticas. O sea, es facilísimo. ¿Se ponen de acuerdo o te pongo yo de acuerdo?
1: Vale, pues entonces cuando se dice no hay suelo público, no es verdad.
0: No.
1: Lo que pasa es que no se mueve que haya suelo público.
0: Que no hay gestión, que es otra cosa. Pues esto de la herencia tiene mucho tela. Y luego, ¿cómo queda?
1: ¿Tú has hecho ya testamento?
0: ¿Eh? Sí. Yo lo tengo claro. Yo tengo dos hijos y el 50% para cada uno. No hay ningún problema. Está de acuerdo mi mujer y yo. No hay. Está bien, ¿no? Dicho,
1: hombre,
0: ¿no?
1: O sea, por supuesto. Y además, es la voluntad. Si tu voluntad es esa y tu señor igual, fantástico.
0: Oye, otro caso. Heredero de una vivienda, ¿vale? Ya no está ni la mujer ni el hombre. Y bueno, y una de las personas la quiere ocupar, pero los demás quieren dinero y no están de acuerdo. ¿Qué pasa con esa vivienda?
1: Pues que tienes que llegar a un acuerdo.
0: ¿Y si no llega a acuerdo?
1: Pues tienes que provocar una venta de ese inmueble y dividir la cosa común. Entonces, al provocar judicialmente una venta y repartirse el dinero. O sea, si no estamos de acuerdo en cómo se llega a un 100% de esa vivienda, si tú no aceptas lo que yo te doy y yo no acepto lo que tú me das, obviamente hay que instar a una venta judicial y repartirnos lo que se saque. No hay otra, porque si no, otra cosa es que las herencias muchas veces uno de los hijos o de los herederos se quedan ocupando la casa del finado. Entre tanto se resuelve, hay un disfrute de esa casa por parte de unos herederos. Ese disfrute, dicho alquiler que no se paga, lo pueden exigir los otros herederos, porque dicen, no, claro, este piso es de la herencia y tú llevas viviendo aquí un año y esto no se ha resuelto, estás viviendo gratis a nuestra costa, yo te puedo pedir a ti mi parte del alquiler porque estás disfrutando de un bien hereditario solo tú, cuando tengo derecho yo también. Ese es otro conflicto y a partir de ahí surgen, pues claro, dices, vale, pues si me vas a pedir a mí una parte del alquiler, ahora me niego yo a que lo otro salga adelante, y entonces ya empieza el ojo por ojo y diente por diente.
0: A nivel emocional, ¿lo pasáis mal los abogados cuando hay tanto conflicto entre familias?
1: Hombre, se pasa mal porque tú lo que quieres es resolver el conflicto. Todo estancamiento es malo. Es malo para cobrar, es malo para el trabajo, es malo para el despacho, es malo para los compañeros, es malo para la familia. Todo lo que significa no ir con la traza, con el devenir normal de las cosas, es malo. Si tienes una inversión y no la sacas adelante, es malo. Una herencia es una inversión. Si esto no se resuelve, pues obviamente estamos perjudicando a muchas partes. Y el que perjudica, lo que hay que hacerle ver es que también es perjudicado. Luego, cuando tú te opones a determinadas cosas, no solamente estás fastidiando, pero bueno, hay muchas personas que funcionan así. Yo fastidio, aunque en realidad también me estoy fastidiando. Bueno, eso es una psicología que tú sabes que se da mucho, ¿no?
0: Muchas veces cuando te plantean algún tema de herencia, conflicto, ¿aparecen secretos familiares?
1: Claro.
0: Por ejemplo, hijo no reconocido, doble vida, deuda, infidelidades, abuso silencioso. ¿Aparece muchos conflictos que provoca que esto sea peor o mejor?
1: Eso va directamente proporcional al caudal hereditario.
0: Ah, bien, bien, bien.
1: Cuanto más hay que repartir,
0: más disputa hay.
1: Más problemas hay, más cosas suelen ocurrir.
0: Es normal.
1: Cuando está claro y hay menos, el interés porque haya papeles ocultos o listas en paraísos fiscales es más.
0: Te podría decir, Quijote, algo que se dice mucho, porque dice, mi padre me dijo que la herencia me la llevaba a mí, me lo dijo en palabra antes de morir,
1: sí.
0: ¿No? Pero más o menos esta frase dice, te pregunta, señor letrado, ¿qué pesa más en esos litigios, la ley escrita o las palabras jamás dichas entre padre e hijos?
1: No, las palabras jamás dichas.
0: No, las palabras dichas, perdón.
1: No, lo escrito.
0: Lo escrito.
1: Lo escrito permanece. La palabra vuela. Vorba velan, scripta manent. Eso es un aforismo latín.
0: ¿Hay testamentos verbales?
1: Claro, bueno, hay testamentos verbales. Lo que pasa es que tú tienes que acreditar que esa oralidad se ha manifestado en algún documento público o hay testigos de eso.
0: Es que déjame.
1: Déjalo escrito, vete a un notario o de puño y letra, no simplemente firmar, deja tus últimas voluntades en el peor de los casos.
0: ¿Qué deja más pobre? a un hombre, ¿perder una herencia o perder a la familia por culpa de la herencia?
1: Pues mira, esa es una reflexión que yo no sabría contestártela rápido. ¿Por qué? Porque dices tú, perder una familia. Hay personas que me lo han dicho a mí, que agradecen el conflicto porque se han dado cuenta de la realidad, y es que no tenían familia. Era toda una impostura. Luego, no se alegran ni de una cosa ni otra, solo que esta historia de la herencia ha puesto en claro y se ha manifestado muchas personas que iban como en Semana Santa, con la careta puesta, con el cucurucho puesto. La herencia lo que hace es que se quite todo el mundo a los cucuruchos, las caretas. Y ahí aparecen las verdades de las personas. Y la verdad de las personas son las que te dicen si era una familia y es y lo será, que las hay, y muy buena, y todo sigue adelante, cada uno por su camino, pero con cierta unidad, las hay. Y las que obviamente había solo un interés, se llamaban familia porque vivieron durante un tiempo debajo de un techo, pero nada más.
0: Bueno, pues ejerce, aparte de toda España, pero tu despacho en Madrid, Jerez.
1: Desde la frontera, calle Corbera.
0: Y aquí tú
1: en despacho. Y aquí que es la casa de la familia, sí.
0: Es mucha actividad, ¿no?
1: Bueno, mientras hay salud, hay que utilizar los recursos que uno tiene para.
0: Independiente del respeto de los demás colegas, ¿por qué tenemos que ir a verte a ti para que nos defienda o que nos lleve nuestros asuntos?
1: Bueno, yo no sé.
0: Independientemente del respeto de los demás.
1: Yo no sabría decirte por qué, porque sería obviamente, ya para eso Radio Esquina me hace, gracias a Dios, mucha publicidad y yo la agradezco. Lo que sí sé es que toda persona cuando se dirige a un letrado o una letrada tiene que tener en cuenta, primero, que le merezca toda la confianza, segundo, que le tenga informado de cómo transcurren las cosas y tercero, que no le cree falsas expectativas. Las personas que te venden que todo está ganado y que tú esto se gana con la gorra, eso suele ser una señal iniciática. Bueno. Nada hoy en los juzgados, más que nunca, hoy nada está ganado.
0: Está la cosa muy mal, ¿no?
1: Está la cosa que hay que lucharla todo con uñas y dientes. Luego hay muchas instancias. Lo que a ti te da la razón en primera instancia, te pegan un vuelco en la audiencia y viceversa. Y por eso hay que tener mucha cautela, con lo cual yo creo que la edad en todos estos casos y la madurez es un valor añadido, ¿no? La prudencia que muchas veces se corresponde con la edad y con la experiencia.
0: ¿Es verdad esa máxima que dice, más vale un mal acuerdo que un conflicto?
1: ¿Un buen pleito?
0: ¿Un buen pleito?
1: Sí.
0: Sí, bueno. Sí. Para terminar, ¿te gustan las carreras a caballo de San Lucas?
1: Por supuesto que sí, por supuesto. Además, yo soy, había contado una anécdota. Yo soy de la época de
0: De Rafael.
1: No, de la época de Rafael también, pero te quiero decir de la época de los flechas navales.
0: Ah, bueno, espérate, pero yo también.
1: Eso era. Lo de ahora ya es un privilegio,
0: mal,
1: ¿no?
0: ¿Eh?
1: El centro ahora del club de las carreras de caballos, no solamente cuando hay caballos, cuando no hay, que ese es un centro cultural, sí, gastronómico, festivo, social, maravilloso, por supuesto, pero también he disfrutado de lo anterior. Y una cosa maravillosa de los años en los que yo de adolescente iba a las carreras de caballos era el puesto de los nardos.
0: Ah, bien. ¿Te gusta, no?
1: Yo soy feminista y machista. No, soy hombre. Y, bueno, machista a veces también, que no pasa nada. Soy hombre y en determinadas cosas veo las cosas como un hombre. El hecho de una señora o señorita acercarse hacia el kiosco de los nardos y entregarle los nardos, yo creo que eso todos y todas coincidirán en que es una de las cosas más hermosas, aparte de disfrutar de los pura sangre que tiene nuestra cara de caballo.
0: Eduardo, como siempre, es un placer.
1: Un placer el, ¿vale?, mío también. Venga, que disfrutéis mucho y buena radio.
0: Ya la próxima es para ya es para la mañana, la próxima.
1: Ya es para la mañana,
0: ¿eh?
1: ¿No? Sí, vale. Nosotros somos atemporales.
0: Eso es verdad. Hasta luego. Adiós.
1: Hasta luego.
0: Adiós.

0: Ya estamos aquí otra vez, 8 de mayo de 2026. Y continuamos en esta programación este viernes de tarde, provisionalmente hasta el 18 de mayo, estaremos por la tarde y luego volveremos a nuestro horario habitual. También vamos a hablarle esta tarde de un espacio, en fin, de... Vamos a coger el guión, que lo tengo por aquí, y cogí el guión contrario. Un momentito, está por aquí, así. Este es que me lo ha dejado Eduardo. Eduardo, ahora. Un momentito, que no me cuadraba a mí mis palabras. Un momentito, espera. Un momentito, esto es el... No, esto es el directo. Ahora sí, ahora sí. ¿Vale? ¿Cómo está el guión preparado? Bien. 8 de mayo de 2026. Vamos a hablar de uno de los acontecimientos más emblemáticos, históricos y espectaculares del verano, y yo diría como emblema, como simbología de esta ciudad y también de Andalucía. ¿Por qué no? La carrera de caballo de Sanlúcar de Barrameda. Un evento único en el mundo donde el deporte, la tradición, el mar, la puesta de sol une un escenario incomparable como es la playa de Sanlúcar. Con más de siglo y medio, desde 1845, de historia, las carreras se han convertido no solo en una cita deportiva de primer nivel, sino también en una auténtica seña de identidad de esta maravillosa ciudad que es Sanlúcar de Barrameda y para toda Andalucía. Para conocer todos los detalles de la edición y otros temas de 2026, sus novedades, organización, impacto turístico, reto y futuro, hoy nos acompaña una persona que nosotros apreciamos mucho y cada vez llamamos a él, siempre está dispuesto. Y fijaros bien, un viernes por la tarde, en fin, rompe un poquito los esquemas de las personas. Pero es una persona que vive este acontecimiento desde dentro y además muy con mucha pasión, dedicación y el sufrimiento que lleva interior hasta que termine la carrera cada año, ¿no? Cada que termina, pues quedará tranquilo, pero empezará su inquietud para las próximas. Saludamos al presidente de la Sociedad de Carrera a Caballo, Rafael Hidalgo García de Velasco. Bienvenido una vez más a esta radio y muy agradecido porque hoy viene, en fin, tú sabes, hay que hacer un esfuerzo doble.
1: Muy buenas tardes. Pues nada, no te preocupes, que hay tiempo para todo.
0: Bueno, Rafael, antes de empezar de los aspectos de este año, aunque quedan todavía prácticamente un mes y medio, ¿no? Más o menos, dos meses, sí. ¿No?
1: Pero bueno, ya estamos a mitad de mayo, junio, julio,
0: sí. Tres meses. Bueno, pues, pero tendré ya perfilado, todavía queda mucha pendiente, pero antes de entrar en este tema, tú como presidente, ya desde la última elección han pasado tres años, ¿no? ¿Tres o dos?
1: Bueno, o cuatro. A final de año son tres.
0: Tres.
1: Y para el año que viene ya es cuarto.
0: ¿Balance positivo en general?
1: En general positivo. Por lo menos, vamos, todos los años, lo he comentado cada vez que he venido aquí, yo estoy muy contento con la gestión que se lleva a cabo, que yo piloto, pero que es el labor de un equipo de personas que están trabajando durante todo el año para que llegue el verano y se celebre la carrera de caballo sin incidentes de digno de mención y que bueno y que salga todo a pedir de boca.
0: Reconocimiento de la propia actividad como impulsor económico, como enlace turístico, pero también reconocimiento de entidades y personas fuera de Sanlúcar.
1: Pues sí, vamos, concretamente lo último que nos han reconocido. Nuestra labor ha sido la ciudad de Jerez.
0: Sí, señor, con el caballo de oro.
1: Que nos han otorgado el caballo de oro.
0: Un premio muy con mucho prestigio, ¿eh?
1: Un super premio, ¿no? Un premio prestigioso al máximo dentro del mundo del caballo. Y por supuesto, vamos, yo estoy alucinado.
0: Yo digo, cuando sí, lo leí, vi el valor del premio, porque que te lo den una ciudad donde que alrededor del caballo tenga una participación importante, que te lo dé generosamente a una ciudad en un ámbito donde ellos prácticamente, el caballo Jerez, claro, es algo fundamental, Jerez, además, tiene doble mérito o triple mérito ese mérito, ese premio, ¿no?
1: Jerez, por decir la verdad, ¿no? Hizo carrera de caballo antes que Sanlúcar, la hizo un año y medio antes, pero no perduró en el tiempo, entonces, pues Sanlúcar, el año 1845 es cuando se crea la Sociedad de Carreras de Caballos, hoy Real Sociedad de Carreras de Caballos de Sanlúcar, y ya pues, coge el testigo, digamos, y no para.
0: Es un premio muy generoso y teniendo en cuenta dónde viene, ¿no?
1: Magnífico, y además hay que tener en cuenta que las ciudades que son limítrofes, no nos vayamos a llamar a engaño. Siempre tenemos nuestras tiras
0: no,
1: y aflojas.
0: Y el caballo, la importancia que tiene Jerez, ¿no?
1: Que tiene el caballo
0: y que se le dé a Medicino en un apartado del caballo.
1: Es muy de agradecer, yo lo digo a donde haya que decirlo.
0: Son muy meritorios.
1: Que es muy agradecer y bueno, y fue por unanimidad de todos los miembros del jurado. O sea, y la verdad que yo estoy recibiendo felicitaciones de todo tipo porque, claro, el sábado que viene, el día 16 de mayo, recibiremos de mano de la alcaldesa de Jerez este prestigioso premio que se incorpora a la larga lista de premios que tenemos.
0: Hay un proyecto que era la solicitud al gobierno o a la UNESCO de declarar las carreras de caballo como patrimonio cultural inmaterial de la humanidad. Eso, desde el principio sabíamos que era muy complicado, que había muchos detalles, pero el expediente está vivo, ¿no?
1: Sí, el expediente está vivo, pero vamos, que como yo ya he dicho en otras ocasiones cuando me han preguntado sobre esto, es un tema que no es de un día para otro, ni de un año para otro, ni de 5 años para otro. Es que resulta que hay una gran cantidad de solicitudes y bueno, nosotros presentamos el expediente que nos lo hizo José Carlos García Rodríguez y fuimos a la Consejería de Cultura, lo presentamos, creo que hace ya 2 años, ¿no?
0: Sí, por ahí, sí.
1: Y bueno, el expediente iba para darle un 10, porque nos faltaba ni...
0: Y apoyado por todo el mundo.
1: Y apoyado
0: por unanimidad.
1: Por muchísima gente, el Ayuntamiento de Sanlúcar.
0: La sociedad, las entidades, todo.
1: Las entidades, el Parlamento Andalucía, el Parlamento Español, el Senado, o sea, que iba con todas las bendiciones. Lo que pasa es que hay muchísima demanda. Yo siempre cuento lo mismo, que el Carnaval de Cádiz está en la misma situación. El Carnaval de Cádiz tiene su peso, ¿eh? No sea mismo engaño. Que entonces esto es que, bueno, si viene dentro de 8 años, pues bendito sea.
0: Rafael, pero que no perdamos, por favor, nunca las carreras de caballo, porque tenemos dos. Yo, cuando hablo de San Lucas, me asocia la manzanilla y las carreras de caballo. La manzanilla
1: está muy buena.
0: Ya lo sé que está buena, sí, ya, pero tú entiendes que si somos realistas hay que darle un impulso. Porque
1: lo primero que hay que saber es venderla bien.
0: Tú que eres hombre y conoces el mercado, hay una parte importante ahí que parece mentira que tenemos que darle un impulso importante, ¿no? A eso, ¿no?
1: La manzanilla es una cosa que, bueno, yo lo sufro porque por mi vena corre.
0: Claro.
1: Vengo de familia vinatera por parte de padre, por parte de madre. Pero nunca han llegado los porque yo no me dedico a eso, pero los bodegueros nunca han llegado a saber vender bien este producto, y no solamente en Sanlúcar, sino en Jerez también. Y vemos vino de otros sectores de España
0: que tienen menos, pero
1: tienen
0: calidad, claro, calidad.
1: Menos calidad, menos
0: que estarán bueno o menos, claro, de tratamiento
1: y de investimiento.
0: Y menos único.
1: Y lo venden. Triple más que nosotros.
0: En fin, bueno. Bueno, Rafael, de manera general, ¿esta edición de 2026 cómo se representa?
1: Bueno, la edición de 2026, tú sabes que ahora ya en este tiempo, vamos, desde el mes desde que termina la Navidad empezamos a apretar fuerte, ¿no?, en el tema de buscar patrocinio donde sea, debajo de las piedras, patrocinio para poder sacar el presupuesto que hemos generado para esta temporada, ¿no? Y bueno, nosotros tenemos la gran suerte, por no decir que lo hacemos bien, porque no me iban a decir que no tengo abuelo, pero...
0: Que lo hace bien, hombre, lo hacéis bien.
1: Pero es que resulta que tenemos una fidelidad muy grande de los patrocinadores, o sea, patrocinadores que el 85% repiten todos los años. Entonces, bueno, pues eso quiere decir que esos patrocinadores apuestan por nuestro espectáculo y que reciben a cambio el retorno de su inversión, que bueno, ellos te lo
0: Yo te decía,
1: pero demuestran estando año tras año con nosotros.
0: Cuando te entrevisté para hacer el balance de las carreras de caballos, decía que el listón estaba muerto, bastante alto, que eso había que mantenerlo. ¿Este año, a mantener el listón, hay algo más nuevo? ¿Hay algo?
1: Bueno,
0: ¿o ya es suficiente llegar a este límite?
1: Yo creo que estamos en un nivel que nos cuesta,
0: que es complicado,
1: ya trabajo,
0: ¿no?
1: ¿Sabes? Que vengan más caballos, pues no sé, porque es que nosotros,
0: claro,
1: mientras que en otros hipódromos de España resulta que están corriendo en carrera 3, 4 caballos y resulta que nosotros tenemos 8, 9, 10. Entonces, es que la gente viene a Sanlúcar a correr, le gusta, claro, venir a Sanlúcar a correr. Entonces, que vengan mejores caballos, pues bueno, pues sí, también se hacen gestiones para ellos, pero bueno, es que
0: no,
1: la gente le da mucho miedo también,
0: sí,
1: la playa,
0: pues,
1: porque
0: claro,
1: un caballo bueno
0: no
1: que dice
0: conoce,
1: que si a lo mejor un niño hace un agujerito en la arena y nosotros no lo detectamos, que puede meter.
0: Es comprensible también,
1: pues,
0: eso, ¿no?
1: Un caballo vale mucho dinero,
0: ajá,
1: es comprensible también, o sea. Pero bueno, trabajamos para que haya mayor calidad de caballo y que sean todos, porque en el Gran Premio de Sanlúcar hay una categoría de caballos muy buena, sin tener que envidiar nada en
0: eso
1: absoluto.
0: Eso te voy a preguntar, ¿los 4 premios principales se mantienen? Tanto de Andalucía,
1: bueno,
0: Sanlúcar, Diputación.
1: Andalucía, en sí, Andalucía.
0: Diputación y de Cádiz.
1: Diputación de Cádiz.
0: Sí.
1: Y antes teníamos, el año pasado, teníamos el Gusto del Sur, que era una sociedad, ¿no?, que montó la Consejería de Agricultura de Productos Andaluces, estuvo con nosotros y este año no va a estar. O sea, que ya te digo que hay, pero que vienen problemas porque, vamos a ver, todo el mundo quiere estar en el segundo ciclo. Y eso,
0: claro,
1: puede
0: no
1: ser.
0: Puede ser.
1: ¿Comprende? ¿Por qué? ¿Pero por qué quieren estar? Ten en cuenta que es en el mes de agosto. En el
0: pero,
1: mes de agosto está el personal. Zona de vacaciones, personal ejecutivo. Entonces, si se tienen que mover de su sitio de veraneo, le gusta venir el día que viene todo el mundo.
0: Ah, bien, claro, para tomar sus relaciones, normal,
1: relaciones,
0: normal, normal, normal.
1: Porque
0: esto es normal.
1: Esto sirve además para
0: evidente,
1: intercambio
0: evidente,
1: de
0: evidente.
1: Mucho negocio.
0: Eso, claro, está montado así, ¿no? Ya de camino, ¿no? Ya que venga,
1: claro,
0: ¿no? ¿Las fechas este año te gustan? 8, 9 y 10. ¿Y te gusta dentro de,
1: bueno,
0: del contexto? ¿Ha venido bien este año?
1: Está un poco
0: ahí, por ahí, ¿no?
1: El primer día del segundo ciclo, que es el día del Loto Tour, el 21, va a tener que empezar las carreras muy pronto, muy pronto. O sea, empezarán a las 4:30, casi una hora antes de lo que... Con lo que supone eso, fíjate tú, pues hay mucha gente que viene ese día. Vienen a Sanlúcar y son grupos que vienen a lo mejor a comer abajo de guía, van abajo de guía, pues fíjate, con la
0: tiene comida, que la comida
1: con la
0: y
1: comida aquí
0: la
1: se tiene que ir para allá, o sea que no. En fin, pero que son mareas muy cortas, son mareas muy chicas. Y,
0: claro, y esto
1: y
0: lo determinan las mareas, ¿no? Porque no se puede hacer ya.
1: Claro, tenemos que tener pistas y si no las tenemos, tenemos que ajustar y corriendo para que se cumplan bien los horarios. 5 carreras que tenemos que meter ese día, en fin.
0: Hablamos de seguridad. Ya está previsto. El año pasado fue una buena experiencia.
1: Sí.
0: ¿Afianzando eso se avanza un poquito más?
1: Yo firmaría que fuera como el año pasado y como el anterior. Ya después, yo creo que ya la Policía Nacional, o sea, lo que es la Junta Local de Seguridad, le ha cogido ya, yo creo que el tranquillo a esto. Y la verdad que, bueno, nosotros hacemos lo que podemos, hemos reforzado mucho la seguridad dentro del recinto. Todo lo que sea fuera del recinto, que ocurra fuera del recinto, ya es responsabilidad de la Policía Nacional, de la Policía Local y lo que es la playa de la Guardia Civil.
0: Para que los que nos estén escuchando fuera y no saben la tradición nuestra, ¿cuándo empieza a montarse toda la infraestructura para,
1: bueno,
0: la carga?
1: Bueno, pues ya nosotros empezamos como un mes y medio antes, por ahí. En cuenta que también nosotros antes hacíamos mucho, montábamos mucho nosotros, y hoy casi lo externalizamos todo
0: a una empresa.
1: A una empresa. Es una empresa especialista en esto, sí. Y claro, el tema de las gradas, que ve, hay un, que caben 1.200 personas y vienen Y en 2 días y medio, máximo 3 días, está montada la grada. Y lo otro también, todo lo que son los palcos de empresas y demás, que es un... Aquello, como tú bien sabes, aquello es un circo que se monta para 6 días.
0: ¿Verdad? Es verdad.
1: Y entonces, pues, fíjate tú nunca te has preguntado si nosotros tuviéramos instalaciones permanentes.
0: Sería una gozada.
1: Fíjate tú los premios que podíamos dar.
0: Totalmente.
1: Porque, claro, nosotros tenemos que gastar mucho dinero en montaje y
0: desmontaje. Habrá toda la infraestructura. Imagínate.
1: Así somos la envidia.
0: Y como lo hacéis, ¿no?
1: Y como lo hacéis, que encima pagáis todo aquello. Además, tenemos fama de buenos pagadores, que suponemos.
0: La infraestructura propiamente de la sociedad de carrera de caballos, al venir los caballos, pues tiene que tener preparados los boxes,
1: sí,
0: las instalaciones, el tratamiento, el alojamiento de las personas.
1: Llegamos cuando llega.
0: Eso es lo que no se ve.
1: Cuando llegan las carreras de caballos, tenemos que alquilar unos boxes portátiles, porque, claro, ten en cuenta una cosa, que nosotros tenemos caballos allí tabulados durante todo el año, que cuando llega la carrera, caballos de socio, que en el contrato que firmamos de esto, tiene una cláusula que dice que cuando llega la carrera tienen predilección los que vienen a
0: montar. Bien.
1: Pero bueno, procuramos que no se haga efecto ese contrato en esos términos y alquilamos voces portátiles, que lo montamos también allí y bueno, nos vamos viendo.
0: La administración que tiene competencia en las instalaciones, en todo lo que conlleva, ayuntamiento, Junta de Andalucía, todo eso está resuelto ya.
1: Bueno, ahora mismo estamos esperando que nos den el permiso, que nos han prometido que en unos días nos lo van a dar ya para la instalación de este año. Todo año lo tenemos que pedir, pero a su vez, yo no sé, creo que lo he comentado aquí otra vez que he estado, estamos tramitando un expediente para que nos den un permiso ya definitivo. Pues
0: claro.
1: Este año hacemos 181 años. Entonces, desde la misma delegación de medio ambiente nos dieron. Para no estar todos los años pidiendo el permiso, que si llega, que si no llega, que si no llega, ya tenemos al de costa allí encima nuestra.
0: Levantando hasta.
1: Es que nosotros, la gente lo ve que se monta todo, pero es que anteriormente a todo esto hemos estado pidiendo los permisos.
0: Claro.
1: Hemos estado también, que tenemos pajaritos que crían allí y entonces estamos en contacto directo desde la gerencia de nuestro club, estamos en contacto directo con los ecologistas y colaboramos con ellos para ir controlando lo que hay. Cuando van naciendo, pues ya vamos montando nosotros.
0: El año pasado también fue una experiencia en la venta de entradas, cómo se vendió las entradas. ¿Se repite la misma situación este año? ¿Hay alguna novedad respecto a eso?
1: Bueno, este año novedad en la venta de entrada.
0: El acceso, más que nada.
1: El acceso va a estar limitado, va a estar, creo que era 11.000 personas, me parece. Entonces, no lo llegamos, pero un día del año pasado nos quedamos sin entrada.
0: Sin entrada, ¿no?
1: Y tuvimos que decir, mira, no, es que no podéis entrar porque
0: no
1: se
0: seguro,
1: puede vender más,
0: claro.
1: ¿Por qué? Porque es que ya está el papel vendido, los toros. Hay muchas veces que dice, se ha vendido todo el papel o un concierto, que no hay ya, y entonces, pero que, vamos, va a ser el mismo foro, pero los días, vamos a ver, que este año caen, no son
0: apropiados.
1: Porque si te cae, por ejemplo, un miércoles, un jueves, un viernes,
0: va estupendo.
1: Pero ya que te cae un domingo por medio, el domingo no suele ser bueno.
0: No,
1: entonces,
0: no.
1: Por eso tengo más
0: poco de respaldo, más tranquilo, ¿no? Respecto, te han pedido mucha gente ya, muchas entidades, recinto para otras actividades propiamente que no sea la carrera de caballo.
1: Bueno, aparte de lo que son las carreras de caballo, las entidades, la Hermandad del Rocío, por ejemplo, va a estar, ¿no? Entre ciclos, va a estar Cáritas, por supuesto, que lleva ya unos cuantos años allí haciendo los palcos solidarios. También hacemos un concierto a la puesta de sol de música clásica. Hacemos también un concurso internacional ajedrez, que yo recuerde, no sé si se me va alguno, pero vamos, que hay actividad suficiente para. Y este año queremos meter a lo mejor un conciertito de música, pero en plan tranquilo, no
0: acústico.
1: No, claro, que eso hay que cuidarlo mucho.
0: No haya molestado mucho.
1: Claro, claro. Entonces, pero claro, no lo digo, no puedo decir nombre porque todavía no lo tenemos cerrado, pero queremos meter una cosa más y ya está suficiente entre ciclo y ciclo, ya estamos entretenidos.
0: Durante el año, la Sociedad de Carrera Caballo, ¿cómo ha ido? ¿Bien?
1: Bien, porque nosotros teníamos, el club estamos animados, el club todos los fines de semana, desde que cambiamos de persona que lleva el tema de catering de nuestro del club, pues la verdad que funciona estupendamente, vamos, hay un ambiente muy familiar, hemos pasado años muy malos porque la verdad es que es muy difícil encontrar una persona que,
0: sí, no, y además tiene
1: una empresa que lleve
0: tiene buena publicidad, te sí, habla sí, muy sí, bien, muy bien del sitio, sí, sí, del trato,
1: y la verdad
0: sí.
1: Que estamos encantados porque hemos pasado un tiempo que fue difícil reflotar aquello y ahora mismo está
0: bueno. Rafael, el cartel de este año.
1: Cartel de este año lo presentamos como sí, todos los años,
0: por lo te digo.
1: El miércoles,
0: sí.
1: Y bueno, se presentaron 6 o 7 obras, me parece, y al final salió casi
0: por unanimidad.
1: Casi por unanimidad, no total, pero vamos. Y es de una chica que presentó su trabajo allí, y la verdad que nos impactó a todos.
0: ¿Te ha gustado?
1: Sí. Y la verdad, bueno, que ya lo veréis el día que claro. Lo presentemos en el miércoles de feria, que la feria está aquí ya.
0: La traemos que traía antes, ¿no, Esperanza? La autora del cartel, como todos los años, ¿no?
1: Había hablado ya con...
0: Vamos, ahora nos pasa el número. Nos pasa el número, no importa. Bueno, ahora lo en privado.
1: Lo tiene Juan Carlos.
0: Juan Carlos, no, lo tiene.
2: Se lo pregunto ahí.
0: Se lo pide y ya está.
1: Pero vamos, un cartel muy, muy bonito. Seguro que va a gustar mucho.
0: ¿Cuál te han dicho ya que han confirmado? Estos tradicionales, tus bueno, canarios, te gustan mucho los canarios, vienen
1: es que los canarios dan vida aquí en San Lucas, se lo llevan prácticamente todo, pero que también es que hacen una inversión muy grande, ¿no? Traen muchísimos caballos y claro, después los ve que están a la hora de recibir los premios, los ve el mismo tío dos veces, digo, se lo va a llevar todo. Sí, sí. Y la verdad que, pero bueno, que
0: ¿cuántas personas, de manera directa o indirecta, actúa en un día de carrera que esté relacionado
1: bueno,
0: más
1: si
0: o menos?
1: Tenemos que meter también todo lo que entras y eso, podría hablar de unos por lo menos, yo qué sé, 300 personas.
0: 300 personas.
1: No, seguro. Y mozos, metiendo. Y después, bueno, periodistas que están
0: claro.
1: Ahí. El impacto de esto ha sido brutal este año también.
0: Yo siempre digo lo mismo, que el primer día de carrera a caballo, que en todos los informativos, a nivel nacional, como noticia de primicias,
1: claro,
0: como noticia de alcance, como noticia, las primeras noticias, que son las impactantes, las carreras a caballo en San Lucas Barrameda, eso,
1: hombre,
0: ¿eso cuánto se cuantifica?
1: Eso,
0: aparte de...
1: Fíjate tú, son más de 10, la cuantificación última ha sido más de 10 millones y medio de euros, o sea que y después el impacto que ha habido es de 1.500 personas, vamos, que a 1.500 personas llega el impacto. La verdad es que a mí me cuesta hasta decirlo, porque...
0: No, pero...
1: Este hombre se ha equivocado, no me he equivocado. Está ahí, además datado por una empresa super homologada como es DAE.
0: La transmisión de la carrera caballo la sigue siendo Costa Noroeste como soporte fundamental. ¿Hay alguna novedad distinta respecto a difusión? ¿Alguna?
1: No, porque mira, Costa Noroeste lo hace bastante bien. No sé, alguna vez he comentado, ¿no? Cuando vino Movistar, porque Movistar daba la Loto Tour, la pasa en directo, ¿eh? Querían venir porque no se fiaban de aquí de San Lucas. Ya cuando lo vieron, pues ya pues fíjate lo que se ahorran esta gente, nada más que en desplazamiento de camiones y de cosas. O sea que,
0: bueno, ¿la administración local cómo se porta?
1: Bueno, la administración se podría portar mejor,
0: las
1: cosas como son. Pero bueno, hay muy buena relación.
0: Hay un convenio, ¿no? Convenio
1: sí, sí,
0: ya establecido,
1: convenio,
0: ¿no?
1: Pero que el convenio lleva muchos años.
0: Que hay que renovarlo un poquito,
1: hay que
0: ¿no?
1: Actualizarlo, porque nosotros trabajamos para arriba, se actualiza se ha actualizado Diputación, se ha actualizado muchísima gente que han ido subiendo conforme han visto que aquello va. Y parece ser que en nuestro pueblo, en nuestra propia casa, cuesta más trabajo. Ha subido un poquito porque la alcaldesa me dice, Rafael, te he subido, no sé, yo,
0: subiendo, pero
1: me hace falta un poquito más, ¿no? Ya.
0: Bueno, Rafael, si no te importa, cuando te estás acercando ante la carrera Caballo, que ya esté todo cerrado, no te puedo preguntar concreta porque todavía quedan muchos filos, muchos flecos, ¿no? Le hemos creído un impulso. Esta es la previa.
1: Esta es la previa.
0: La previa, ya llegará el partido, ¿no?
1: Ya.
0: Pero en general, ¿qué espera tú este año de la carrera Caballo?
1: Bueno, pues yo espero eso, que sea un éxito más, ¿no? Que vaya. No superando, bueno, superando porque tiene mucho que ver lo que te he dicho, los días que son, ¿me entendés? Entonces, superando, te digo, que salga todo bien y bien organizado, pues yo confío mucho porque cada vez todo el equipo que trabaja conmigo pues está más enterado de los temas y se van corrigiendo errores y entonces yo pienso que por ahí. Ahora, en términos económicos, para no pasarlo mal, pues me gustaría que me hubiera tocado una marea buena, como te he dicho antes, miércoles, jueves y viernes.
0: ¿Te tiene a ti preocupado de los días?
1: Pero es que los domingos, históricamente...
0: Sí, está estudiado todo eso. Esos son datos. Son datos estadísticos,
1: repiten,
0: claro.
1: Te repiten. Entonces me hubiera... Bueno. Pero vamos, estoy confiado en que va a salir todo bien y que vamos a tener caballos suficientes y que, bueno...
0: Y ya esta es la última. Respecto a las medidas de accesibilidad a la carrera a caballo... El año pasado se hizo un esfuerzo, este año supongo yo que trataría accesibilidad a personas de movilidad reducida, mayores, problemas.
1: Estaremos mejorando todo lo que se hizo el año pasado para que cada vez tengamos menos. Pero claro, siempre
0: teniendo en cuenta las características
1: del terreno,
0: te entiendo,
1: y lo que
0: podía hacer, claro, porque allí no se puede hacer todo.
1: Te comenté, hicimos un gran esfuerzo para hablar con casas de ascensores, para tener unos montacargos o algo para subir a las personas
0: que estaba fatal.
1: Con discapacidad. Sí. Y es que
0: costaba un montón. ¿No?
1: Costaba un montón. Hablamos con patrocinadores que esto, y era mucho dinero y la verdad que se nos iba de madre.
0: Muy bien.
1: Y claro, pues yo entiendo que lo suyo es tener esto, pues claro, el momento llega un señor con un impedimento, con
0: claro,
1: su perrito,
0: claro,
1: y que cualquiera hace así y lo sube, pero eso
0: no es correcto. No es bueno para él ni para nadie,
1: ni para
0: las carreras a caballo.
1: Ni para la carrera.
0: Bueno, pues todo con la propuesta de que te acerques a cuanto antes, cuando tenga ya 20 días antes de la carrera a caballo, que es un placer que esté con nosotros y muchas gracias por atender siempre.
1: A mí me gustaría hablar una cosa que no
0: he
1: hablado porque se me está dando el caso, ¿no?
0: De
1: empresas que vienen y que encuentran falta de hoteles aquí en San
0: Claro, es verdad.
1: Y es una pena porque, bueno, concretamente hay una empresa que la tengo ahí que estaban con todo y que quieren 70 habitaciones. 70 habitaciones, pues es muy difícil, porque claro, yo entiendo también los no me estoy metiendo con los hoteleros, sino por la falta. Que también es verdad que tenemos Costa Ballena ahí al lado y que tenemos Jerez ahí al lado.
0: Sí, pero es una pena, ¿no? Que no aprovechemos esa aportación.
1: Sería interesante, ¿no? Que en Sanlúcar, que tiempo hace ya que no. Bueno, el hotel Marisa, que se montó hace poco, ¿no?
0: ¿Y no hay plaza para esos días? ¿De 70?
1: Para 70 no la hay. Y después, claro, los hoteleros cuando llegan las fechas claves se suben.
0: Es normal.
1: Arriba, como es normal porque pasa el invierno todo y bueno, pues vamos a ponerlo aquí también. Y después también las empresas también tienen, las empresas patrocinadoras me refiero.
0: Claro.
1: Que quieren una... Piden una cosa también que vamos a ver, yo no, que, claro, la mayoría de los hoteles te dicen, tiene usted que coger dos días. Ah, no, yo lo quiero coger un día nada más, un día de qué, de la carrera y al día siguiente me quedo
0: no,
1: yo.
0: No, claro, no le renta, es que, claro.
1: ¿Me entiendes? Pero claro, si hubiera más plazas de hotel en San Lucas, pues no tendríamos ese problema.
0: Y no hay, cero. No hay contactado, ¿no? ¿Te
1: han dicho que no? Sé que no, que están negociando, saben que están negociando, pero concretamente este que pongo, por ejemplo, pues o se tiene que ir fuera.
0: Es una pena no aprovechar la plusvalía de esas 70 plazas, ¿no?
1: Claro.
0: Pues Rafael, hasta la próxima.
1: Pues nada.
0: Cuídate mucho. Te veo muy bien, por cierto, ¿eh? Te veo.
1: Que me quiere mucho.
0: No, hombre, claro, que te aprecio. No, no, ¿verdad? Esperanza. No, en fin.
1: Pues nada, pues señores, a mí me tenéis a vuestra disposición y vosotros lo sabéis.
0: Muy agradecido. Venga, hasta la próxima. Adiós.
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0: ahora que tú lo estás comentando y no le cojo el hilo, esa falta de personal a esos niveles de punto.
1: Yo quiero opinar sobre eso.
0: A ver, di tú, Antonio. No,
2: bueno, yo voy a decir una cosa y ya me callo. Habrá falta de personal, pero hoy he pasado que se me ha caído la cara de vergüenza. Están arreglando la Plaza Cabildo.
3: Bueno, eso es.
2: Bueno, están poniendo. Hay allí que el personal no tiene culpa porque lo ponen allí, le dice, venga usted va hasta aquí un mes o eso, va a cobrar 1000 y pico, 2000, no lo sé. Después va a tener las peonadas para no sé cuánto, vale. Pero había allí uno, al lado de la fuente hay una boca de riego. Y estaban enlechando aquello para echarle agua. Bueno, pues había 6 personas. Claro. Una llenando un cubito. Una lo llenaba y se lo daba a la otra del cubito. Había alrededor del cubo 5 o 6 para llenar un cubito de agua.
0: Pero yo te estoy hablando del personal, sí,
2: bueno,
0: del ayuntamiento.
2: Bueno, sí, el personal. Pero que ese dinero que se podría ahorrar de esos temas, que yo ya sé que eso no lo paga el ayuntamiento, que viene por no sé cuánto del PER, que viene no sé cuánto. Pero, señor mío, vamos a meter personal en los sitios donde hace falta y vamos, ese dinero vamos a aprovecharlo.
4: Pero eso, de verdad, ni un partido de derecha ni de izquierda puede dignificar el trabajo que se hace, hombre, que no puede ser, joder, que hundimos el ser humano, lo hundimos ahí. Coge usted un para las características especiales del personal, coge usted un proyecto de obra que esté todo el mundo implicado, que usted, las personas que pasan por allí, le está humillando a las personas que trabajan allí, joder.
2: Humillando,
4: no nos damos cuenta, dinero público que sea de esa manera.
2: Es dinero tirado, joder.
4: ¿Quién no, eso es quién lo hace? ¿Qué partido lo hace? Uno, casi no todo.
1: Uno que piensa igual que la ministra o la vicepresidenta. Ah, bueno, uno que piensa que el dinero no es de eso.
4: Pero ya
1: eso lo hace. Eso
0: Antonio,
1: lo hace. Ya
0: pero Antonio,
1: esos planes de empleo lo hace pero ya por alguien que piensa que el dinero no es
0: Antonio,
1: de nadie.
0: Antonio, pero claro, yo también me atrevo a decir una cosa. Atrevo, sí. Y que me disculpe si molesto, pero a veces me pongo a pensar que lo que no hay es vergüenza. Y te voy a decir el porqué. Te voy a decir el porqué. Por ejemplo, los coches, muchos coches aparcan encima de las aceras. Acera que se ha arreglado, a lo mejor hace un mes, con dinero público. Mañana, todo lo que se ha arreglado está levantado de nuevo. Quien quiera, yo lo llevo, yo le doy la mano y lo llevo y digo, mira, esto es lo que se arregló. Y nadie mira que los coches están encima de las aceras, que están aparcando encima de los pasos de peatones, que en la calle San Salvador las mujeres con los carritos de los niños chicos se tienen que bajar a la calle. ¿Qué se está esperando? Y todo con dinero público.
2: Pero es lo que dice mi compadre, que
0: con dinero público
2: no es de nadie, como no es mío.
0: ¿Cómo que el dinero no es de nadie?
2: Pero bueno, eso creen ellos, que como ellos
1: cobran todos los meses. Te contesto a lo del tema, o a la duda que tenía, el tema, mira, a mí me llama la atención poderosamente esa circunstancia, ¿no? Oye, el capítulo 1 del ayuntamiento, entre el coste de los empleados municipales y vamos, del ayuntamiento propiamente, y el 90-95% del capítulo 1 de las transferencias que se hace a las empresas municipales, porque cuando se hace transferencia a las empresas municipales, tú observas cuál es el presupuesto del ICODESA, de Murimasa,
0: en
1: Muremasa es la que quizá tenga otros gastos, tal, pero el ICODESA, la empresa municipal de limpieza, todas estas, el 95% aproximadamente es capítulo 1, ¿no? Entonces, digo yo, si ya llevamos 15 años, 20 años, en el que el capítulo 1 del ayuntamiento supone un 60%, 59%, casi un 60% del presupuesto, ¿no? Si yo ahora tengo menos personal,
4: ¿cómo? Claro,
1: de haber rebajado ese porcentaje
4: de cajón.
1: Sigue inalterable. O sea, tenemos menos personal, pero seguimos pagando. Gastando el 60% en el capítulo 1.
2: Y no hay personal.
1: Y dices tú, pero
0: ¿cómo?
1: Bueno, ¿cómo ves?
0: ¿Cómo?
4: Claro.
1: Pues que alguien me lo explique.
4: Es que ha aumentado.
0: Porque yo no lo entiendo.
4: Claro,
1: ¿me entiendes lo que te digo?
0: Claro,
1: a ver, yo el 60% y hay 600 trabajadores municipales. Bueno, pues si ahora tengo 500 trabajadores municipales, debe de ser el 50% en vez del 60%, ¿no? Porque hay un 10% de eso. No. Sigue siendo el 60% del coste de la
2: Eso, entonces, compadre,
1: bueno,
2: eso viene a colación

0: lo que hizo, que eso es lo que va a tener que hacer, es lo que hemos empezado en el tema del ayuntamiento. Aquí debería de, a ver si tenemos esa suerte, de que entre un nuevo ayuntamiento que sea localista y diga, señor, yo voy hasta 4 años, pero aquí hay que levantar y transformar el ayuntamiento, como le pasó, que nos lo dijo el alcalde de Estepona, con el tema del personal, tendría que reunir, o el alcalde de la línea, cuando dijo, aquí hay 150 coches en nómina, mañana quiero los 100, y aparecieron 40 o 50,
1: la mitad,
0: y de ¿dónde están los otros? Dado de baja, se pagaba el seguro
1: seguía pagando
0: el seguro, gasolina, para no sé cuánto, entonces, con el personal va a haber que hacer lo mismo. ¿Cuánto tiene el ayuntamiento? 500 trabajadores, mañana quiero ver aquí a los 500, pero el que esté en la cama.
2: Si no hay una racionalización del ayuntamiento para parte de medidas, ordena los departamentos, que son acárquicos. Aquí nadie, tú presentas un escrito de ayuntamiento, no te contesta para nada. Es decir, te atiende una hay que ordenarlo esto. Hay que hacer tanto esfuerzo y cambiar todo esto, porque si no, vamos a lo que tenemos que es decir. O no te dan servicio, o se externaliza todos los servicios. Es decir, el ayuntamiento quedarte con lo esencial, lo fundamental, y el resto, adjudicación a una empresa, adjudicación. Claro. Es que vamos ahí, ¿entiendes? Sí. ¿No? Porque sí, no va a haber más
3: remedio. Pero eso no es.
2: Vamos a ver, pero te estoy diciendo que no.
3: No quiero decir una barbaridad.
1: Pero si yo lo que estamos de acuerdo en que tú no estás de acuerdo.
3: No estoy de acuerdo.
2: Pero es la realidad.
1: Pero es que la realidad es que externalizar el servicio no significa que el servicio no siga siendo público. Porque lo está pagando el ayuntamiento y lo está fiscalizando el ayuntamiento.
3: Claro, y le va a costar 40 millones de euros.
1: No, le va a costar a lo mejor menos, porque resulta de que eso ocurre igual que en las comunidades de propietarios. Mira, un ejemplo, ¿vale? Te lo digo porque aquí el que más o menos, y además me lo decía mi compadre hace un rato tomando café, ¿no? Donde él vive había una limpiadora que había que pagarle su nómina, no sé cuánto. Esta mujer se ponía enferma como... Porque ya bueno, se decidió, pues, se jubiló, no sé qué, y ahora se ha contratado a una empresa de limpieza. La empresa de limpieza, tú tienes asumido que te va a costar 100, y a lo mejor antes te costaba 80, ¿verdad? Pero tú tienes asegurado de que todos los días que tú tengas contratado con esa empresa tiene una limpieza. Porque si una limpiadora, que es la que habitualmente va a tu bloque a limpiar, está enferma, la empresa te tiene que mandar una limpiadora, ¿vale? Luego, si tú ajustas al final del tiempo, del año, no sé cuánto, resulta de que es más barato haber contratado a una empresa de servicio que te haga la limpieza de tu bloque a tener una trabajadora contratada por la comunidad de propietarios del bloque, ¿vale? Entonces, eso yo estoy a favor. Si yo me considero una persona de izquierda y siempre he estado en la labor de ayudar al prójimo y de la solidaridad, si yo no estoy diciendo... la vida te transforma al final en una persona liberal. Liberal significa de que tú buscas lo mejor, optimizar los recursos.
3: Antonio, si yo eso no lo discuto. Sí discuto es que si... En el programa habla de la gestión pública, tú tienes que gestionar.
1: Claro. Pero mira, del dicho
0: hay más tres.
3: Por esa regla de tres, mañana.
2: Porque no sabe. Y lo peor, no sabe y no manda también. Cuando tú estás al cargo de un esto, quiero decirte que hay muchas veces que te comen la oreja, ¿me entiendes o no? Y tú no tienes capacidad de análisis, y el que te come la oreja tiene sus intereses, por otro lado, que está en el ayuntamiento también, ¿entendido? Conozco ya todo eso. La cuestión de municipalización de esta asistencia a personas mayores, eso lo hubiera tenido muy fácil. Si uno tiene problemas.
3: Y además,
2: espérate, ahora digo lo contrario, siempre que esa empresa funcione mucho mejor. Con la exigencia de lo que hay, ¿entiendes ¿Vale? Que suele pasar en lo público eso, que creemos en lo público a fondo y cuando llega a ser público, no sé por qué una persona, ¡bum!, no funciona.
0: No funciona.
2: ¿Eso por qué?
1: Aquí en San Lucas hay, en otro municipio, en que lo municipal funciona perfectamente.
2: Pues entonces, claro, entonces tenemos problemas.
1: Claro. Por eso yo siempre digo que yo defiendo lo público,
0: claro, que funcione.
1: Que funcione.
0: Hombre, claro.
1: Y como aquí no funciona nada, claro, pues entonces no puedo seguir defendiendo.
3: Pues si aquí no funciona, es que usted, señora o caballero, no sirve.
0: Porque no se quiere.
3: Y si no sirve.
0: No, porque no se quiere
1: poner. Pero ha funcionado en algún momento,
0: ¿no? Claro, nunca, no.
1: Lo tenemos
0: funciona,
1: que preguntar. Claro. ¿Ha funcionado en algún momento aquí?
0: Mira,
1: lo público.
0: El tema de la de Acuario.
1: Yo no lo recuerdo.
0: Yo creo que te lo he comentado.
1: Yo no recuerdo que aquí lo público haya funcionado. No recuerdo que el Ayuntamiento de Sanlúcar está al servicio de la ciudadanía y atiende al público de 10 a 1.
2: Esto no puede.
1: Oye, pero ¿qué servicio público es este?
0: El tema del cobro.
1: Si está más restringido.
0: Lo del cobro, yo veo a la gente.
1: ¿Pero qué servicio
0: público?
3: Pero, Juan, pero entonces, no, entonces lo que hay.
1: Incapacidad,
3: ignorancia, todo lo que tú quieras.
0: Tú sabes también.
3: ¿Cómo es posible que tenga la gente en la calzada, en Eresán, a cualquier hora del día, adelante?
0: ¿Tú te crees?
3: Con calor, con frío, lloviendo.
0: ¿Tú te crees que una ciudad que vive mucho, aunque no queramos, haya gente que no, que vive mucho del turismo, pueda tener los fines de semana
1: la oficina
0: de información y turismo cerrada y que te abra de día a dos? O un sitio, por ejemplo, lo de Eresán, lo que era la Comandancia Marina Antigua,
3: sí,
0: que te cobren, que vas tú a pagar, que es para recaudar, que si recaudas, tú luego tienes dinero para tú poder gastar en servicios públicos. Y que te cobren y que vaya usted a pagar y dice, no, ya está cerrado a la una menos cinco.
3: Pero entonces incapacidad, como dicen, ¿cuál es la incapacidad que tiene?
0: Pues así funciona lo público de San Lucas.
3: No, son gente incapaces, bueno, no tienen preparación
0: así
3: ninguna.
0: Es como funciona,
3: Jorge, no tienen preparación.
1: Claro. Los anteriores son todos.
0: Tú sabes también lo que
1: ahora está gobernando Izquierda Unida, pero ¿y cuándo está el PSOE? ¿Ha funcionado los servicios?
0: Bueno, y con el PP pasó lo mismo.
1: Es que históricamente es que Sanlúcar
0: dejó una deuda.
1: Es que Sanlúcar históricamente no han funcionado los servicios públicos, ha sido un fracaso. Pero consecuencia de, no te vayas a creer que es por gusto o porque tal. Aquí ha habido la desgracia de Sanlúcar ha sido que aquí, cuando no había dinero para pagar a los trabajadores, se redujo la jornada. Primer error.
0: Claro.
1: La jornada laboral no se puede compensar. El salario de una persona no se puede compensar, claro, con reducción.
2: Pero hay que tener en cuenta que tú necesitabas más, tú necesitabas servicio.
1: Cuando Zapatero, cuando hizo el plan de ajuste y dijo que no se subiera el IPC, sino al contrario, creo que había que rebajarlo 0,5, ¿vale? Medio punto. Eso no se hizo en el Ayuntamiento de Sanlúcar. En el Ayuntamiento de Sanlúcar nunca se ha dejado de pagar a los trabajadores lo que ha marcado el IPC. Yo he sido 20 años empleado de la agencia tributaria, ¿vale? Y cuando subía el IPC el 2,7, a mí subían un 1 mísero. Cuando subía el 3,4, me decían que me congelaban el sueldo, porque teníamos que dar ejemplo, ¿vale? Resulta de que en los 20 años, y he estado los 20 años como sindicalista, ¿vale?, hemos perdido el 31% de poder adquisitivo en la agencia tributaria, ¿vale? Este que está aquí. Que me diga un empleado, sea funcionario o laboral del ayuntamiento, qué poder adquisitivo ha perdido en los 20, 30, 40 años que lleve en el ayuntamiento.
0: Nada.
1: Cero. Entonces, resulta de que cuando se ha mejorado un convenio colectivo, que yo he estado con José Luis Alhambra intentando negociar un convenio colectivo, ¿vale? Venía el secretario general de comisiones de la UGT provincial, estoy hablando, ¿no? Venían de Cali para acá, ¿no? ¿No? Porque las mejoras de no sé qué, no sé cuánto para ti. Y digo, ¿y ustedes habéis calculado esto económicamente cuánto supone a Emuremasa, que era la empresa de Emuremasa? Y dice, pero es una cosa razonable. Una cosa razonable, bueno, para la semana que viene, si queréis venir con lo que supone económicamente, que cuánto supone de subida salarial o de tal, porque claro, la reducción de jornada significa que tienes que meter a otra persona, ¿no?, para que supla las horas que va a trabajar de menos el personal que hay ahora mismo, ¿no? El 16,5% venían a negociar una subida del convenio colectivo de Emuremasa del 16,5%. Y me decía, cuando yo decía que no estaba de acuerdo, me decía, uno es un sindicalista muy carismático aquí en el Ayuntamiento de San Lucas, Oye, Reyes, que tú has sido sindicalista, sí, pero ahora estoy en la otra parte, Michel, defendiendo los intereses, los intereses de 70.000. Yo he sido sindicalista defendiendo los intereses de 6.000 empleados de Andalucía de la agencia tributaria. O los 28.000 de toda España. Pero es que ahora estoy aquí de concejal defendiendo los intereses de los 70.000 habitantes. Y lo que no quiero es que tú, porque como hayas estado aquí a tus anchas 30 años, 40 años, te creas que yo, que conmigo va a ser lo mismo. Pues nada, pues vino por detrás quien mandaba en el ayuntamiento, ¿sabes? Y hizo lo que le dio la gana. ¿Sabes? No le dio el 16,5. Yo lo que le iba a dar era un 1%, pero al final firmó el 2 o 3% de subida salarial, ¿vale? Entonces, quiero decir que como el dinero no es de nadie, pero ahí eso opina claro, algunas personas.
0: Pero eso también, tiene... Por eso decíamos, y perdona, Juan José, de que aquí, hasta que no entre un alcalde o una alcaldesa o una corporación que diga, señores, yo voy a estar 4 años, o voy a estar 2, o voy a estar 3, que creo que no, ¿eh? Que creo que seguramente al final dirá, este hombre ha puesto orden...
1: O esta mujer.
0: Eso es, yo siempre saco como la lidia de cuando sale, porque me gusta el tema del toro, cuando sale un toro y empiezan a pegarle capotazo por allí, lo que hacen es estropear toro. Ahora, cuando sale un tío que tiene un peón de confianza, que lo pone, hace el toro mejor. No tiene nada que ver, pero bueno, en el tema este. Entonces, aquí tenemos impregnado en la piel que todo el que partido... La meta es pagar la nómina todos los meses. Es el único objetivo que han tenido todos los alcaldes que hemos tenido de la democracia, o casi todos. Nunca para mejorar, que creo que lo llevan en el programa.
3: Jorge, que yo sí he conocido gente que se han sentado, incluso pero con los partidos de la oposición. Claro. Venga, vamos a negociar.
0: Ya, pero... La meta es ese.
3: Que no eran los enemigos de... No,
0: porque
3: están representando a un sector de la población.
0: Y tú sabes la gente cuando tú hablas y perdona con los trabajadores y dices, ¿qué está colocado en el ayuntamiento? Pare, está tocando la lotería. Y eso es lo que pasa. Entonces nos dice, vamos a ver, que me colocan en el ayuntamiento, pero yo vengo aquí a servir.
2: Mira,
0: y esta,
2: pero teniendo el déficit, que es algo más grave lo que pasa, que no se dice, no se comenta y además usted pierde. Teniendo un déficit esta ciudad, los proyectos de otras administraciones, que nosotros tenemos que poner el 20%, no los ponemos. Y hay proyectos de otras administraciones que no puede ayudar mucho.
0: Claro, pero como no hay... Pues
2: claro, porque usted, yo pongo los 20 y usted pone el 20 como pero pone no todos los pueblos. Y ahora...
1: No hay capacidad.
2: No hay capacidad. Toma usted un plan de empleo que va a ganar 1.800 euros. Que no está mal, ¿verdad? Pero como aquí, se iguala, sí. Igual trabajo, porque no hay imaginación suficiente, claro, para decirle, en fin, que hay que pensar un poquito, y los sindicatos hay que sentarlo también, claro, a decir, mire usted,
3: sí.
2: Es decir, si usted quiere igual sueldo, igual empleo, tenemos que pagar la diferencia. Claro. ¿Qué hace el ayuntamiento? Que renuncia a planes de empleo de 150 chavales, de 100 subvenciones, y hay gente que no tiene aquí, que es la única oportunidad de trabajar 6 meses... Claro. En la administración, porque están preparados para eso y no pueden, porque mi ayuntamiento
0: ha rechazado.
2: Y ahora le he hecho la culpa a la otra administración. La otra administración, sea quien sea, legisla para todo el mundo, para todos los pueblos de Andalucía.
1: Claro. Aquí,
2: no puede decirte. Pues, entonces sería muy fácil. Dame usted 200 puestos de trabajo que aquí ganan lo que sea. En la Junta, la carta, la Junta o el Gobierno, ¿no? Da lo que
0: una de
2: lo
0: las
2: que
0: excusas,
2: está establecido.
0: José, que ponía el Partido Socialista, que había roto el pacto, era eso. De que quería que se acogiera a un plan de empleo que venía 15 millones, no sé cuánto, pero que el ayuntamiento o unas subvenciones,
2: que no tenía problema.
0: Que el equipo
2: que
0: de gobierno decía que no, porque no tenía el 20%.
3: Aquí, por ejemplo, cuando te pones a mirar San Lucas, y además es preocupante,
2: es cruel,
3: cuando decimos que San Lucas vive del turismo, no, y dale eso, que te pego con el turismo, y dale que te pego con el turismo. Y no tiene otra salida, porque ni la pesca, ni la agricultura. Ni nada, industria
2: el
3: cero,
2: pacto,
3: ¿no, Antonio?
2: El pacto
1: cero, industria, cero.
3: Industria cero. Imaginémonos,
2: mira,
3: ojalá no,
2: Mariale,
3: que hubiese un problema.
2: Mariale.
0: Sí, sí, como...
2: Mira,
3: un
0: como
3: problema.
0: Lo que hubo.
2: Eso que
3: ¿qué puede haber?
2: Mariale.
1: Una crisis
3: por ejemplo,
1: mayor, mira, de la que hay. ¿No?
2: Mariale.
3: ¿De qué van a vivir la gente, Antonio?
1: No,
3: y diga la gente que ya no vienen más a tomarse la copa con el pescado frito.
2: Pero Mariale y Jorge y Antonio, eso que sí es cruel. Los representantes de Izquierda Unida, el Partido Socialista, en las elecciones municipales no quisieron Sanlúcar, los que están arriba, porque obligaron a un pacto que no tenía sentido.
0: Pues,
2: que se iba a romper y iba a maldar. San Lucas lo iba a tratar mal. Eso es de crueldad. Y alguien tiene que pagar el pato y la responsabilidad. ¿Quién determinó ese pacto a sabiendas? Porque, hombre, tú pactas conmigo y a lo mejor durante el proceso pues nos lo llevamos bien. Pero en principio vamos toda una. Pero a sabiendas que Antonio y yo vamos a ser incompatibles, es cruel para la ciudad, ¿no? De hecho, ha dejado un equipo de gobierno como está, que para mi criterio, oye, se ha ido el que me apoyaba, me voy para mi casa, ¿no? Digo yo, ¿no? Lo ha dejado debilitado, le deja una situación de poca gestión, de poca esto, y eso es cruel. ¿Pero ahora qué? ¿Dónde están esos responsables que cambiaron el ayuntamiento de Sanlúcar por otros ayuntamientos de la provincia de Cádiz? ¿Dónde están esos responsables, amigo? A mí que me venga diciendo, Sanlúcar la queremos, hombre, por favor, por favor.
1: Algunos de ellos van de parlamentarios, claro, encabezando listas.
2: Usted fue cruel. Todo el mundo sabía, por lo menos, como yo lo dije antes, ese pacto no iba a funcionar, porque venía de antemano de muchas grietas, de muchas heridas.
0: Es como si
3: qué pena, ¿verdad?
0: Como si yo me estoy peleando contigo todos los días, claro, y nos dicen, ustedes tenían que pactar.
1: Tengo una teoría que mi compadre ha dicho, lo que ha dicho porque me la ha escuchado muchas veces, ¿no? Que es que es verdad que hace falta un alcalde o una alcaldesa que no le importe, fíjate, que sea lo suficientemente valiente, que no le importe no ser alcalde a la siguiente legislatura, ¿no? O sea, porque claro, parece que todo el que llega a la alcaldía lo que quiere es repetir otra vez, ¿no? Bueno, pues a ver si llega alguien que no le importe no sea alcalde dentro de a los 4 años, que haga y que adopte las medidas valientes que este pueblo, esta ciudad necesita, ¿no? Si llegara esa persona y tuviera 30 años, esa persona se jubila siendo alcalde o alcaldesa de esta ciudad. Porque la gente de Sanlúcar lo que quiere es alguien valiente que saque a Sanlúcar del atolladero donde está y que sea lo suficientemente valiente para adoptar las medidas que Sanlúcar necesita.
0: Sí, sí,
1: ¿qué es lo que pasa? Iba a tener que ir seguramente con protección.
0: Escortado durante
1: A lo mejor le iban a pinchar la rueda, no sé cuánto. Por eso digo que tiene que ser lo suficientemente valiente. Sí. Pero esa persona se perpetúa en el Ayuntamiento de Sanlúcar como alcalde o alcaldesa porque es lo que esta ciudad está demandando desde hace
3: pero
1: mucho tiempo.
3: Y además yo te digo una cosa, y es verdad que yo a veces me pongo negra porque vengo de la organización, claro, de Izquierda Unida, claro, durante muchos años, he conocido gente de una honradez, claro, que el otro día Juan José estábamos hablando, de una honradez, Antonio, de verdad, no, pero que te lo digo, de una honradez, que tal como llegaba se iba, que si ingresaban hacia aquí con la organización para ustedes, que tengo mi trabajo.
2: María Ángeles, que yo lo he tenido enfrente en la oposición, lo he tenido yo.
3: Bueno, y cuando tú llegas a este momento y tú dices, con lo que está moviéndose en el mundo entero, y qué organización tenga esta precariedad a todos los niveles, porque tú dices, hay gente preparada políticamente, hay gente preparada ideológicamente, hay gente abierta que conversen, que se relacione con la ciudadanía, ¿no? Y entonces, por ejemplo, lo de mañana, tú dices, es que hay personas que pueden tener miedo de coger cáncer mañana.
1: Mañana en concreto.
3: No, oye, ¿por qué no? De la playa de esta cerca del mar. Antonio, que yo he
1: estado. No mañana en concreto.
3: Antonio. No, pero que. Antonio, yo he estado esta mañana tomando café con una mujer
1: que. Pensemos en eso, hombre.
3: Que tenía. Pero yo no pienso en eso en el momento que toda la gente nos ponemos a una.
2: Volvemos
3: diciendo, señores, no a los vertidos.
2: Si yo como representante político voy a esa manifestación y soy parte de que pueda arreglar eso,
0: mañana,
2: ¿qué hago yo allí?
1: Nada,
2: ¿me entiendes o no? Yo no quiero que que vaya, ¿no? Pero ¿qué análisis voy a hacer yo si yo pertenezco a una organización que está en su mano para
1: evitar eso?
2: Evitar eso. Todos, los betinco.
0: Pero,
2: ¿me entiendes o no? Es decir, entonces, ¿qué sentido tiene? ¿Con quién te está quedando? La alcaldesa se puso en una manifestación de la ecoinstalación reivindicando el vertido de agua, me acuerdo yo.
3: Estaba
2: allí, o sea que.
3: Eso es claro, o sea, y una pancarta por una ciudad laica.
2: ¿Qué quiero que te diga?
3: Antonio, y en la pancarta por una ciudad laica.
0: Por eso digo, mira, Es como ahora, nos toman el pelo, vamos a ver. ¿Vamos? Ha estado aquí el representante, el cabeza de lista, Maillo, voy a decir el nombre. Y se va otra vez a Bonanza. Vamos a ver, pero si tú que le vas a decir allí, si
2: la ya están harto, hombre, ya está harto de que vayan allá los políticos. Maillo, el otro, Guío, lo quiero solucionar.
0: Vamos a ver, que las reivindicaciones y las necesidades que tienen en el puerto de Bonanza lo saben los representantes locales, que te lo trasladan a ti. ¿Tú a qué vienes? A echarte la foto. Entonces, ya la gente no se cree en nada. Ya eso.
3: Pero dice, Jorge, la gente no se cree en nada. Bien, pero tú sabes siquiera la cantidad de personas que han luchado, que han trabajado. Que siguen luchando por un mundo mejor, solidario, bello.
2: Esa persona la quieren esa aparte. Además, los partidos, por lo menos antes, tenían la capacidad de que tú, si valía o te ponía en la escrudiente, te valoraban. Ahora no. Ahora, por ejemplo, un comité de provincia hace una lista que es propia a la lista y llega el de arriba y dice: no, esta lista no me empieza. Pon este y este. Eso que
0: mira,
2: es,
0: yo voy a poner
2: eso que democracia interna.
0: Yo,
2: qué respeto claro, tiene tú a los partidos.
0: Y
2: sobre todo cuando dice respetamos al municipalismo, usted no respeta a nadie.
3: Juan
2: usted
3: José,
2: va
3: si
2: por
3: tú
2: los
3: supieras,
2: sitios.
3: Juan,
2: dime, Jorge.
3: Lo grato y lo feliz que te sientes cuando veas a los activistas, uno te llama y el otro a esto.
2: ¿Y qué?
3: Te está dando trabajo, pero lo haces con una ilusión. Lo haces con una ilusión.
2: Claro.
0: Hace un rato venía yo para arriba, referente a lo que tú estabas diciendo de los políticos, que si hubiera democracia interna, de decir, vamos a ver, ¿tú te crees que el que ha puesto a la cabeza de lista del PSOE, eso es un fracaso total? Vamos a ver, si esa mujer viene de donde viene, que estuvo aquí de consejera, de economía, de no sé cuánto, vamos a ver. Por Dios, eso es impuesto todo. Igual que le pasó a la Pilar Alegría en Castilla-La León y demás.
1: Pilar Alegría fue...
2: Entonces, ¿de qué se trata?
0: O en Aragón.
2: ¿De qué se trata? ¿De qué se trata?
0: De que está todo impuesto.
2: ¿Pero
0: que
2: de qué se trata?
0: ¿Que
2: nos interesa al de pie, al ciudadano de pie,
0: nada,
2: o no nos interesa?
0: No, claro. Está, sino que dice, venga, tú vete allí, bueno, y si te estrella, te estrella. Pero esta gente...
2: Vamos a escuchar a Antonio Bascuñán, a ver que nos dice, que nos ha mandado un audio, si queréis escucharlo... Aquí tiene esto, Antonio. Vamos a escuchar a Antonio Bascuñana, a ver qué nos dice. Demasiado hace Antonio que nos manda el audio.
4: Buenas tardes, Juan José. Te comento la situación del hospital. Seguimos llenos, lo cual no es ninguna novedad. Y con actividad propia de esta fecha, mucha actividad quirúrgica. Seguimos, como siempre, intentando, antes de que llegue el verano, controlar las demoras en consultas externas y en actividad quirúrgica, y bueno, estamos intentando disminuir poco a poco lo que se nos ha ido acumulando en algún momento de los meses pasados. Esto con respecto al hospital. Con respecto a la actualidad médica, ya sabes que estamos en la ola del antivirus. Ya sabes que desde que nuestro Fernando Simón empezó a hablar, pues la gente se ha puesto todavía más nerviosa. Del antivirus, contaros algo muy sencillo. Es un virus conocido desde hace más de 50 años. Los roedores son los que lo transmiten y, por lo tanto, los sitios donde haya ratas es donde puede haberlo. Este virus no está en España, está en algunos otros países del mundo y hasta ahora no hemos tenido brotes en España. Lo que sí es cierto es que parece que hay personas hospitalizadas en Alicante, según noticias difundidas hoy, que pudiera estar en relación con el virus antivirus del barco este en cuestión. Realmente produce lesiones orgánicas en algunas personas y puede ser mortal también en otras personas. No tenemos ahora mismo mucha más información y lo único que puedo decir es que en este caso nuestro, esperemos que nos llegue, hay que transmitir serenidad y, por supuesto, es mucho menos peligroso de lo que pudo ser el COVID en nuestros tiempos. Es un virus conocido, tiene tratamiento también conocido, tratamiento de soporte, y bueno, esperemos no tener nunca que poner los medios para ello. Nada más, un saludo a todos.
2: Gracias. Y luego, ahora resulta que he visto la noticia y resulta que ahora... va y ha ingresado a Gome Oyua, el que quiera, el que tenga síntomas. El que no tiene síntomas, si quiere, no entra. sea, sí, pero bueno,
1: tiene
2: bueno, entiendo o no. Es que, de verdad, y es otra cosa, es que a la gente la tienen medio loco. Es que la tiene, que no...
1: A los canarios sobre todo lo tienen.
0: Pero ha dicho, un ministro ha dicho una cosa y otra. Y sin embargo ha salido una noticia de los españoles que ellos se ofrecen voluntarios para que si a ellos le dicen que tienen que hacer cuarentena, que ellos se prestan a hacer cuarentena, que se debería de hacer así. Se debería de hacer de decir, bueno, en cuarentena, bueno, ¿no?
2: ¿Algo más antes de terminar?
3: Bueno, pues...
2: ¿Que ha estado bien esto?
3: Recordar que mañana,
2: dale vos,
3: día 9 a las 12 de la mañana, estaremos en Bajo de Guía frente a la a capillita
0: del Carmen,
3: para decir no a la contaminación del río y que haya un comité de expertos y una moratoria para saber en qué medida va a perjudicar esos vertidos, esos 120.000 millones de litros de agua altamente contaminada, y estaremos allí. Bueno, pues a partir de las 12 de la mañana saldremos, y bueno, que nos afecta al mundo. Van a venir gente de todos los ayuntamientos de la Ribera, desde Coria, Lebrija, Trebujena, Sevilla. Bueno. Y allí estaremos.
0: No, ¿y el alcalde de Chipiona?
3: No. Por supuesto, que no quería olvidar.
2: De que se apropió de la desembocadura.
0: De la desembocadura.
1: Chipiona de Barrameda.
0: Chipiona de Barrameda, dice. Chipiona de Barrameda.
2: No quitarme la galera, por Dios, ¿eh? Dejarme no, la galera, que
0: la galera. Buena, yo cuando hombre, he visto una foto de que en la galera, que le va, que con lo, una, es una no diapositiva, de que puede tener contaminación y se ve con un pelito, digo,
2: por cierto, vaya los precios del pescado que hay, Antonio.
1: Bueno, hay veces que vas a 14, 15, pero a 17, 18 euros. Desde, y los tapaculos.
2: ¿Desde cuándo lo compra usted a 14 o 15 la
1: día? No, no. El otro día, a mí me mandan todos los días.
2: ¿Sería de Francia?
1: No. Te he dicho que me extrañó que estuviera ese precio, a 14,95 algo así, pero a 18,
0: sí, 19, a 20, 21.
1: A mí me mandan todos los días un pescadero, me manda tres fotos con lo que tiene en el. Cuando quiero algo, lo llamo, oye, resérvame tal. Bueno, y me viene con los precios, lógicamente.
0: Pero, José, pero es que es todo, no solamente el pescado, la verdura todo, se han puesto por las nubes, y esperemos que lleguen a un acuerdo Estados Unidos con Irán para el estrecho de Hormuz, porque te digo una cosa, al precio que está el gasoil y la gasolina, el tema de los agricultores, es una ruina.
2: A ver, yo me gusta, en esta época me gustan mucho los caracoles.
0: Y los caracoles.
2: Sí, ya al final no voy a poder comer caracoles, Antonio.
0: Es que hoy te va, ¿no? Hoy cambia tus 50 euros y parece que ha cambiado.
3: Para mucha gente no es agradable. Es que
2: más todavía.
3: Te lo digo. Porque vivo en un barrio.
2: Que sí. Pero eso se ve poco o se dice poco. No, María Ale, muchas gracias por esta lectura. Vení por la tarde, los viernes, yo sé que cuesta, pero ha sido un placer. Jorge, como siempre.
0: Muchas gracias.
2: Antonio, bueno, ¿la próxima también viene por aquí o qué?
0: La próxima, el próximo viernes, que quizá creo que nos quedemos aquí.
1: En Madrid, ¿no?
2: Ah, todavía, por Dios. Está ahí en Madrid.
0: Sí, vamos, ¿no? O sea, el próximo viernes quizá no podamos, vamos, hasta ahora mismo no, porque tenemos previsto, si Dios quiere y no pasa nada, yo. Nos vamos a Madrid a Los Toros.
2: Anda.
0: Que teníamos. Vamos a Los Toros.
1: A Los Toros y al teatro. Y al teatro. Claro, ya.
2: Soy torista los dos, ¿no?
0: Sí, somos.
2: ¿Ustedes soy del tendido 7 o de.?
0: No, de los críticos no. Yo protesto porque. Verá tú, para mí, la persona que se pone nada más que ponerse delante de un toro ya merece todo el respeto. Yo no sería incapaz de tirar una almohadilla, de tirar.
2: Bueno,
0: no.
2: Antonio, muchas gracias. Esperanza, muchas gracias por tu trabajo. Y a vosotros, el lunes a las 4:30 estaremos aquí, en Radio Esquina. La Luz y la Voz de San Lucas. Venga, buen fin de semana. Hasta la próxima. Adiós.
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0: pues se cumplen exactamente 35 minutitos sobre las 4 de la tarde y comenzamos a través de las ondas de Radio Esquina, las mañanas de Radio Esquina, especial tarde, especial tarde. Aquí estamos para compartir con todos vosotros una tarde más. Ya se nos fue una semana, solamente nos queda otra semanita, lunes, miércoles y viernes, y el lunes siguiente. Y ya volveremos de nuevo a nuestro horario habitual. De momento estamos por las tardes, que se repite por la mañana, por la tarde y por la noche, por la tarde en directo y por la noche también diferido, y a las 4 de la madrugada. Y bueno, pues lo dicho, estamos en el 97.6 del dial, también a través de nuestra página web. Por supuesto, en mi Facebook personal, Esperanza Franco Pipio, y el Facebook de Radio Esquina. Y también tenemos un teléfono para aquellos que quieran participar en directo, que sean personas muy inquietas, que necesiten saber de inmediato o que quieren intervenir en alguna que otra entrevista, pues lo pueden hacer a través del 633-8271-03. Sin más demora, pues lo dicho, las buenas tardes, la bienvenida a la radio y, por supuesto, el saludo a nuestro compañero.
1: Muy buenas tardes, muy buenas tardes. La verdad es que la radio me está rompiendo los biorritmos, ¿eh?
0: Sí, sí, eso es un cambio.
1: Y sobre todo el viernes.
0: Los viernes.
1: Madre, madre.
0: El viernes es un poquito más chunguito, pero
1: bueno, pero estamos aquí, ¿verdad? Para hacer radio es importante ahora, inmediatamente que llegamos a esta emisora, pues nos motiva de que exista gente que demande durante la mañana, todavía alguno no se ha enterado, que hasta el 18 de mayo estaremos por la tarde. Por cuestión logística y de una manera explícita somos dos, y cuando por un motivo u otro estamos ocupados por la mañana cumpliendo nuestras obligaciones, pues resulta que, en fin, y hemos decidido, a pesar de todo, pues en vez de dejar

durante un tiempo de emitir las mañanas de Radio Esquina, pues, oiga, si tenemos una alternativa por la tarde, pues hagámoslo por la tarde. Y aquí estamos. Y aquí estamos este viernes 8 de mayo ya, ¿eh? Y empezamos inmediatamente difundiendo algunos acontecimientos principalmente culturales, deportivos y también un llamamiento de una asociación en pro de la familia de las personas que padecen o que sufren el alcoholismo. Empezamos con una actividad que se va a hacer en la Casa de Extremadura, ya saben ustedes, en la calle San Jorge, número 10, una conferencia denominada Guadalupe, Sanlúcar y los Atunes del Duque, a cargo de Juan Antonio Manzano Pérez, presidente de la Fundación Puerta de América. 15 de mayo a las 8 de la tarde, en la Casa de Extremadura. Allí puede usted acudir, independientemente de las actividades varias que tienen, pues si a usted le apetece escuchar esta conferencia denominada Guadalupe, Sanlúcar y los Atunes del Duque, a cargo de Juan Antonio Manzano Pérez, pues el día 15 de mayo, en la calle San Jorge, número 10, Casa de Extremadura, a las 8, allí se puede acercar usted plácidamente. El veneno del teatro, una obra de teatro del Rodoz Sirera, bajo la dirección de Chatono Contreras. Esta obra se va a representar el viernes 29 de mayo a las 8 de la tarde en el bodegón Al Contratiempo, la calle San Miguel, paralela a la calle Ganao, y una desemboca también el Pradillo, para que usted tenga bien orientado. El veneno del teatro, de Rodolf Sirera, bajo la dirección de Chatono Contreras. 29 de mayo a las 8:30 en un bodegón denominado Al Contratiempo, bodegón propiamente de una actividad flamenca y actividad cultural bastante elevada. 22ª carrera popular del quinto centenario de la primera vuelta al mundo. Una carrera que va a salir de salida y meta del Parque del Jaramá el 21 de junio. Carrera que consiste en 9 kilómetros y que hay categoría masculina, femenina y además de todas las edades, desde junior hasta el máster 70 y si hay máster 80 también se puede inscribir. La inscripción son 10 euros. Se está anunciando con anticipo porque hay que inscribirse para que el día 21 pues todo el mundo esté preparado, ¿verdad? Si se queréis inscribir, lo podéis hacer a través de este siguiente correo, este correo electrónico: river con v 2 time.0@gmail.com. Repito, river con v 2 time.0@gmail.com. 21 de junio, una carrera que independientemente que salga del Jaramá y tenga un gran recorrido paralelamente al río Guadalquivir, también se incorpora al centro de Sanlúcar un recorrido prácticamente cultural y que va a ser muy llamativo. La edad que tenga usted, como quiera participar, pues también se puede inscribir en este 22º maratón del quinto centenario de la primera vuelta al mundo. Y ya para terminar, estamos, en fin, informando que hay una asociación Alalón, concretamente una asociación que está enfocada a trabajar con las personas, familiares, amigos de personas que padecen el alcoholismo. No el que lo padece, sino aquellas personas que están alrededor de esa persona que lo padece, para aliviar su ira, para aliviar su comportamiento, para entender la situación que está viviendo. Alalón pues tiene unas técnicas de trabajo, reuniones, en fin, que de una manera descarga emocionalmente a las personas que tiene un familiar o un amigo que es alcohólico y tiene que tratar todos los días con él o con ella. Y ahí ellos hacen una labor de manera gratuita, de manera anónima y de manera voluntaria. Si usted, por circunstancia de la vida, pues resulta que es familiar, amigo o compañero de personas que padecen alcoholismo,
pues si quiere acudir y probar las técnicas que digo como yo lo pueden aliviar y comprender la situación, pues puede llamar al número de teléfono 679-05-0604. 679-05-0604. Alalón, que es un grupo ayuda especialmente para los familiares y amigos de alcohólicos.

0: Bueno, pues en cada esquina una historia que contar. El Radio Esquina, la luz y la voz de Sanlúcar en esta radio modesta. Esta radio modesta que la semana pasada rompimos las expectativas, a pesar que era por la tarde, ¿eh? Incluso en algunos centros de Andalucía, pues nos dice, oye, que ya, en fin, ya entrevistáis hasta candidato al Parlamento andaluz. El lunes tendremos otra candidata al Parlamento andaluz. Bueno, y eso que somos alegales y muy modestas. Y otras variantes. Y hoy tenemos un programa muy, muy llamativo. Muy llamativo y muy interesante. Que de ser, no se duerma, ¿vale? Yo sé que se está muy bien ahora. Y además la temperatura que hay es una temperatura ideal. Es viernes. Seguramente se habrá tomado un par de copitas y está en este momento relajado y me está escuchando a mí. No importa. Quédese un ratito con nosotros, ¿vale? Ya tendrá tiempo de dormir, ¿vale? Si se le apetece. ¿Que no? Pues nada, las repeticiones a las 11, a las 4 y mañana a las 9 de la mañana. Bueno, pues 8 de mayo de 2026. La hora de nuestro amigo Alex Rodríguez, músico de recuerdo. Yo estoy convencido, de verdad, ¿eh? Porque creo que este cantante que nos trae hoy refleja las emociones que pueden tener todo ser humano en sus canciones. Y el ser humano, aunque cambiemos, los comportamientos no sean correctos, siempre vamos a tener en el interior este tipo de emociones que nos refleja las canciones de este cantante. Seguro, convencido, que pase 100 años. Yo estoy convencido que a las personas de la Edad Media, de la prehistoria incluso, o del Renacimiento, se le pone este tipo de canciones y también le entran sentimientos interiores, ¿no? También llega. ¿A quién nos referimos? Pues ni más ni menos que a Roberto Carlos Braga, de segundo apellido. ¿Qué podemos decir? Ale lo va a decir perfectamente en sus 15 minutos de emisión, pero podemos puntualizar algunas cosillas para complementar esta dedicación a este cantante. ¿Quién no le gusta detalles, emociones? Amada amante, el gato que está triste y azul, ¿quién no ha tatareado esa canción? Díganme, por lo menos, lo de mi edad. Cóncavo y convenso, un millón de amigos, la distancia, Lady Laura, dedicada a la madre, a su madre, cama y mesa, propuesta, Jesucristo. ¿Qué será de ti? Yo que te quiero, y cama, como digo, y cama y mesa. ¿Quién no ha escuchado estas canciones? ¿Y quién no le gusta en un momento dado? Sentí emocionalmente las letras muy simples, con una música, pero con una voz característica que le hace pues una persona que ha vendido 120 millones de discos. 120 millones de discos. Que sus canciones se han traducido en cantidad de idiomas y todos han tenido éxito. Diría yo que es un multilingüe musical este hombre, maestro del romanticismo. Y además, una voz que sigue siendo un puente entre generaciones, manteniendo vivo un estilo que nunca pasa de moda. Digan lo que digan, no van a pasar. Vendrán otros estilos, vendrá todo esto. Pero en un momento dado, en una fiesta, en una situación, incluso una barbacoa, una canción de Roberto Carlos, no digamos. Y si vamos más allá, en una situación, ya sabéis, poco más íntima, más reservada, de fondo una canción de este señor, pues, en fin, algunos o algunas pueden pasar un rato más allá del universo, que digamos. Bueno, pues, como digo, con su voz suave, su uso del vibrato, ¿no?, esa voz que tiene característica, y su letra simple, pero emotiva, son parte del sello de este artista. Pues, para dedicado a él, mis versos son bajo la denominación La Voz que se quedó en el alma, Roberto Carlos. En una esquina del tiempo nació su voz, suave como el viento que acaricia la razón. Roberto Carlos, caminante de sueño, pintando emociones con latidos pequeños. No fue solo un nombre ni un simple cantar, fue un río de vida que aprendió a hablar. En la lengua del alma, sin pedir permiso, donde el amor duele y también es hechizo. Llevó cicatrices bajo su canción, pero convirtió la herida en bendición. Porque quien ha sentido la sombra y el frío saben encender luces en medio del vacío. Y así fue su arte, sincero, profundo, como un abrazo que cruza el mundo, un te quiero. Dicho sin condición, una verdad desnuda, hecha melodía y razón. Cantó a los amores que vuelven despacio, a los que se rompe sin dejar espacio, a los que se quedan como una oración, viviendo escondidos en el corazón. Y aunque pase el tiempo y cambie la historia, su voz sigue viva, bordando memoria, porque hay artistas que el alma no olvida, y él, Roberto Carlos, es uno de ellos, la canción en vida. De Ale Rodríguez, en Músicos de Recuerdo, ni más ni menos que Roberto Carlos y Braga.
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2: Muy buenas, soy Ale Rodríguez, conductor de Músicos del Recuerdo.
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2: Y hoy está con nosotros el considerado por muchos rey de la música romántica.
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2: Es uno de los cantantes brasileños más famosos en toda América Latina, bueno, y el resto del mundo. Se trata ni más ni menos que de Roberto Carlos.
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2: Colecciona una discografía repleta de temazos como Detalle, Yo solo quiero, ¿Qué será de ti?, la que estamos escuchando, por supuesto, Un gato en la oscuridad.

Roberto Carlos moldeó el panorama musical brasileño con más de 140 millones de álbumes vendidos. De hecho, es el artista latinoamericano con el mayor número de discos comercializados en el mundo.

0: ¿Quién es Roberto Carlos?
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0: Pues el punto de partida de la biografía de Roberto Carlos es la ciudad brasileña de Cachoeiro de Itapemirim, donde el artista nació el 19 de abril de 1941. Era hijo de un relojero y de una costurera. Tuvo un comienzo de vida muy sencillo en el modesto barrio de Recanto. Era apodado Zunga, el nombre de Zunga en su infancia. Él siempre mostró afinidad con la música, aprendiendo a tocar guitarra y piano desde muy joven en el Conservatorio Musical de Cachoeiro de Itapemirim.
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0: Su madre era conocida como Lady Laura e incentivó a su hijo desde niño y posibilitó que se presentara a los 9 años de edad en el programa infantil de la radio de la ciudad.

0: con el bolero Amor y Más Amor, el entonces jovencísimo Roberto Carlos ganó un premio y se aseguró un lugar en los programas de radio de dicha ciudad.
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0: A los 6 años fue víctima de un accidente ferroviario y bueno, y tuvo consecuencias graves, o sea, tuvo heridas graves que le llevaron a la amputación de parte de su pierna derecha. Superando dichas adversidades, se adaptó con una prótesis, mostrando desde muy pequeñito su resistencia y determinación, cualidades que moldearían

0: más.
1: A medio de los 50, Roberto Carlos abrazó el género musical que dominaba la escena del momento, que era el rock, influenciado por iconos como Elvis Presley, Little Richard, Chuck Berry. Pues comenzó a dar sus primeros pasos en su carrera. Formó su primera banda, los Sputnik, junto a tres amigos de la escuela. El grupo se separó poco después, entonces Roberto se unió a otra banda, los Snakes. En la que conoció a uno de sus mejores amigos y principales socios, Erasmo Carlos.

Poco después, a principios de los 60, Roberto Carlos recibió una inesperada invitación para participar en un programa de televisión brasileño, donde fue presentado como Elvis brasileño. Así comenzaba su propia carrera como solista. En 1961 lanza su primer LP, Loco por Você, que no fue un gran éxito comercial.

lo estamos escuchando y aunque no tuvo mucho éxito, fue el primer capítulo de una carrera exitosa que dictaría los rumbos de la música brasileña en

0: Oye, hablamos de su incursión en el rock, ¿no?
1: Por el año siguiente el cantante sacó el tema Split Splash, que lo estamos escuchando.
0: Una audaz incursión en el rock.
1: Con ese tema dio inicio al movimiento musical de la joven guardia.
0: Dicho movimiento estaba influenciado por la música de los Beatles.
1: Y él lo consolidó con el lanzamiento del LP Prohibido Fumar, que presentó éxito como Old Calambeque.
2: 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Mas essa história também é interessante.

Así, junto con su amigo Erasmo Carlos, asumieron el mando del programa Joven Guardia en TV Record y se consolidaron como iconos de toda una generación. A partir de ahí, Roberto Carlos lanzó una serie de álbumes que tuvieron un gran éxito y catapultaron su carrera.

0: Roberto Carlos se convirtió en una figura constante en la lista de éxito de todo Brasil y llegó a realizar una gira internacional que incluyó presentaciones en Cannes. Nunca dejó de experimentar. Hasta finales de los 60, el artista absorbió influencia del Black Music y se convirtió en el primer brasileño en ganar el Festival de San Remo en Italia.
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0: Poco a poco se fue alejando de la joven guardia con canciones más maduras que lo acercaban a las baladas románticas. Lanzó la película Roberto Carlos y el diamante color de rosa, también consolidando su éxito en la pantalla grande. Tras el cambio de década, ya en 1970, el cantante, como hemos dicho, se despide a la joven guardia y se reinventa como cantante de baladas. A partir de ahí ya se convertiría en el artista que más discos vendería en Brasil. Vio cómo su influencia trascendía fronteras. Muchas de sus composiciones fueron grabadas por artistas extranjeros como Julio Iglesias y Ray Conniff.

tu siguiente álbum, especialmente Roberto Carlos, en 1973 alcanzaron un gran éxito comercial y de crítica, llegando el cantante a lograr por primera vez la marca del millón de copias vendidas. Anualmente siempre realizaba un tradicional anual de programa de fin de año. Oye, fueron 44 ediciones, 44.

A mediados del 81 inició una serie de giras internacionales y lanzó sus primeros discos en inglés, español, italiano y francés. El reconocimiento internacional alcanzó nuevos niveles los años siguientes, sobre todo cuando recibió el Grammy al mejor cantante latinoamericano.

hemos reído de mucho porque hemos visto varios premios Grammy, como excelencia musical, mejor álbum de música romántica y personajes del año. Es innegable que Roberto Carlos dejó una huella importante en la historia. El cantante sigue haciendo conciertos hasta el día de hoy e inspirando a muchos otros artistas, sobre todo los que forman parte del movimiento de la música popular brasileña.

0: su discografía? Pues empezó en el año 1961 con Loco por Bosé. Y bueno, y su último disco publicado data de 2019. Especial On Wilson.
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0: Muchas películas también.
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0: Con 9 películas. Y como hemos dicho, mucho, mucho este.

Como curiosidades, pues padece el TOC, lo que se conoce como el TOC, que es el trastorno obsesivo compulsivo, que lo lleva a vestir solo de celeste, blanco y azul y ser extremadamente supersticioso. Por ejemplo, evita cantar en agosto y evita decir o cantar.

0: santo amigo para el Papa Juan Pablo II en México. Y antes de ser famoso, trabajó como funcionario en el Ministerio de Hacienda.
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0: El rey de la música romántica tiene ya 84 años y sigue ofreciendo conciertos por todo el mundo, sobre todo allí en su tierra, en Brasil. Fue nuestro protagonista de hoy. Alguien que no podía faltar en nuestra lista de músicos del recuerdo, Roberto Carlos. Soy Abel Rodríguez y hasta el próximo programa

0: Bueno, pues 8 de mayo de 2026. El otro día nos reclamaban que, en fin, que no, que teníamos que llegar un poco más de Chipiona y Jerez, que más quisiéramos nosotros tener esa tecnología. 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Pero como es habitual, estamos acostumbrados a las ondas. Y como nada, como las ondas, ¿verdad? Está ahí uno trabajando y de fondo la radio de toda la vida. En fin, que no se pierda la radio y que no se pierda Radio Esquina. Por favor, vamos a hacer todo lo posible para que nos los mantengamos. 8 de mayo de 2026. Miren, hoy abordamos un tema profundamente humano, delicado y muchas veces silenciado. Los conflictos familiares que surgen tras un fallecimiento. Porque cuando una persona muere, no solo deja bienes o documentos, deja también historias compartidas, heridas antiguas, emociones no resueltas y, en ocasiones, fracturas que permanecían ocultas durante muchos años. La disputa por herencia, los desacuerdos o los cuidados del final de la vida, los enfrentamientos entre hermanos, las tensiones en familia reconstituida o incluso el dolor convertido en reproche forman parte de una realidad más frecuente de lo que imaginamos. ¿Por qué algunas familias se rompen definitivamente después de perder a un ser querido? ¿Hasta qué punto el dinero es el verdadero motivo del conflicto? ¿Se puede prevenir estas situaciones desde el diálogo y desde el ámbito legal? ¿Y qué papel juega el duelo, la culpa o la edad del reconocimiento emocional? Para ayudarnos a comprender esta compleja realidad, contamos hoy con nuestro abogado favorito. Lo tengo que decir. Que sí, sí, lo siento, es nuestro abogado favorito. Eduardo Domínguez Lobato. Abogado que creo con amplia experiencia en este tipo de conflictos hereditarios y familiares, con quien vamos a analizar no solo las consecuencias legales de esta disputa, sino también la dimensión humana que muchas veces viene acompañada. Don Eduardo, o Eduardo, bienvenido, a pesar que es por la tarde y que le hemos roto usted un poco de sus hábitos, en fin, de sus hábitos normales los viernes, ¿no? Bueno, ha hecho usted un esfuerzo permanente, ¿no? Porque ahora el viernes es el viernes.
1: Buenas tardes a los dos y a la audiencia. Y la costumbre habitual a toda persona madura que se precie siendo andaluz a determinadas horas después de comer poder disfrutar de la siesta.
0: Bueno.
1: Sea viernes, jueves, viernes, domingo o el que fuera. Pero bueno, aparte de eso, es un por supuesto placer estar con vosotros aquí. Y tú lo has dicho muy bien, y esas líneas de introducción necesitarían otro periodo de meditación, de pensamiento, de lo que han escuchado de tus palabras, procesarlas con tranquilidad. Hoy día estamos muy habituados a la inteligencia artificial. Todo eso que vaya a buen término y tenga buen camino y buen destino y, por supuesto, los resultados, necesita otra inteligencia que perdemos con mucha facilidad, y es la emocional.
0: Totalmente.
1: Nuestra inteligencia emocional está a la baja. Se considera poco el sentimiento, las emociones, y prima sobre todo los números a muy corto plazo. Tú has dicho verdades como templos, que si aparecen fracturas cuando hay una muerte. Y generalmente cuando aparecen grietas es porque ya son desprendimientos anteriores que no se han visualizado. Con lo cual, lo único que hace una herencia es poner encima de la mesa todas las adolescencias, las envidias, las disputas, las faltas de conexiones entre los miembros de la familia. ¿Y qué ocurre? Pues que hoy todos estamos acostumbrados a ver, y en las notarías más, que se produce cuando hay una declaración de herederos, primer paso, y cuando hay, en su caso también, la aceptación posterior de la herencia. En la herencia influyen muchísimas razones, pero lo primero que hay que plantear, y nuestros antepasados eran más dados a plantear este momento luctuoso con serenidad Y ahora hay muchas personas, bueno, cuando llegue, ya cuando... Y esto es como el que hace la inversión en la hipoteca, exactamente lo mismo. Hay que planificarlo, ver cómo van las cosas y tener preparado qué se va a hacer con un legado, con una herencia que a todo el mundo o generalmente le ha costado mucho esfuerzo, mucho tiempo, mucho sacrificio y planificación atesorarlo o mantenerlo en el orden de la vida de cada cual. Por eso las decisiones de última voluntad, las decisiones testamentarias son tan importantes para evaluar quiénes son los herederos, quiénes son los legitimarios, a quién donamos o no, y en qué utilizamos el tercio de mejora y el tercio de libre disposición, que son dos tercios absolutos que generalmente se obvian, pero que hay que tener muy en cuenta. ¿Por qué? Porque el testador debe actuar, aparte de con sus sentimientos, con la cabeza bien fría para saber qué parte de la familia le ha ayudado más o menos, quién le ha ayudado a sacar su negocio adelante o no, quién le ha atendido o le está atendiendo en los momentos en los que lo necesita, en un hospital, ante una enfermedad. Y todo eso hay que tenerlo en cuenta, porque si no, cuando se hacen testamentos generales, que se dice a partes iguales, hombre, los sentimientos y los derechos de los hijos pueden ser aparentemente iguales, pero también la ley faculta que haya mejoras y haya libre disposición, porque el testador también sabe quién tiene más méritos que otro para acceder a sus bienes en este caso.
0: Yo otro día te pedí que aportara tres palabras del tema. Si te parece, antes de empezar concretamente, sí, hay tres palabras que tú me has enviado que sí, creo que nos puede ayudar, sí, a entender
1: mira
0: todo
1: que
0: esto.
1: Mira que bonita la cartulina,
0: que sí,
1: esto,
0: Y además me encanta,
1: Juan José,
0: ahí que la ha sacado perfectamente, la ha sacado y tú de fondo, oye, está bien conseguida, Y además el logotipo de Radio Esquina.
1: Por favor.
0: En fin.
1: Es el alma mater y obviamente tiene que estar visible a los efectos de comunicación.
0: El vocabulario o el término herencia. ¿Qué es?
1: Son esos derechos en la continuidad de un patrimonio que está adscrito a una persona física y obviamente cuando desaparece esa persona física por muerte hay que darle otro titular, hay que darle otro persona o entidad que vaya a adquirir los derechos de la persona física que fallece. Esa es la constitución básica de la herencia. ¿A quién van a ir a pasar los bienes que estaban a vinitio a nombre de una persona física?
0: Colación.
1: La colación es precisamente que cuando se habla de la herencia estamos hablando de los bienes que hay en el momento del fallecimiento, ese caudal hereditario que es el que hay que considerar a los efectos de decir vamos a organizar la herencia, pero ¿cuál es el caudal hereditario? ¿Cuál es el debe y el haber de este finado, de este fallecido en el momento de la herencia? Pero además de los bienes que haya en ese momento hay que tener en cuenta el que causa el fallecido, qué otras donaciones, qué otros movimientos de patrimonio ha tenido al respecto de los que tienen derechos hereditarios, de los legitimarios, porque eso hay que traerlo a la masa hereditaria para decir, oiga, en el momento en el que este señor ha fallecido había 1.000, pero es que resulta que en vida había donado a fulanito 1.000 y a fulanito otros 1.000. Luego hay que traerlo aquí y lo que vamos a repartir es 3.000, aunque ya 2.000 lo había
0: repartido antes.
1: Por eso en el lenguaje de nuestro literario y social muchas veces decimos, traigo a colación
0: y traes
1: algo que ya ha pasado, pero lo intentas remover para hacerlo presente.
0: Lo incorporo.
1: Exactamente. Luego, en el sentido hereditario tiene eso, traer al presente algo que se ha hecho en el pasado, pero que obviamente que yo haya donado hace un año X no va a perjudicar a mis legitimarios de hoy porque he fallecido. Luego tienen que saber los otros cuánto se ha repartido de esa herencia y no ha llegado al momento del fallecimiento, pero sí son derechos hereditarios.
0: Tercio de mejora.
1: El tercio de mejora es que en toda herencia, dividámoslo en tres partes, pues los legitimarios, los herederos de primera línea, digamos, tienen derecho a 2/3 de la herencia. Pero de esos 2/3, uno es la legítima estricta entre los herederos. Pongamos que hay 2 hijos. Entre los 2 hijos, los derechos de la legítima son 2/3. Pero la legítima estricta es 1/3. Y el otro tercio, para que sume 2/3, hemos dicho 1/3, otro tercio y 2. 2/3 es legítima. 1/3 de libre disposición. Pero dentro de esos 2/3 de la legítima, el testador tiene la facultad de ese tercio mejorar a quien crea los herederos. Ese mejorar puede ser incluso a un descendiente. Yo puedo tener 2 hijos, dejarle el tercio de legítima a mis 2 hijos.
0: ¿Y un nieto?
1: Y el tercio de mejora.
0: ¿Puede un nieto?
1: Dejárselo a un nieto a varios. Y me salto a un hijo. Y el tercio de mejora se lo dejo a un nieto. Y también le puedo dejar el tercio de libre disposición. ¿O se lo puedo dar al Atlético Sanluqueño?
0: Bueno, por ejemplo, no, ahora no le dé nada al Sanluqueño.
1: ¿No?
0: No, ahora no.
1: No
0: ahora
1: necesita dinero.
0: No, es sociedad anónima. quiero decir que hay el testamento tiene unos derechos, los que heredan, pero hay un margen de testar.
1: Del testador, claro.
0: De testar, ¿no?
1: Sí, sí. El tercio, claro, por eso hay 3/3.
0: Bueno.
1: La legítima es lo mínimo que un heredero tiene derecho al tercio de legítima estricta, salvo que lo desheredere, que también es posible por razones y por argumentos legales. También se puede llegar al momento en el que, si te han privado del cuidado, del alimento, de la vivienda, tú puedes desheredar a tus herederos legítimos. Pero bueno, salvando eso, que es una cuestión ya mucho más rigurosa y jurídica, y que tiene que pasar por el orden jurisdiccional, el tercio estricto lo tienes, el tercio de mejora va entre los herederos y el tercio de libre disposición a quien quieras.
0: Lo que está claro, en un porcentaje muy elevado, el conflicto que provoca más problemas después de fase 1 son las herencias,
1: claro.
0: En porcentaje. Hay claro. Otros temas que quiero hablar contigo que también afecta, tú te piensas, y es verdad que crea malestar después de la muerte de una persona, que no solamente tiene que ser de herencia, ¿no? Incluso se muere un referente del grupo, desaparece y desaparece el grupo. Es decir, referente a esa persona.
1: Claro,
0: ¿no?
1: Porque una cosa es el ámbito hereditario, amparado en los derechos hereditarios del Código Civil, y luego está el elemento emocional, el elemento social y cultural, que son los legados, como se suele decir, por ejemplo, ¿qué legado ha dejado Manolo Sanlúcar en la música de Sanlúcar en cuanto a la guitarra? Eso es un legado que nos ha dejado a todos los sanluqueños como poco, ¿no? Porque tenemos derecho a disfrutar y hacemos gala de ellos, a que ese compositor tan, tan excelso fue de Sanlúcar y dijo de una obra para hablando de Sanlúcar. Luego, Perfecto. Eso es un legado cultural y todos tenemos también, somos herederos, de entre comillas, de esa figura.
0: Para que no ocurra esto dentro de lo posible y no haya problemas después de la familia, tema de herencia, ¿qué premisa debe tener un testamento para que no ocurra? Y sobre todo actualizarlo también, ¿no?
1: Pues mira, para eso, lo principal, cuando nosotros vamos a un médico, lo elemental de todo es el diagnóstico.
0: Bien.
1: Tú dices, quiero que me traten de tal o de cual cosa. ¿Qué es el elemento fundamental? El diagnóstico. Luego, saber qué pasa, saber qué elementos están funcionando en esa persona que quiere testar. ¿Cómo es el régimen matrimonial? ¿Si tiene empresas o no? ¿Cuántos hijos tiene? ¿Cuántas viviendas hay? ¿A qué se dedica? ¿Qué negocios tiene? Todo eso es el diagnóstico. A partir de ahí hay que razonar con lo que hay y luego los elementos humanos, familiar, psicológicos que influyen. ¿Cómo son los hijos? ¿Cómo son los parientes? ¿Cómo son los nietos? ¿Cómo son los cónyuges? A la hora de saber esa encomienda que puede dar el testador, ¿cómo la va a poner en circulación? Es decir, si hay muchas veces que yo, si quiero que mi empresa mercantil tenga continuidad, es probable que mis participaciones o mis acciones de esa sociedad, a lo mejor no se la tengo que dejar a un heredero, sino buscar una persona que yo crea que va a salvar o que va a continuar mi empresa, que no tiene por qué ser un heredero. ¿Por qué? De hecho, hay empresas familiares que tienen de alto capital que tienen muy protegida la transmisión de las participaciones y de las acciones, en este caso, porque son casi todas sociedades anónimas, porque no es lo mismo administrar que me queden 4 chalés y 7.000 o X.000 euros a que yo tenga que administrar una empresa porque la he heredado. A lo mejor yo no sé gestionar la empresa. Luego, el testador tiene que saber muy bien en manos de quién pone un patrimonio que va a pasar por su fallecimiento para que pueda pensar, incluso después de la muerte, hablo figuradamente, qué va a pasar con su patrimonio y cómo quiere que siga funcionando su patrimonio. Porque fíjate que la palabra fundamental cuando se va al notario es tu última voluntad terrena. ¿Qué es lo que quieres hacer con tus cosas? Y también puedes proyectar a cómo vas a dirigir tu herencia cuando ya esté en otras manos. También puedes poner condiciones para que eso vaya de determinada manera. Luego,
0: sí, que puedes heredar con condiciones.
1: Claro, luego es una manera de tú marcar, no simplemente decir la mitad para este, el otro tercio para el... No, puede ser, pero también puedes ir más allá, te puedes complicar más la vida si quieres darle vueltas a la cabeza y decir ya, pero yo lo que quiero es que esto tenga la obligación de salir adelante. Si yo dejo este dinero, los rendimientos son para ti, pero aquí quiero que se haga esto, lo otro y lo que sea, son esas órdenes
0: testamentarias. Pero un caso práctico. El que testa, el testador, las personas tiene derecho a una herencia, una parte de la herencia, ¿no? Uh-huh. El resto,
1: los legitimarios, claro.
0: ¿El resto se lo puede dar cualquiera?
1: El tercio de libre disposición, sí.
0: Sí,
1: sí, sí. Por pero, eso yo te hablaba de la ley de los sanluqueños y tú has declinado.
0: No. Es sociedad anónima.
1: Que se la puede dar.
0: No, es sociedad anónima, es privado. La sociedad anónima es para invertir, para ganar o para perder.
1: Te ha abierto una cosa, ¿eh?
0: Sí.
1: Hay personas que donan y dejan parte de su patrimonio al Real Madrid. ¿Eh?
0: Sí, bueno, también hay que tener...
1: E incluso hay personas, que yo conocí a uno, que también quiere que sus cenizas vayan a una esquinita del campo de fútbol.
0: Eso sí, no. Yo ahí, bueno, hay una anécdota mía, ahí hay un señor enterrado, perdió sus cenizas, no voy a decir quién es, pero se hizo. Los que heredan la legítima de todos los negocios, de todo el patrimonio que tiene, ¿no?
1: No, yo tengo lo que tengo que acertar es a fraccionar y a valorar mi patrimonio. Acertaré o no, por eso se puede impugnar una herencia. Porque claro, yo digo, mira, como tengo 3.000, voy a dividir que 1.000 vale esto, 1.000 vale el otro y 1.000 vale el otro. Pero esas son unas cuentas excesivamente fáciles y generalmente no son... Las que se dan en el día a día. Con lo cual, cuando yo he hecho esa partición, ahora tengo que asignar el porcentaje que a mí hereditariamente me corresponde. Porque una cosa es que el tercio de libre disposición yo se lo haya dado a fulanita o a fulanito o a tal entidad, y otra cosa es que los demás herederos estén de acuerdo a que ese tercio es eso, y no más o menos. Entonces... hay que tener en cuenta...
0: ¿Se puede desheredar a las personas?
1: Claro, es lo que hemos dicho antes.
0: ¿No dejarlo nada más que su legítimo?
1: No, con nada.
0: ¿Con nada?
1: Con nada.
0: ¿Se puede hacer eso?
1: Se puede hacer eso. Cuando, de hecho, durante el COVID hubo muchos procedimientos, en Madrid los hubo, porque hubo personas que se sintieron, no que se sintieron, que estuvieron abandonadas. No les iba nadie, digo, de la familia, no iba nadie a proporcionarle alimentos, iba nadie a venderlo.
0: Es otro conflicto.
1: Entonces lo que no puede aparecer los herederos en el momento de ponerlo a
0: mano. Es otro conflicto, ¿no?
1: Claro, entonces, el testador tiene que saber que herederos han concurrido durante su vida para facilitarle la vida en su casa y quienes no lo han hecho.
0: Los cuidados previos, ¿no?
1: Hombre,
0: los cuidados previos
1: de
0: la muerte.
1: Pero eso te lo tiene que decir un juez. Yo no puedo desheredar a mi hijo por motu propio, sino que lo tengo
0: que justificar,
1: que probar, pero que sí es posible. Hay hijos que no aparecen ni solamente para poner la mano. Bueno, pues si yo puedo establecer que ese hijo en concreto o hija no tiene derechos hereditarios porque no ha sido buen hijo y la ley contempla esa posibilidad de excluirlo. ¿Es habitual? No. ¿Es posible? Sí.
0: Bajo tu experiencia, ¿qué tipo de conflicto en general? ¿Por qué la herencia cree tantos conflictos?
1: Mira, por una razón fundamental. Todo parte siempre a la cena de Navidad. Pongámonos en la cena de Navidad.
0: Sí.
1: Yo creo que todos tenemos la imagen de cenas de Navidad en donde hay patriarcas y matriarcas y el resto de la configuración familiar. Bien, ahí en determinado momento de la noche puede haber muchas afinidades, pero también aparecen las desavenencias, siempre. En toda familia, salvo que sean mudos y no se expresen, generalmente se expresan y hay desavenencias, sobre todo como ocurre con la feria que va a llegar pronto, que la tercera copa siempre es una exaltación de la amistad, pero afloran las desavenencias. Luego, en la cena de Navidad, lo pongo como ejemplo, aparecen muchas desavenencias entre los formantes de la familia.
0: Sí.
1: Cuando el patriarca y la matriarca está, todo se mantiene bajo orden. ¿Por qué? Porque hay una voz superior, una legitimidad superior que dice, callaros, aquí mando yo y punto. Y hace bien. ¿Qué ocurre? Cuando eso falla, lo de abajo empieza a moverse, empieza el mar de leva, que aquí conocemos mucho todos desde Almirar la Barra, y ese mar de leva da lugar al conflicto. Y el conflicto es, pues no estoy de acuerdo, pues tú, y luego empieza otra guerra subterránea, que son los políticos. De hecho, en muchos consejos de administración las empresas imponen que no entren los políticos. ¿Por qué? Porque las afinidades políticas están muy bien para cada domicilio, pero dentro de las empresas familiares, un político puede ser destructivo. ¿Por qué? ¿Puede ser una eminencia? Sí. Pero lo más normal es que sea alguien que dice, oye, que a fulanito le están dando algo y a ti no. Oye, y entonces eso empieza a minar la moral de esa industria, de ese negocio, de esa empresa, que lo que tiene que estar unido. Cuando en una empresa no hay unidad, y la familia y la herencia es una unidad de acción, cuando no la hay, pues empieza cada uno a tirar para su lado. ¿Y qué ocurre cuando no se rema todos en la misma dirección? Porque el barco da vueltas. ¿Y qué ocurre si da muchas vueltas? Porque al final se hunde.
0: Bueno, si es difícil que no produzca frustraciones después del testamento, sin testamento, ¿qué ocurre?
1: Bueno, pues entra que aparece la normativa básica.
0: Sí.
1: Como no hay testamento, pues aparecen las de la ley. La general es la ley que se llama, pues aparecen los herederos, y a los herederos legítimos, pues si son los hijos, se les da la misma parte a cada uno, si no hay nada dicho. La otra posibilidad es que el testador cree la figura, antes se daba mucho, ahora menos, que es el albacea. ¿El albacea qué es? Un hombre bueno, una mujer buena.
0: Claro, te da confianza, ¿no?
1: Claro, de la confianza de que sabe cuál es la última voluntad filosóficamente hablando.
0: ¿Te ha nombrado a ti alguna vez albacea?
1: No, a mí no, pero a mi padre sí, muchas veces, y por eso sé esa figura cómo ha funcionado, y sobre todo porque en un tiempo, cuando a ti te nombraban albacea, los herederos sabían que el albacea era tenía mucha confianza con el testador, con lo cual también había un respeto a que lo que mantenía el albacea era la voluntad del testador. Y como el albacea no tiene ningún interés propio, pues lo que decide es porque tiene la seguridad de que, aparte de lo que está escrito, la voluntad del testador era esa. Y el albacea lo aplica. Y los herederos suelen, en un porcentaje muy elevado, asumir sin impugnar nada lo que dice el albacea.
0: Fallece un hombre de un matrimonio y quedan dos hijos y la mujer. ¿La viuda qué porcentaje tiene de esa herencia?
1: Bueno, la viuda lo que tiene derecho son al usufructo de la mitad de la herencia, puede tener unos privilegios que le ha dado el testador, puede quedarse con la vivienda, mientras viva. Es decir, hay unos derechos que la viuda tiene muy parecidos a los legitimarios o a los herederos forzosos, ¿no?
0: ¿También se traslada a los viudos?
1: Claro.
0: Ah, bien, bien.
1: Claro. Claro. Lo que pasa es que ten en cuenta que aquí hay distintas condiciones, porque luego pueden aparecer hijos que son de distintos matrimonios.
0: Eso es otra pregunta que tenía pendiente.
1: Es que esto es un asunto para tratarlo.
0: Bueno, tratamos, que hay
1: preguntas. A grosso modo.
0: Continuamos.
1: Claro, por supuesto. ¿Por qué? Porque aquí abrimos un melón,
0: sí,
1: que figúrate tú.
0: No, hay muchas variantes, ¿no?
1: El derecho de sucesiones, pues. Cada caso es un mundo, luego hay que probarlo, argumentarlo, que no te lo contradigan o impugnen, que lo puedas tú salvar de mutuo acuerdo, que llegues a una notaría y se firme de conformidad esa aceptación de la herencia, que nadie la impugne, que nadie se niegue a firmar. Porque luego hay herencias que si no firma uno de los herederos, pues tienes que ir a un procedimiento judicial
0: para
1: provocar la aceptación.
0: También se les da las pérdidas, ¿no?
1: Hombre, claro, Claro, heredamos derechos y obligaciones, salvo que uno quiera aceptarla a derecho a título de inventario. Es decir, yo voy a afirmar que soy heredero si usted me aclara cuáles son el activo, cuál es el pasivo. Y si hay un líquido a mi favor, entonces yo a título de inventario, es decir, una vez hecho el inventario, yo accedo. Pérdidas no. De hecho, hay muchas renuncias a herencias y se renuncia incluso a nombre de menores. Uno de los padres, si el otro fallece y ve que hay una deuda que se le va a transmitir,

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0: En cada esquina, pues Radio Esquina, en fin, ya somos manzanas más que esquina. Bueno, pues 8 de mayo de 2026. A pesar que es por la tarde, pues hoy sí tenemos tertulia. Y le voy a dar las gracias a los tertulianos y tertulianas que han venido, que han hecho un esfuerzo en este viernes tarde y que inmediatamente paso a presentar. María Ángeles, buenas tardes.
1: Hola, buenas tardes.
0: ¿Está usted despistada ahí con Jorge? Un poquillo. Dale la vuelta al micrófono. Jorge, buenas tardes.
2: Muy buenas tardes.
0: Y bueno, como es por la tarde y tiene opción y no es incompatible con su trabajo, pues tenemos a Antonio Reyes. Bienvenido a la radio.
2: Muchas gracias.
0: ¿Qué tiempo, Antonio?
2: Hace tiempo, Navidades, ¿no?
0: Madre.
2: Hace unos pocos de meses.
0: Bueno, pues nada. Bienvenido. Gracias.
2: Muchas gracias y encantado de estar aquí en Radio Esquina.
0: Bueno, ¿me permite que empiece con Antonio? Para preguntarle, Antonio, desde la última vez que planteaste muchos temas y tú que eres una persona que vive la sociedad y los acontecimientos de esta ciudad, ¿ha cambiado algo en general? ¿Estamos en la misma línea? ¿Estamos peor? ¿Hay algunos brotes verdes, como se suele decir?
2: ¿Esto está esquilmado todo?
0: ¿Esquilmado?
2: Esto está todo esquilmado.
0: ¿Cómo empieza? ¿Cómo empieza tú la tertulia?
2: ¿Quiere que te diga la verdad?
0: No, la verdad, no, no.
2: Aunque
0: no
2: sea dolorosa.
0: No, no, aquí la verdad, aunque me duela. No, no.
2: Suavice.
0: No, no, no. Aquí, como... no, no, no, no, no, no. No sea políticamente correcto. Tú, la verdad.
2: Ahí la verdad es que esto no tiene viso de que mejore, ¿no? Por lo menos yo no lo percibo, ¿no?
0: Ya, ya.
2: Es verdad que puede haber voluntad de quererlo hacer, pero de lo que siempre digo, de la voluntad de quererlo hacer a la capacidad de hacerlo, hay un gran trecho, ¿no? Entonces, hace falta las dos cosas, la voluntad y la capacidad. Uh-huh. Y si con una sola, da igual, cualquiera de ellas, si no tiene las dos, no mejora la situación. Por eso digo que puede que exista voluntad por parte del gobierno municipal de hacer las cosas, pero luego le faltan las herramientas, seguramente, entre ellas, pues la economía, la valentía de tomar decisiones que hace falta en esta ciudad y luego la capacidad para que esas cosas que tú crees que son las herramientas que tiene que poner en marcha para que mejore esta ciudad, poderla hacer, tener la capacidad de hacerla, ¿no? Por lo tanto, si quiere que sea sincero, yo no encuentro que Sanlúcar haya mejorado. Al contrario, ¿no? Hemos tenido en los últimos 20 años, y seguramente no consecuencia de los últimos 20 años, sino de mucho anterior, ¿no? Una ciudad que no ha tenido ningún tipo de suerte con la clase política, no han dado con la gente que quiera ayudar a su ciudad, o por lo menos no han tenido la capacidad para poderlo hacer. Está demostrado que los grandes partidos están condicionados a un voto y mientras que no haya algo distinto, sí, que sea contestatario y que luche por el territorio, no se va a conseguir determinadas cosas. Por lo tanto, esto sigue en el ostracismo más absoluto, ¿no? Y muestra de ello es la falta de empleo para la gente joven que se tiene que seguir yendo, la falta de suelo industrial para que vengan empresas o mantener las que tenemos, en fin, los problemas que tiene el sector primario, el problema de la vivienda, estamos agotando la gallina de oro en materia de turismo con el enogastroturismo. Tenemos que abordar ya un turismo que aborde el patrimonio y la historia de nuestra ciudad, que es muy rica, ¿no? Aunque mantengamos ahí esa capacidad del turismo y de la gastronomía y demás, pero es que si seguimos por esa línea vamos a cargarnos la gallina de huevos de oro, ¿no? Entonces, bueno, que en definitiva a tu pregunta la respuesta es que yo no encuentro evolución de mejoría para la ciudad.
0: La segunda es que además tú la has puesto en la mesa un montón de veces respecto a, bueno, a la organización del ayuntamiento, del personal, de lo que las horas extras, lo que se cobra, etcétera, etcétera. El alcalde de Chipiona en principio ha sido condenado, aunque es recurrible, por 200 y pico mil euros. Más o menos la sentencia viene a decir que, mire usted no puede pagar a extraordinaria si el trabajador no echa su horario que tiene establecido. Usted paga las horas extraordinarias a partir de que eche su hora, pero no, primero tiene que cumplir con sus obligaciones. Y entonces creo que eso puede ser un antecedente muy, que cuando se extienda va.
2: Pero para eso tiene que ver alguien que vaya al tribunal al Tribunal de Cuentas de Andalucía.
0: La interventora de Chipiona fue.
2: Y denuncié lo de Sanlúcar, ¿me entiendes? Entonces, tú sabes que yo eso lo he dicho 20 veces. Lo que pasa es que aquí los alcaldes pasados, los que han pasado, tendría que pagar en cárcel, porque es que aquí no estaríamos hablando de 285.000 euros como han condenado a Luis Mario Parcero, ¿vale? Que el hombre ya verá si recurre, si luego es menos cantidad o si lo tiene que poner de qué forma, ¿no? Aquí estaríamos hablando de millones, ¿vale? De muchos millones, ¿eh? Yo he traído aquí un estudio de las horas no trabajadas por los empleados, no ya de las horas extraordinarias, de lo que se le ha pagado, sino de las que no han trabajado conforme a la normativa vigente, y nos cuesta entre 4,2, si lo ajustamos a 35 horas de trabajo semanales, o 7 millones de euros si lo ajustamos a las 37 horas y media. Ni siquiera he hecho los cálculos con 40, ¿vale? Y esos son que cada año nos puede costar entre 4 y 7 millones de euros que se han dejado de invertir en esta ciudad. Estamos hablando que la alcaldesa, Carmen Álvarez, está ahora satisfecha, vamos a decir esa palabra, porque ha venido un plan Doñana de 5.900.000, ¿no? Pero es que podríamos tener un plan Doñana todos los años, claro, nada más que con el ahorro de las horas no trabajadas por los empleados municipales. Entonces, si aquí alguien presentara ante el Tribunal de Cuentas una denuncia, no solamente a los alcaldes, ojo, no solamente a los alcaldes, sí, sino a los interventores, a los secretarios y a los delegados de personal, que para mí serían los cuatro responsables de cada etapa.
0: De cada área.
2: Esas personas estarían cometiendo ilegalidades. No voy a decir ninguna palabra, ilegalidades. Y, por supuesto, se le ha estado usurpando a la ciudadanía, se le ha estado usurpando de una cantidad de euros muy importante que han quedado en detrimento de las inversiones que se podía haber realizado en el ayuntamiento. Que conste que yo no culpo para nada a los empleados municipales.
0: Evidente, evidente.
2: A mí me entiende que la culpa, yo digo, yo quiero 8 y me dan, en vez de 8, me dan 9.
0: Tú ves la organización y la estructura, ya
2: porque
0: está.
2: Aquí no ha pasado eso. Nada, los sindicatos han reclamado 2,7 del IPC y le ha dicho el alcalde, que ¿te parece que lo redondeemos a 3? ¿Vale? O sea, eso ha pasado en este ayuntamiento porque el dinero
1: porque
2: no
1: le ha importado,
2: porque no le ha importado el futuro, ni el futuro de esta ciudad, sino tener una legislatura
1: una paz
2: en paz.
1: Esa
2: es una legislatura en paz. A costa de 69.000,
1: claro, de 70.000 habitantes que somos yo.
0: Ahora, de manera general, y después entrar ustedes los debates que quieran. María Ángeles, Jorge, Antonio, cuando se habla de autonomía municipal, por ejemplo, el caso que está ocurriendo mañana, hay una concentración. Atención, que no se puede decir manifestación, porque estamos en periodo electoral. Cuidado.
3: Es una concentración.
0: Cuidado con lo que decimos. Sí. Concentración. Y resulta que todo el mundo está a favor de que eso se pare, todos los partidos políticos. Sí, pero por otra parte, a mí me da la sensación que un representante municipal no es nada. O lo hace de paripé, o realmente lo hace porque no se atreve a decir que no. ¿Qué quiero decir? Porque en otro antaño, en otra vida, en otro tiempo, cuando a tu ciudad le perjudicaba algo, tú, aunque fuese el mismo partido que quisiese implantar la norma, y en este caso está todas las administraciones, la Junta de Andalucía, el Gobierno Central y Europa, el concejal o el delegado de turno se rebelaba y le decía a su partido, esto no puede ser, o no es verdad lo que estoy diciendo.
3: Sí, es verdad.
0: Pero, sin embargo, de la ciencia, aquí, Diputación vota a favor de la cuestión, ¿verdad? El Ayuntamiento vota a favor. El Ayuntamiento, todos los ayuntamientos votan a favor de que esto se pare. Pero yo no veo un movimiento político interno que le diga a los representantes de arriba, oiga, que estoy en juego mi ciudad. Es decir, que jugamos a engañar al personal. ¿Somos representantes de los ciudadanos a nivel local o no? Pero, aunque mire usted, le afecta a mi ciudad, aunque yo pertenezca a un partido, yo tengo que defender por encima del partido, con todo mi respeto, a los afectos de la ciudad y lo que se está jugando con este tema, ¿no? Pero, sin embargo, todos se ponen en la foto, todo el mundo vota a favor, pero yo no veo iniciativas que le diga al partido, oiga, que usted tiene que rectificar, ¿no?
1: Pero eso pasa, Juan José, por eso la gente
3: dice, es que no votan, están desengañados, hablan de los políticos que todos son iguales. Eso pasa igual que ahora ha venido el consejero de Sanidad a que dice que en mes y medio, por los datos que él ha dado, el ambulatorio de aquí de la de Silla lo va a poner en marcha. Sí. Entonces te das tu cuenta de que nos han estado engañando durante claro. 5 o 4 años con ese edificio cerrado. O sea que hace 3 meses no era necesario poner ese ambulatorio con la población que tiene Sanlúcar en marcha. Y ahora viene usted a decirnos de que se va a poner en marcha en mes y medio. Ya hay personal, que antes no lo había, el tema de la luz ya se va a arreglar, y entonces te da tu cuenta que todo es propaganda electoral. Pero viene a prometer, veremos a ver si se abre, ¿no?
0: Pero en este ámbito que nos estamos jugando mucho los vertidos, que puede suponer un amor, y se le está diciendo pare usted y estúdielo con conciencia, es decir, si yo soy representante de diputación, soy representante de las poblaciones, yo tengo un representante arriba que es de mi partido, ¿no? Tendré que empujarlo para decirle, oiga, que a mí me cuesta historia.
3: Y Diputación está gobernada por el PP.
0: Sí, pero y el Gobierno Nacional la ministra de Ecología y Nación, ¿cómo se llama ahora? Yo creo que... Y sin embargo,
3: la Junta de Andalucía tiene mayoría.
0: Y a mí me extraña que nadie diga nada. Es decir, en este tema nadie, todo el mundo callado. Es decir, no...
4: No es a lo que estamos acostumbrados.
0: ¿Y no te parece que, aunque yo pertenezca a un partido, tengo que rebelarme un poquito y defender a mi ciudad?
4: Sí, pero mira, Juan José, el tema es más serio y más grave de lo que creemos. Por eso mañana, como has dicho, a las 12 de la mañana estaremos frente a la capillita del Carmen en Bajo de Guía para decir no a los vertidos mineros al Guadalquivir. Porque queremos un río que tenga vida y que dé trabajo, no un río con vertidos tóxicos. 120 mil millones de litros de agua tóxica a lo largo de 18 años se van a verter al Guadalquivir. Hay un vídeo de una amiga donde ella se pregunta el índice de cáncer de su familia, el índice de cáncer de las personas que ha conocido y el índice de cáncer que hay aquí y en el entorno. ¿Vale? ¿Y eso no le preocupa a nadie? Quiero decir con esto, además hay un tema grave que he estado intentándolo abrir en el móvil y no he podido. Ecologista Nación ha pasado un documento de denuncia. El Tribunal Superior de Justicia de Andalucía alerta porque resulta que la Junta de Andalucía le ha negado, no le ha presentado toda la documentación preceptiva para la concesión de la licencia. Está engañando al Tribunal Superior de Justicia de Andalucía. Se ha negado a entregar toda la documentación. Yo te lo voy a mandar para que lo puedas decir, Juan José, porque...
0: Vale.
4: Te digo que no lo he podido abrir, pero Ecologista Nación da a conocer que el Tribunal Superior de Justicia de Andalucía está solicitando documentación que no se ha presentado. Y entonces el expediente está incompleto.
0: O no me explico bien o no soy capaz de llegar...
4: Ahora, a lo que tú has dicho, Juan José, perdona, a lo que tú has dicho. A mí no me sirve...
0: Ahora me contesto.
4: Juan José, perdona, a lo que tú te estás refiriendo. A mí no me sirve de que venga el representante de Izquierda Unida, verá, a la cofradía de pescadores a hablar del tema porque estamos en campaña electoral. No. Vete a los diputados que están en Europa, vete a los que están en el Congreso, vete a los que están en la Junta de Andalucía, vete a los que están, vete al Ayuntamiento de Aznalcóllar, que el alcalde es de Izquierda Unida, y cógelo por las orejas y sácalo de allí. Y le dice, o no vuelves a abrir el pico defendiendo la apertura de las minas, o vamos a tener problemas, ¿no? ¿O qué? ¿O estamos nosotros aquí diciendo no a los vertidos porque es un problema medioambiental de salud pública y de trabajo?
0: Es que ahora te doy, ahora ya para Antonio. Pero si vota a favor el PP de Sanlúcar, que está en contra de eso, el PP de Sanlúcar tendrá que dar un manifiesto, aunque sea su partido, decirle que pare eso. Digo
4: nadie
0: yo,
4: dice nada.
0: El PSOE, si realmente el gobierno de la nación que no dice nada, si no dice nada es que aquí me huele a mí algo, ¿sabes? Porque cualquier excusa política sirve para debatir. También se le puede decir que mueva, y como tú dices, los parlamentarios europeos, que pasó Chan, podría levantar un poco, pero sin embargo la sensación es que todo el mundo estamos en contra de eso, pero los que tienen que hacer algo, por lo menos yo no lo escucho, Antonio.
2: Mira, yo tengo una respuesta, creo, clara para lo que tú comentas, ¿no? A ver, los partidos, los grandes partidos están dogmatizados, ¿no? O sea, es dogma de fe lo que se diga, ¿no? El líder o lo que se... Y los demás son... están dogmatizados. O sea, las ideas... es dogma de fe, ¿no? Entonces, la única opción que queda es el pragmatismo de los partidos municipales. ¿A mí me entiendes? Porque eso no se deben a ninguna línea editorial que le hayan marcado de no sé dónde. Por eso yo cuando estuve en un partido local. A mí no se me ocurriría nunca afiliarme a un partido de estos, porque tú en un partido de ese eres, no quiero decir una palabrota, pero lo último de lo último de lo último, aunque sea concejal de no sé dónde.
0: Pero
2: ¿no?
0: Antes pero se respetaban más los comités
2: locales.
0: Ahora no se
2: respeta
0: nada, ¿no?
2: Ahora es una línea editorial, bueno, llamado tú, o dogmatismo, sí, que sí, tiene sí, el lado sí. Tal, ¿no?
0: No se respeta.
2: Y contra eso está el pragmatismo. El pragmatismo es que las ideas que tú tengas sí tienen utilidad cuando se ha convertido en acciones que mejoran a la ciudadanía. ¿Me entiendes? O sea, hay que ser pragmático. Y pragmático nada más que se lo puede permitir los partidos locales, porque no se debe a ningún dogma, a ninguna ideología. Que no digo que los partidos locales no tengan ideología, pero lo bueno que tienen los partidos locales es que tiene cabida distintas ideologías. Los que son conservadores, los que son progresistas y los que son liberales. Eso es lo que enriquece a un partido político. No que todos sean progresistas, ¿no? Allí todos los progresistas justo con esa idea. Y aquí todos los conservadores, ¿no? Y cada uno tirándose los tiestos y tal, ¿no? Sin embargo, cuando hay un partido que es pragmático en cuanto a las ideas, porque reúne una diversidad, finalmente de esas ideas lo que hay que sacar es lo que tiene de utilidad para los ciudadanos, de mejoría de calidad de vida, de mejoría de las inversiones para su municipio, y a esos partidos pragmáticos, municipalistas, llaman a todas las puertas que tienen que llamar. Aquí tenemos casos, ¿eh? Ahí tenemos todo. Yo siempre pongo el caso de Lorenzo Sánchez, de Rota. Este hombre era Roteños Unidos, ¿no? Pero este hombre iba al Ministerio al Ministerio del Interior y decía, oiga, que yo quiero poner ahí una comisaría de la Policía Nacional. Y decía, sí, pero eso vale cuatro, con el yecto, ¿eh? Y esto vale 4 millones de euros. Y usted, nosotros pagamos el 70%. Y decía, ah, el 30% mío, ¿cuánto es? 1.200.000. Aquí está el cheque de 1.200.000. A ver, el secretario de Estado del Interior, ¿qué excusa tenía ahora para no hacer una comisaría de
3: pero,
2: la policía?
3: Compadre, tú hablas cuando es un partido localista que no pertenece a ninguna claro organización.
2: Que no pertenece eso, a una organización.
3: Porque apenas, por ejemplo, aquí Izquierda Unida...
0: Pero eso no es lo partido.
2: Eso, que... no, eso no es un partido municipal.
3: Eso, claro, eso no es un partido...
0: Pues, pero venga.
2: Pero no había entendido
4: sí,
2: lo que
4: no, pero claro, yo sí voy a decir lo siguiente, vamos a ver. Venga. Yo no estoy de acuerdo con eso. Es decir, que puede ser una organización política en las localidades
0: siempre,
4: que muy bien.
0: Siempre perdón, que respete la autonomía, los grupos,
4: cada uno defiende. No, digo que uno defiende su línea política,
0: perfecto,
4: su programa,
0: claro,
4: sus propuestas, y la otra organización estará de acuerdo o no estará de acuerdo.
0: Sí.
4: Pero una organización, si tiene un programa que es con el que se presenta, tú tienes que ser lo suficientemente honrado o honrada para respetar ese programa. Por ponerte un ejemplo, decimos que la vivienda es un derecho, no es un negocio, pues así lo tienes que defender. Decimos que defendemos el medio ambiente, la economía de la ciudad, lo tienes que defender. Lo que no va es aquí cabe todo, no, porque lo que te sirve a ti no me sirve a mí. Y lo que a ti te beneficia, a este le perjudica. Por lo tanto, la línea tiene que ser clara.
0: Pero si en este caso estamos todos de acuerdo, es decir...
2: En el supuesto que está diciendo Juan, esto,
0: no sé, en este caso,
2: del tema de los de la contaminación.
0: Si todo el mundo del municipio, de todo el mundo de diputación, de otros organismos, de la comunidad, lo que quiera, está en contra de que se abra la mina de Aralcoya...
4: ¿Seguro?
0: Hombre, espérate, quiero decirte, claro. Por lo menos los votos. Los votos ha dicho, oiga, si usted está, tiene que hacer algo para que eso se pare, ¿me entiendes? O es paripé todo, o se queda con nosotros, no tiene sentido. Hombre, como tú bien, la legitimidad, como dice tú, Antonio, uno vota a favor y otro vota en contra. Mire usted, yo estoy a favor que se abra, usted no tiene que decir nada, ¿me entiende o no? Desde un partido, oye, pues hay ley de mi partido que lo está haciendo en el gobierno central. Pues yo como partido sé dónde pertenezco, tengo que apoyarlo. Ahora, cuando me duele a mí y pone en juego la viabilidad y la salud del pueblo, sea el partido que sea, yo me tengo que revelar.
4: Estamos hablando de un tema muy gordo, estamos hablando de la salud pública.
0: A eso me refiero yo. Entonces, ¿qué significa? ¿Qué me dice? ¿Tú votas a favor, pero después no hagas nada?
4: No.
0: Después, eso es lo que está ocurriendo.
4: Estamos hablando de un tema muy, muy grave.
3: ¿Los permisos quién los...?
4: La Junta de Andalucía.
3: Pero
4: si le ha ocultado documentación, ¿por qué?
0: No, la Junta de Andalucía, el Gobierno Central y Europa.
4: Que Europa también está de acuerdo.
3: Tendrá.
4: Sí, Juan C., que están todos los organismos de acuerdo, ¿vale? Pero también estoy de acuerdo contigo cuando dice, ¿cómo la Junta de Andalucía, qué tengo que poner? ¿Qué tengo que poner? ¿Roma con Santiago ahora mismo? Mover Roma con Santiago, esto no se abre. ¿Por qué? Porque está en juego la economía de la zona, la salud. Porque la pesca se acaba, si no se ha acabado ya, hay especies que están de arsénico hasta los ojos, que la muerte por cáncer en el entorno no es fácil.
3: Eso se lleva hablando mucho tiempo, de que este entorno de la
4: Que se hizo un estudio epidemiológico y se escondió y se guardó para no crear la alarma social.
3: Que hay un porcentaje superior de cáncer, pero de todo tipo, a nivel de otra
4: Jesús Castillo tiene la garganta seca de decirlo, ¿no?
3: Pero lo que tú dices, el programa. Pero cuando tú estás en la oposición, como está pasando en Sanlúcar de Barrameda, la señora alcaldesa, que cuando estaba en oposición decía que iba a municipalizar el servicio ayuda a domicilio, o el tema de vamos a rescatar, vamos a rescatar el servicio del agua. Eso también lo decía. ¿Y ahora qué pasa?
4: No
3: municipaliza el ayuda a domicilio, sí. Que a eso, engañarnos. Cuando decía que el alcalde que estaba, que no hacía nada, que privatizaba todo, y sin embargo tú, que lo llevaba en tu programa, ahora tú estás haciendo lo contrario. Entonces, ¿la ciudadanía qué percibe? De que tú estás para sentarte en el sillón y cobrar todos los meses, no por mirar por los intereses de los sanluqueños. Que es lo que le doy la razón a mi compadre cuando dice, vamos a ver, un partido localista, ¿vale? Porque, o aunque sea de Izquierda Unida o del PP, tú te tienes que enfrentar,
2: los partidos locales normalmente entran gente de distintas ideologías.
3: Exactamente. Entonces,
2: no se le pone peros a nadie.
3: Tú tienes que llegar a diputación, lo que decía Antonio. Tú tienes que llegar a diputación, o si tienes que llegar, tú eres del PP y tienes que llegar a la Junta de Andalucía y decirle al consejero que tú necesitas, o si no, mire usted, que me voy para mi casa, porque Sanlúcar necesita, pero no le dice, mira, tú te callas la boca, tú vote sí, tú di que sí, y
0: algo,
3: eso es lo que está pasando.
0: Hay algo paradójico, hablando de los políticos, que cuando hay una manifestación, se manifiestan los trabajadores, los sindicatos, la mujer cuando... lo que está ocurriendo, ¿no? Y yo veo miembros del gobierno en la manifestación y pregunto yo.
4: Ay, querido, publicidad y propaganda.
0: No, pero si es que tú te estás manifestando
2: contra ti mismo.
0: ¿Cómo me voy a manifestar yo a mí mismo? Te están pidiendo mejoras de todo tipo. ¿Cómo me voy? Es que de verdad yo llega un momento
3: y ahora cuando hay un asesinada. ¿Para qué no? Que lo hemos comentado aquí muchas veces. ¿Para qué sirve tantos minutos de silencio? Se manifiesta en la puerta del ayuntamiento.
0: Tres días y se pierde el tema y ya está.
3: Y vamos a bajar la bandera porque ha sido asesinada la vecina de no sé cuánto. Oiga usted, si tenéis que poner los medios y poner vigilancia a esas personas y de no coger a un tío y echarlo a la calle a los tres días. Eso bueno. ¿Para qué sirve tantos minutos de...?
0: Bueno, no sé si habéis visto ustedes el último pleno...
4: Lamentable.
0: ¿La habéis visto?
3: He escuchado algo.
4: Yo he escuchado algo y me resulta lamentable.
2: Yo lo siento, pero
0: no lo ves.
2: No me alcanza.
4: Pues a mí me ha parecido un pleno lamentable.
0: Lo que pasa es que yo no entiendo nada. Esto parece que es un juego de niños chicos. Es decir, pero parece.
4: Antonio, no tienen ni idea de lo que significa ostentar ese cargo público.
2: Pero porque lo que hace falta son partidos de gestión que priorice en los servicios, una calidad en los servicios municipales, contra de los debates estériles de esos partidos.
4: Pero Antonio, pero ¿tú estás seguro de que esa gente que yo he oído saben ni siquiera lo que eso significa?
2: No.
4: Si han leído
2: estoy seguro que no saben lo que significa lo que yo he dicho.
4: ¿Y tú crees de verdad que se han leído la documentación presentada o el expediente?
2: Negativo.
4: ¿Tú crees de verdad que han hablado con el técnico o con el trabajador que sea para que le informe antes de sentarse en el sillón de pleno?
2: De 400 concejales que hayan pasado 500 por el Ayuntamiento de Sanlúcar, se puede contar con una mano los que le piden opinión al técnico de turno. Los demás se cree que son los más listos de la clase y hace lo que creen ellos que deben de hacer, pero no le piden opinión a los técnicos. Entonces, los técnicos municipales están aburriditos de la clase política del ayuntamiento, porque es que no, ni se le pide opinión, y cuando algún técnico se atreve con toda su buena voluntad a dar una opinión con la única intención de mejorar, se le dice, no lo veo. No lo veo significa que no ve esa idea y que por lo tanto no se va a hacer. Claro. Pero porque no se le ha ocurrido al político de turno, se le ha ocurrido al técnico que sabe mucho más que el político, lógicamente, ¿no? Porque el técnico se supone que lleva ahí 20 años, 25, haciendo su trabajo y en su área correspondiente, y el político a lo mejor ha llegado hace un año o tres o lo que sea, ¿no? Pero que todavía no se ha enterado de la película. Entonces, ese es uno de los graves problemas que también tiene este ayuntamiento. Que no tienen idea, que se creen que son...
0: Que no saben lo que representa. No saben. Y además, no saben de tal manera... que parece que un pleno es algo bananil, ¿entiendes o no? Primero, hay déficit de forma y de fondo en el proceso del propio pleno. Es que se acomete, por ejemplo, si en el orden del día no hay un tema, hay que parar el pleno, irte y cambiar el orden del día. Pues se mantiene. O si un concejal pide la palabra y no se la dan cuando tiene derecho... Eso no es normal en democracia. Eso hay que corregirlo, ¿no?
2: No se respeta el propio reglamento.
0: En el reglamento y tampoco. Entonces, oye, yo soy representante de la opción, ¿no? Y luego me llama la atención, es curioso, porque la justificación de que se pactara, y si dijo aquí que este pacto iba a ser mal, por lo menos yo lo dije antes que ocurriera, que era no favorecer a la derecha, ¿cierto? ¿No? Sin embargo, los dos puntos... Diga lo que diga, que no entiendo eso de abstención. Yo nunca entiendo eso de abstención. Yo digo abstención cuando se trata de valores morales, de un tercero, pero aprobar, con la abstención de Vox y del PP salieron los dos puntos, que eso es que le han dado el voto positivo. Y la lectura está clara políticamente. Izquierda Unida con Vox y con PP ha sacado los temas, ya está. Y no pasa nada, que es una legítima. Pero después no cuente la historia de que la derecha es mala o que es buena, cuando realmente tú te has soportado. Y tampoco entiendo eso de queremos el bien de los trabajadores, queremos el bien de las cosas, queremos otro bien, pero los abstenemos. No sé, eso... Usted vota que sí o usted vota que no. Pero
3: o me está
0: realidad...
3: diciendo que es muy bueno, pues si me tiene que dar voto...
0: No, le se queda bien con los trabajadores, pero si tú quieres tanto a los trabajadores, vota a favor de la municipalización y ya está, ¿no?
2: La abstención suele ser un voto cobarde, ¿no?
0: Claro.
2: Porque no te identifica con nada.
0: Pero en estos temas no te puedes abstener.
2: Parece como si no te importa. Parece que es neutral,
0: pero
2: ¿no?
0: En estos temas te vas a abstener.
2: Pero es que cuando tú estás representando... tú eres uno de los 25 concejales que representa al conjunto de la ciudadanía.
0: Claro.
2: Te tienes que ver
0: mojarte,
2: si
0: ¿no?
2: eso que se está planteando es bueno o es malo. Claro. Incluso, aunque estés equivocado, porque dependiendo de la ideología, ¿no? Lo que hemos dicho antes, el Partido Popular puede pensar que es bueno una cosa, Izquierda Unida puede pensar otra, el Partido Socialista puede pensar otra, pero lo que no puede ser es no pensar, que es el voto, la abstención, ¿no? La abstención es un voto cobarde, siempre lo he visto como un voto cobarde. Oiga, usted está a favor o está en contra. No, es que a mí me da igual. Entonces, usted,
0: ¿qué es lo que hace? Es que luego, si tu abstención sale el punto, es decir, es una afirmación, hombre, claro, porque tu abstención se ha añadido a lo que ha salido, porque si no te hubieras tenido no sale, ¿no? O al revés, ¿no? Si te abstienes no sale.
2: Eso
0: es. Y otra cosa que me llamó la pleno es que en el pleno se habla con todo, hombre, los derechos, es mejoras sustanciales de colectivo del ayuntamiento, gerencia, polideportivo, Muremasa, los planes de empleo, pero oye, nunca se habla del ciudadano. Es curioso, ¿eh? Es decir, que si hay presupuesto, va ahí el 80%. Es que se habla más del procedimiento que del ciudadano. Nunca se habla del ciudadano. Oiga, que eso es quién lo va a pagar, ¿me entiendes o no? Eso es quién lo va a pagar.
2: El ciudadano aquí en Sanlúcar, viene a enlazar, esta opinión mía, con el inicio y tal, es que nunca ha importado. O sea, la razón de ser de un ayuntamiento es prestar servicio a los ciudadanos, ¿no? Y en Sanlúcar llevamos 40 años al contrario, una ciudadanía al servicio del ayuntamiento. Eso no se ha visto en ninguna parte nada más que en Sanlúcar.
3: Yo me acuerdo, por poner ahora a coalición y al hilo de lo que se está hablando, cuando el anterior alcalde estuvo y dijo que iba, dice, mira, nosotros nos ha subido lo de, por decirlo de acuario.
2: Lo pago yo.
3: Lo va a pagar cuando dijo, mira, no vamos a subir durante dos años. Yo me reía. No vamos a subir durante dos años porque Aqualia nos ha subido, pero no vamos a subir a los ciudadanos el recibo. Y yo decía para mí, vamos a ver, usted lo habrá dejado congelado, pero que dentro de dos años, en vez de subirnos 10, nos va a subir usted los 10 que no hemos pagado durante esos dos años, más los 10 de ahora. O sea,
2: no, Jorge, no es eso, sino que cuando no se le repercute al ciudadano es que lo va a pagar el ayuntamiento, se va a hacer cargo el ayuntamiento. Pero es que el ayuntamiento somos todos.
3: Claro,
2: eso. Pero es que aquí ocurre cuando se dice, no, vamos a mejorar no sé cuánto, es como si el dinero no fuera de nadie.
0: Claro.
2: Hubo una política, no sé si fue una vicepresidenta o algo, ¿no?
0: Sí,
2: que llegó a decir que el dinero no era de nadie, ¿no?
5: Vamos. ¿Quién dijo eso?
0: Creo que fue, sí, una persona que era de...
5: Realidad,
0: sí, pues sí, sí.
2: Que el dinero, bueno, no era, que el dinero no era de nadie.
5: Sí, ¿no?
2: Hay una cosa más obtusa.
4: No es de los impuestos de la ciudadanía.
3: De los ciudadanos.
2: Como si el dinero dice que el dinero no era de nadie.
0: Y otro recuerdo más que también dijo que los hijos no eran de los padres. Más o menos, no sé, algo dijo, me acuerdo bien.
2: Ahora está prohibido decir padre y madre, ahora hay que decir progenitor. Porque decir padre o madre puede ser
3: igual,
2: hasta ya de género.
0: María,
3: igual que no se puede decir
2: ya,
3: que tú estás casado y no puede decir mi
2: sí,
4: que esa... sepa del mundo que me quiero bajar.
2: Escúchame. Yo me he bajado hace un rato.
0: Escúchame. María, hay una plataforma en pro de que se plante árboles en Sanlúcar.
4: Sí, claro.
0: Se manifestáis vosotros, hacéis campaña,
4: sí.
0: Hacéis jornada,
4: sí.
0: Hacéis protesta, pero el trato a los árboles en Sanlúcar es inversamente proporcional.
4: ¿Qué decís vosotros? ¿Que cuidemos el arbolado? No, todo lo contrario, ¿no?
0: Sí, ¿no?
4: No queda ni uno. Mira, lo que estábamos comentando
0: es
4: antes,
0: que lo
4: Jorge
0: digo,
4: y yo.
0: Lo digo porque tengo un montón de denuncias.
4: Sí.
0: De atrocidades de árboles que se cortan.
4: Entonces, ahora mismo lo estábamos comentando. La calle ancha, los naranjos que yo he visto esta mañana, le han puesto en el alcorque, lo han cubierto, o cubren con cemento, o con piedrecita, o donde había un alcorque, lo tapan con loza. Y lo que no entienden, porque son unos ignorantes. Son unos y unas ignorantes. Jorge, la Organización Mundial de la Salud dice que tiene que haber un árbol por cada 5 ciudadanos o ciudadana, por una cuestión de salud pública, porque en Francia murieron el doble de personas por exceso de calor el año pasado. Por poner un ejemplo, los árboles mantiene el aire limpio, con lo cual impide también las enfermedades. Bueno, ¿cómo se lo explica tú a esta gente que tienen en vez, que tienen una neurona y no?
3: Que tienen cerebro.
2: Pero, María Ángeles, mira, ahí puede que haya mucha gente ignorante, pero el iluso a mí me causa casi la misma. Me refiero yo. A ver, si no hay capacidad para cortar césped de la rotonda y tal, ¿cómo soñamos de que se pueda mejorar la arboleda de esas nubes?
0: Claro,
2: es que pensar en eso, que no digo que no sea un sueño.
4: No, Antonio, ojalá. Tú has ido a Puerto Real. Te pongo como
2: pero
4: ejemplo.
2: Si Puerto Real, ¿cómo es, cualquier
4: ¿cómo
2: ciudad,
4: están los parques?
2: Pero cualquier ciudad. Cualquier, María,
4: ¿cómo están las moreras del ambulatorio frente al castillo?
2: Es que nosotros somos la excepción. Que mucha gente dice tal. Ya, es que hay que ser
0: iluso
2: para pensar de que la arboleda de San Lucas a corto plazo va a mejorar y vamos a tener tal. ¿Por qué? Pues porque no hay capacidad. No digo que no haya voluntad.
0: No, pero
2: a lo mejor hay voluntad, pero no hay capacidad.
4: ¿Voluntad?
2: Que no sé, pero no voy a poner, pero no la voy a poner en duda, fíjate, voy a pensar de que existe la voluntad. Bueno, tú ponla en duda, pero yo...
4: Juan Antonio, perdona, discúlpame. Sí. ¿Tú sabes por qué la pongo en duda? Vamos a ver, ¿por qué se niegan a tener una ordenanza de arbolado urbano? ¿Por qué?
2: No, eso no cuesta dinero.
0: Por incapacidad de gestión. No,
4: pero si aquí dice la DOI, aquí
2: tiene
4: una ordenanza para Sanlúcar de Barrameda.
3: Y además reunirte
4: nada,
3: de
4: no hay manera.
0: Que es un desastre, que
2: yo propuse una ordenanza en su día para el tema del pantalán, ¿vale? Oiga, ¿por qué no? Había una docena de empresas turísticas del río y de Chipiona que querían traer a turistas aquí a nada más que desembarcar en el Pantalán y luego fondeaban allí esperando de que las personas hicieran la visita. No conseguí que hicieran una ordenanza para el uso del Pantalán.
4: No
2: lo conseguí. Luego había autocaravanas en lo que es la explanada donde se pone
4: la feria.
2: Allí se han juntado 220 autocaravanas. Y yo solicité una autocaravana porque decían los autocaravanistas que no querían estacionar allí gratis, que preferían pagar 3, 4, 5 euros al día y además que se limitara el estacionamiento a 3 días, 5 días, lo que sea. Y además hicieron un estudio que lo hicieron ellos mismos con una media de autocaravanas que podían venir y se podían haber recaudado hasta 350.000 euros al año, que se podía haber utilizado ese dinero, no digo para turismo, no digo para la promoción de la ciudad, sino para servicios sociales y para un montón de cosas. Y no se hizo, María Ángeles, no se hicieron ordenanzas municipales.
4: Increíble.
2: ¿Sabes? O sea, una cosa tan elemental que es una ordenanza municipal para estacionar allí. Oiga, pues en la entrada, no sé cuánto. Cada día estacionamiento, 3 euros. Y como máximo, no sé cuánto. Y la persona que vaya allí tiene que ir, pagar una tasa y pagar las tasas de 15 euros si va hasta 5 días. Y punto. Y todo eso va en beneficio de la ciudad.
4: Antonio, igual que protestamos por el tema del arbolado urbano, raro, es la vez que no hablamos de los vertidos de aguas al litoral, ¿verdad? Bruselas lleva a España al Tribunal de Justicia de la Unión Europea por incumplir la legislación sobre tratamiento de aguas residuales urbanas. Ya lleva a España varias sentencias y multas millonarias.
0: Pero lo que yo digo, ¿de qué te sirve? ¿De qué te sirve multarte si te permito luego que siga con la actividad? No sé, ¿no?
3: Eso pasaba.
0: Vamos a ver.
4: Pero me refiero.
0: Ya,
4: pero está en los responsables de
0: claro,
4: decir, señores.
0: Pero, sí, pero es que pero llega un momento basta. En que hay que parar.
6: Claro.
0: Hay que decir, mire usted, que ya no le multo más. Pare usted la actividad y se acabó la historia. O planificamos aquí una obligación
3: María
0: y ya está.
4: ¿Tú sabes, Juan José, que dice que las aguas residuales no tratadas pueden estar contaminadas con bacterias y virus, riesgo para la salud humana y puede contaminar costas y aguas subterráneas?
2: Pero, María Ángeles,
3: ¿para qué?
2: ¿Tú sigues teniendo alguna confianza en la Unión Europea, en la Comunidad Económica
4: ¿no?
2: Europea? Se están cargando el sector primario. Todo el
4: la agricultura se ha cargado.
2: El sector primario, la pesca, con toda la normativa, se la han cargado. Se están cargando
4: la agricultura.
2: Ahora con Merck. con Mercosur, ¿no? Vale. Entonces, yo es que no tengo ninguna confianza. Esa es otra, ¿cómo decir? Otra víbora que alimentar a base de los impuestos. Pero, porque dice, no, le damos 100.000 millones de euros. ¿Cuánto
0: pero en
2: cuesta?
0: Esa Unión Europea también somos cómplices nosotros, claro, porque no defendemos lo nuestro. Claro, que además, es lo que yo decía.
4: Pero
0: además,
4: los que están allí representándonos.
2: Pero tú piensas que además al gobierno, no digo que los anteriores le importara algo, ¿no? Pero tú te crees que al actual gobierno de España le importa una M que Bruselas le diga y la sancione y no sé cuántos.
4: Sí,
2: pero si han cogido 3.000 millones, 8.000 millones y lo han desviado para, bueno, hacer otro
4: pero
2: uso,
4: perdona,
2: para pagar pensiones.
4: Y los diputados de cada uno de nosotros, bueno, de nuestras organizaciones.
2: Claro, esos están vendidos todos. Claro, esos están vendidos todos.
3: Lo que dice María, lo que estaba tú diciendo.
2: Eso se llevan 200.000 euros, perdona, compadre, 200.000 euros. 30.000 para contratar gente, coches, no sé cuánto, los viajes de avión todos gratis, no sé qué. Esa gente van a protestar para que le quiten esos privilegios.
0: Claro, y dice, yo no estoy de acuerdo. Vale, vale, tú no estás de acuerdo en esta legislatura, la próxima te va para tu casa.
2: Claro.
0: Hasta la historia.
2: Claro. Eso, yo no tengo confianza ninguna en la Unión Europea.
0: Quiero poner...
2: Se está cargando...
3: Por lo de, y perdona, y para poner una postilla.
0: Venga, habla un poquito.
3: Lo que estaba tú diciendo de los vertidos.
4: Sí.
3: ¿De qué sirve tanta multa? Aquí en San Lucas se debería decir, señores, de aquí al año que viene, esos vertidos que están ahí en el arroyo de San Juan, eso se termina, no una multa, sino que eso lo tiene usted que arreglar. Pero ¿para qué sirve multar, no? Y te dejo siguiendo. Eso pasaba igual que cuando pasaba aquí con el tema de las
0: pero
3: viviendas,
0: Jorge,
3: ilegales, que
0: Jorge,
3: te echaban la multa.
0: Jorge,
3: tú te ponías a construir una vivienda ilegal y te echaban la multa. Y ya, Jorge, tú decías, como he pagado la multa...
0: Hay cosas que no puedes tú asumir como ayuntamiento, pero sí lo puede plantear como ayuntamiento.
4: Claro,
0: y tú vas a otra
4: misión. Claro, ¿tú te imaginas?
0: Yo no tengo para arreglar lo que usted pide. Aquí vamos a poner un plan y usted tiene que aportar para mi mejora, para mi pueblo,
4: pues,
0: ¿cierto?
4: Eso lo hacía el alcalde de Puerto Real, Barroso. Decía, ¿cómo? Le voy a leer algo que le va a gustar a Antonio.
0: Venga.
4: ¿Tú sabes qué decía el Pepe Mújica? Que la corrupción no sale de la vida, nace cuando la política se convierte en negocio.
0: Pues claro. Mira, otra cosa.
2: Ha habido grandes políticos y muy buenos, Tierno Galván y otros tantos, que han dado ejemplo, perdona, José,
0: no te preocupes,
2: que han dado ejemplo de vida. Y de,
0: mira.
2: Pero luego hay, y yo soy de la opinión que hay un montón de, y lo he dicho, lo he manifestado aquí un montón de veces. Que hay un montón de políticos honrados, ¿eh?
4: Muchísimos
2: honrados.
4: Muchísimos.
2: Y muchísimos que dedican 24 horas al día, ¿eh? Está como la funeraria, 24 horas al día. Y mucho de ellos sin cobrar. Lo que pasa es que luego hay, de los 450.000, que me parece un disparate, en Alemania hay el doble de población que en España. Y hay 150 políticos. Y nosotros, la mitad de la población que Alemania, tenemos 450.000 políticos. Tenemos tres veces más, pero como tenemos la mitad de la población, tenemos seis veces más políticos que Alemania.
0: Claro.
2: Si es que ya esta sociedad y los autónomos y los trabajadores ya están sangrados. Es que yo soy autónomo y es que ya no te da la vida para pagar más impuestos, ¿me entiendes? Y el otro día, las nóminas, que sale la Yolanda Díaz diciendo de que, bueno, ahora quiere que los trabajadores participen en el devenir de empresas de no sé cuántos. Sí. Pero no tienen ni idea que estas personas nunca han pagado una nómina, porque no sabe cuánto se paga de seguros sociales. Porque no sabe cuánto cuesta un tema de prevención de riesgos laborales. Porque no sabe cuánto cuesta el convenio de accidentes que viene regulado en los convenios colectivos de indemnización a los trabajadores. Que no tiene ni puñetera idea cuánto vale una asesoría, una gestoría, porque te lleve la contabilidad. Es que esta gente vive en una burbuja de su mundo, de que se cree que son los más listos del mundo. Y esos son unos analfabetos. Porque si tú legislas, opinas y hace leyes sin saber, sin haberte bajado al suelo, a lo terrenal, y haberlo sufrido. Bueno. Y ese problema no solamente ocurre a nivel ministerial, con los ministros, algunos de los ministros que se lo tendría que hacer mirar, sino algunos de los alcaldes y concejales que también llevan toda su vida en la política y no sabe lo que es a final de mes pagar unos seguros sociales, pagar el autónomo, pagar la luz y pagar no sé cuánto. Eso llevan 30, 40 años viviendo del cuento, ¿vale? Del partido político de turno, porque cuando tenía 16 años estaba en la juventud del partido de turno y tiene 56 o 57 o 60 y sigue viviendo de ese. Nunca ha ido a trabajar, porque el que lleva tanto tiempo en la política, hombre, se entiende de que tiene que ir a los actos, no claro, sé cuánto, claro. Pero ese no paga nómina, ese no paga el seguro autónomo, ese se lo están pagando todo, ese no paga ni el almuerzo, porque eso hace como no, el Ávalo, sabe, guarda el ticket y luego te lo cobrar, te lo te darán el sobre,
3: no, y además ¿no?
2: Y los pelotas de punto, o tiene pagas, o tiene 16 alrededor perfecto. Que te pagan la comida.
0: Bueno, otra cosa que lo que hablaba Antonio, yo lo hemos dicho un montón de veces, ¿a qué nivel estamos? Que por mucho que pidamos es una utopía, pero una utopía, utopía. Aquí no podemos pedir nada más porque estamos en unos niveles tan bajos que, por ejemplo, tú dices, es que no tenemos camión para regar los árboles, por ejemplo, ¿a qué nivel estamos? Por ejemplo, ¿para qué voy a plantar algo si no tengo tal? Tengo denuncia en que la delegación de deporte había una persona que gestionaba las ayudas a los clubes. Y como no hay personal, la han trasladado a otra parte y ya los clubes no tienen que gestionar. Tengo noticia, otra denuncia de un señor que vino aquí el otro día que fue a la gerencia y estaba cerrada porque no había personal para abrirlo. Es decir, en población no digamos. Yo lo que quiero decir es que tenemos una carencia de personal, pero sin embargo la estructura política es la misma. Es decir, ¿qué sentido tiene que una delegación no tenga personal para ejercer y mantenga la delegación?
3: La delegación, ¿me entiendes?
0: Y otro a un nivel, de verdad, yo lo analizo y me da un poco de pudor, ¿no? He visto una noticia donde el delegado de infraestructura solicita, conjuntamente con una asociación de empresarios que existe por ahí, que la gente coja la bolsa.
3: Ahora lo han dado por el tema del bolseo. Ahora quieren quitar
0: ver,
3: el bolseo.
0: Pero que lo coja las personas y que no sí. tira. Vamos a ver.
4: ¿Cómo?
0: Que sí, que participe el personal que vierte la bolsa. Que trate de que la bolsa no la ponga. Y no es mejor una política donde no lleguen los camiones grandes a hacer inversiones con camiones pequeñitos o algo inyectar para que recoja la bolsa. Nosotros, ¿no? ¿No? No lo he visto
3: en
0: la noticia.
3: Me parece que fue. Hay un casco histórico.
0: ¿A qué nivel?
2: Casco, en cada bloque hay un contenedor pequeño.
3: Y además entraba un camioncito
0: pequeño. Pero Jorge, una ciudad de grandeza, ya que pagamos y estamos ajustados, es decir, señor usted, he comprado equipamiento necesario para los sitios donde no puedo ir, recoger la basura, ¿no?
3: Pero,
0: digo yo,
3: Juan José, ¿no? ¿Qué le vamos a pedir?
0: Es que estamos en un nivel tan bajo, de verdad. Que un delegado pide la colaboración de la gente para la bolsa,
4: Juan
0: para
4: José,
0: los otros.
4: A mí lo que me llama la atención, y ahora que tú lo estás comentando y no le cojo el hilo, esa falta de personal a esos niveles de punto.
2: Yo quiero opinar sobre eso.
4: A ver, di tú, Antonio. No,
3: bueno, yo voy a decir una cosa y ya me callo. Habrá falta de personal, pero hoy he pasado que se me ha caído la cara de vergüenza. Están arreglando la Plaza Cabildo.
0: Bueno, eso es.
3: Bueno, están poniendo. Hay allí que el personal no tiene culpa porque lo ponen allí, le dicen, venga usted va hasta aquí un mes o eso, va a cobrar 1000 y pico, 2000, no lo sé. Después va a tener las peonadas para no sé cuánto, vale. Pero había allí uno, al lado de la fuente hay una boca de riego. Y estaban lechando aquello para echarle agua. Bueno, pues había 6 personas, claro. Una llenando un cubito, una lo llenaba y se lo daba a la otra del cubito. Había alrededor del cubo 5 o 6 para llenar un cubito de agua.
4: Pero yo te estoy hablando del personal
3: bueno,
4: del ayuntamiento.
3: Bueno, sí, el personal. Pero que ese dinero que se podría ahorrar de esos temas, que yo ya sé que eso no lo paga el ayuntamiento, que viene por no sé cuánto del PER, que viene no sé cuánto. Pero, señor mío, va a meter personal

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0: traído.
1: ¡Ole! ¡Ole! ¡Ole!
2: ¡Qué arte, tío!
3: ¡Qué arte!
0: Yo, Ricardo,
4: cántate el lado, tío.
5: Venga, rica ahí.
3: Venga, Paquito, enrollate tú también.
4: Venga, que estamos ya cantando. Pero yo que quede claro una cosa, tío, que yo a mí no me gusta cantarlo, tío. Me gusta cantarlo porque para mí lo canta mi padre y ese es el que no lo ha cantado, tío.
3: Pero cántatelo.
0: Véngatelo,
6: que lo cante, que lo cante, que lo cante.
7: Esto es un compromiso, tío. Después lo escuché y dije, es que el lío que lo va a cantar igual.
3: Venga, Ricardito.
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0: Bueno, pues se cumplen exactamente 30 minutitos sobre las 4 de la tarde. ¿Qué tal? Muy buenas tardes a todos y bienvenidos en riguroso directo a las mañanas de Radio Esquina, especial tarde, ¿eh? Que no nos hemos equivocado, las mañanas de Radio Esquina, pero por la tarde. Y lo hacemos como siempre en el 97.6 del dial y hasta el próximo día 18 de mayo. A partir del 18, el 20, que volvemos, será de mañana. Y bueno, deciros que estamos, como hemos dicho, en el 97.6 del dial, también a través de nuestra página web, mi Facebook personal, Esperanza Franco PPO, y el Facebook de Radio Esquina. Y también tenemos un teléfono para aquellos inquietos que quieren participar en directo y no puedo aguantar más, pues que lo hagan a través del 633-827103. Así que como tenemos una programación muy extensa, pues damos paso ya a nuestro compañero Juan José Suárez Durán.
1: Muy buenas tardes.
0: Buenas tardes.
1: ¿Cómo estamos?
0: Van llegando los contertulios.
1: Van llegando los valientes. Bueno, como bien dice Esperanza, ya estamos a 11 de mayo de 2026 y un día más en estas tardes de Radio Esquina, pues tenemos una programación bastante amplia. Es tan amplia que hemos tenido que suprimir la difusión y el programa de Alex, Músico de Recuerdo, porque queremos dar cobertura a todos los acontecimientos y todas las intenciones que hay en torno a esta maravillosa ciudad y, en fin, y la costa noroeste. Empezamos con las ganas de que lo hacemos todos los días y principalmente dando las gracias, que hay que ser buen agradecido a todas las personas que nos apoyan y que nos alienta a continuar en esta labor de información, buscando siempre la neutralidad y el análisis de los invitados y que usted sea capaz de llegar a las conclusiones necesarias. Hoy lunes tenemos un programa muy variado, desde una agencia de viaje hasta nuestros valientes que están aquí, el Círculo de Artesanos, Manuel Pérez Cuadrado, y para terminar, antes de Bascoñana, pues tenemos la candidata por Cádiz del partido recientemente creado 100% Unido. Con esa intención empezamos inmediatamente una pausa muy breve y ya estamos con nuestros primeros invitados. Venga, hasta ahora.

0: 11 de mayo de 2026 y empezamos este programa de Radio Esquina, la luz y la voz de Sanlúcar. Casi 10 años en este prototipo, esta forma de construir radio en esta emisora, modesta, pero con la grandeza de buscar siempre que la gente se exprese. Y de tal manera que aunque sea a las 4:30 y es una hora con el calorcito que está habiendo y teniendo en cuenta que ahora normalmente hay mucha gente que deja descansar sus ojitos después del cansancio matinal, pero a pesar de eso, aquí están. Tres valientes. Antonio, bienvenido a la radio.
1: Buenas tardes.
0: Jesús, bienvenido a la radio.
2: Buenas tardes.
0: Y señor amigo Mariano, buenas tardes.
3: Buenas tardes.
0: ¿Todo bien, no?
3: Esperanza.
0: ¿Estáis despiertos?
3: Despierto totalmente, va.
0: Pues nada. Antonio, le damos la voz a Antonio, a Jesús, a Mariano, a quien queráis.
3: No, empezamos por Antonio.
4: Bueno, pues nada, familia, que aparte de con mis niños, que es lo más grande que tengo y mejor me lo paso, después de ello, ustedes.
0: Muchas gracias.
4: Gracias. Quiero contar una anécdota, que tengo aquí la fotografía para enseñárosla. Que hace como unos 40 días volví en esta radio a poner una denuncia de que en una piscina cubierta, en Mija Costa, pues el ascensor estaba parado, porque no lo pagan, son unos morosos, el ayuntamiento de Mija. Después hice la fotografía para que la enseñara a ustedes, para que vierais que la escalera en el segundo y tercer tramo no había donde agarrarse, no había pasamanos. Pues esta última vez que he estado, me han dicho, oiga, ¿usted fue el que habló por radio? Digo, sí.
0: Anda.
4: Digo, yo se lo dejé a vuestra compañera en qué frecuencia emitíamos. Dice, no lo hemos escuchado en directo, pero lo hemos escuchado en YouTube. Digo, muy bien, escúchelo donde quiera. Dice, no, ha sido usted muy respetuoso, se lo agradecemos. Y mire, ¿usted habrá visto ya la barandilla puesta? Digo, sí.
0: Eso bueno.
4: Pero mire, por la barandilla puedo subir hasta yo, que todavía estoy fastidiado, pero me agarro y voy subiendo. Pero ¿cómo suben las personas en carrito de inválido? ¿Me lo quiere usted explicar?
0: Sí.
4: Digo, porque el ascensor sigue funcionando. Oiga, y lo voy a volver a decir en cuanto entre en emisora de radio, que el ayuntamiento de Mija es uno de los morosos más grandes que hay en el mundo, como todos los ayuntamientos, que por no pagar lo que tenga que pagar del mantenimiento y cualquier historia del famoso ascensor, aunque reconozco que es una gran, lo que le llaman a los cuestiones olímpicos, ¿no? O sea, campo de fútbol, muchas cosas, muy bien. Una equipación muy buena, pero oiga, los servicios necesarios básicos no os tenéis olvidados. Pues mire usted, vamos a hacer todo lo posible para ver, ¿cuándo vuelve usted? Digo, bueno, pues dentro de un mes. Dice, pues vamos a ver si
0: Antonio,
4: para esa época.
0: Por lo menos tiene sensibilidad a las críticas y a la, en fin, a la llamada de la gente, ¿no? El problema es que nuestro ayuntamiento, por mucho que tú critiques, por mucho que digas, por mucho que hagas, tienen el corazón de piedra, ¿no? Le dan igual, le rebala, ¿no?
4: Desgraciadamente no es que lo tengan de piedra. Es que yo considero que ya dejo de hablar de lo de Mija, porque los quería contar.
0: Claro, no, sí, está bien.
4: Pero ahora voy a hablar de mi pueblo, de Sanlúcar de Barrameda.
0: Venga.
4: Yo soy sevillano, trianero, pero a mí me une, como dice, el cordón umbilical, ¿no? El agua de Sevilla con la desembocadura del Guadalquivir en Sanlúcar de Barrameda. Y llevo yo ya aquí pues más de 45 años en Sanlúcar, sin querer. Y por consiguiente, creo que hay que denunciar ante estas emisora de radio, Radio Esquina, la pequeña gran radio, aunque a alguno le disguste, pues tenemos que volver a denunciar que en el problema este de que nos tuvieron 4 meses en el paseo de las piletas con entrar en una obra y arreglarlo, bueno, ya por fin lo pudieron arreglar, pero digo yo, si yo soy un neófito en esta materia, Y viendo muy cerca que había un socavón grandísimo, pues llevaron las máquinas, quitaron aquel problema después de más de 4 meses. Pero eso sí, al poquito tiempo, el socavón que había, se hizo un hoyo grandísimo, otra vez las vallas. Y han vuelto a llevar, porque le darán vergüenza que vengan a la feria y vean a Sanlúcar como la ven tan cerca de lo que es el recinto ferial, que es el Paseo de las Piletas, resulta de que la han arreglado, pero por la primera vez no podían haberlo arreglado todo, ya que tenían todo el despliegue de maquinaria, ya que tenían todos los medios a su alcance. Pregunto, ¿por qué tiráis el dinero de los ciudadanos de Sanlúcar? Porque eso al fin y al cabo es un despilfarro por parte de ustedes y una mala gestión por parte de ustedes. Bueno, yo creo que había que ir repartiendo un poco los plazos.
0: Jesús.
1: Yo tengo aquí una cosita que quiero que escuchéis, ¿vale?
0: Venga.
1: Perdón.
0: Venga. Ay, que veamos, ¿no?
1: Esto lo he hecho yo con todo cariño. ¿Vale?
0: Que lo veamos, que lo veamos. No. Ah. Pero ahora, quiere que, ahora cuando tú lo leas, venga.
1: Si es para vosotros, no es mío.
0: Ah, bien.
4: Si es para regalo de la emisora.
0: ¿Qué dice?
4: Sí.
0: Hombre, Jesús.
1: Bueno, venga. Este se ha vuelto...
2: Qué emoción.
4: Radio Esquina.
0: Venga, vamos lío.
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0: Hola, qué bien, bien, bien. Gracias, gracias.
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0: Radio Esquina.
2: Ole, ole, ole. Qué bonito. Qué bueno, muchas gracias.
0: Mira, muy agradecido, andale, amigo. Es un buen detalle.
1: Lo podía haber escrito con pero a cinta más.
0: Así tengo tu poema guardado. Y
1: no, hombre, que es mi letra.
4: Sí, es letra, un manuscrito y su, de tu puño y letra.
0: Y su cuaderno.
4: Que es como lo hacen los grandes poetas.
0: Y además,
4: poetas.
0: Su cuaderno de cuadrito. Que,
1: hombre, así no. Hay que veces que. No, pero que te dije, que hay veces que.
0: Que el cuaderno de cuadrito más pequeño ha sido muy útil para todo, para la letra principalmente, pero eso también se abandonó.
1: Y de dos rayitas, ¿te acuerdas?
0: Y de dos rayitas. Pero ahí pasaba ya cuando teníamos determinado la letra. Bueno, pues muchas gracias en nombre de Radio Esquina y en nombre de todos los residentes, eso se trata. Esto nos da un poquito más ánimo para por lo menos durar 3 o 4 meses más, ¿no? ¿Te parece?
4: No, Mariano, y más.
1: Mariano lo sabía ya, pero sí, ya lo dije, Mariano, que no dijera nada.
0: María es un malaje, ¿eh? Ah, por cierto.
2: Vamos, así.
0: Buen detalle, Esperanza.
2: Qué bonito.
0: Venga, te lo mereces, ahí, máquina. Ahí. Y además
3: el trompo y para hacer taladro para cortar.
0: Que,
1: pero,
0: oye,
1: mira, el camito está ahí, ¿eh?
0: Escúchame. Muy agradecido, te lo agradecemos de corazón, de verdad. Mariano, el otro día riñéndome el domingo, que yo le había mandado la programación, que qué esperaba.
1: Y hoy te estaba esperando, ¿no?
0: Hoy no pero podía yo, no podía yo. Pero el otro día riñéndome.
3: Sí,
0: oye,
3: ahora
0: que...
3: mismo te lo mando.
1: Y yo estaba adelante cuando te llamó. Yo estaba
0: adelante. Pues hubo más cosas que quería manifestar.
1: Nada, ahora.
0: Ahora, venga paso. Mariano.
3: Bueno, Juan, buenas tardes, Esperanza, buenas tardes, Antonio, Jesús, y a todos los que nos están escuchando en Radio Esquina, que cada vez hay más gente que nos escucha, y eso es importantísimo. Eso puede herir algunos sentimientos de esa prensa local escondida, que me han parado muchas veces por la calle y me ha dicho, Mariano, ¿qué pasa? Todo el tiempo lo va a dedicar a Radio Esquina. Digo, es que yo no sé si ustedes chichí o no chichí. Yo estoy abierto para todo el mundo. Hombre, sí, si ustedes querían estar ahí, pues ustedes son los que tenéis que buscar a las personas, contactar con la gente, y la verdad yo no lo escucho a ustedes en ningún medio ni local a ninguno, ni ponerse en contra ni a favor de nuestra alcaldesa o de la oposición o de verdad yo ustedes que queréis que le caiga el pan de arriba, no me, para que usarlo día a día, hora a hora, minuto a minuto, y entonces pues nada, pues cuando usted quiera me llamáis. Y si tengo tiempo, desde luego, pues, acudiré.
0: Con... Bueno, si me permite la broma, si tiene tiempo, y yo permito la cláusula que tiene tú con nosotros, que bueno, esto es como los jugadores de fútbol. Hombre, vamos a ver que...
1: A ver, cuánto... Si se quieren enterar, ¿cuánto cobra?
0: Eso está entre nosotros y él.
4: Eso es contrato privado.
3: Entonces, Juan, venga, quiero empezar que ya definitivamente... Como sanluqueño, como todos los que estamos aquí, como todos, el sanluqueño ha bajado a segunda, ha dado un pasito abajo.
1: Y el Cádiz va a...
3: Hay rumores que dice que un gran futbolista como Joaquín dice que está ahí queriendo remodelar ahí al sanluqueño. No sé si será verdad o será mentira. Bueno, lo que sí es verdad, que desde hace mucho tiempo ya veníamos acariciando y que nos duele de corazón, ¿eh?, que el sanluqueño pues no ha estado en las manos que debíamos estar, ¿eh?, y la verdad pues vamos a sentir la afición del sanluqueño, y yo le pido a la afición del sanluqueño que nada, que yo estoy, como sabe mucha gente, soy del Betis y yo he visto el Betis en tercera división. Vamos a ver, ahí está Jerez, ahí están muchos equipos que por la mala gestión, por la no comprensión de los socios, y que esto cambia mucho. Pero en fin, siempre habrá una cosa que decir, que con la afición no hay quien pueda. ¿Eh? Yo, desde estos micrófonos, pues me da no sé qué, que el sanluqueño pues baja de categoría. Esperemos que para el año que viene haya más sensatez, más apoyo, porque aquí algunos quieren ir al sanluqueño, ¿eh?, y sacar carne de barde. Hoy para mantener un equipo, tanto en primera como en segunda, pues la verdad, cuesta mucho dinero. Y la verdad, que el sanluqueño empezó con unas perspectivas muy grandes, en la que ya decían algunos por la calle que ya tenía guardado el dinero del presupuesto y había empezado la liga y ya tenía el presupuesto. Yo no sé dónde estaba ese presupuesto, ni yo sé dónde estaba ese dinero. Pero, en fin, tantas barbaridades ha hecho que al final habrá que darle la razón a todos los que pusimos la mano. Y en aquella gran reunión en la cooperativa, que nos hicieron dos bandos, uno a la izquierda y otro a la derecha, ¿eh?, que, por cierto, yo estaba a la derecha y yo no levanté la mano. Sabíamos lo que teníamos todos. Y en el bar Don Manolo... ahí en el Palmada también se hizo dos o tres cosas y nos criticaron a todos los que nos opusimos, ¿eh? Pero nada, eso hay que ya olvidarlo, borrarlo y sentir los colores verde y blanco.
0: Muy bien, si lo quiere, lo hacemos dinámicamente. Antonio, ¿quiere intervenir después, Antonio, de su algo? ¿Hacemos así? ¿Alguna cosa tú sí tengas que intervenir? Venga.
4: Bueno, pues seguimos la rueda, muy bien. Felicito a Mariano porque está muy, muy, muy sentadito y no está alzando la voz. Ole, Mariano.
3: Gracias.
4: Quería también decir que se me ha olvidado saludar al niño de Jerez.
0: Hombre, por favor, Miguel, lleva razón. Gracias, gracias, gracias. Miguel, recuerdo.
4: Saludar al niño de Jerez y a tu colaboradora Yolanda.
0: Ah, bien, bien. El miércoles está aquí, por cierto.
4: Sí. A lo mejor me pego un paseito.
0: Bueno, el miércoles viene a las 5.
4: No, dice, a las 5 es. Sí, dice. ¿No? Sí. Pladic Mare es en Madrid una plataforma para la dignidad de las personas mayores, las residencias, y agrupa esta plataforma a todas las asociaciones de España. Allí tenemos, al frente de esta plataforma, tenemos a nuestro amigo Miguel Vázquez, que es una gran persona, una persona ilustrada, abogada, y total, que está siempre dando el callo, ¿no? Esta noticia, como vi decir los medios que han salido, la noticia sobre represalias a familiares que denuncia la situación de la residencia, de las residencias, ha salido en varios periódicos: La Vanguardia, Público, El Diario, El Plural. Me manda los enlaces, yo se los mandé a Esperanza, y dice que es misión imposible de protestar dentro de una residencia de mayores, porque la presión que reciben las personas que ejercen este derecho de la libertad de expresión son incluso evitan que entren en las residencias. Bueno, como yo en este caso tengo toda la información aquí constatada y he dicho en los medios que han salido, pues se convoca una concentración tras la expulsión de una anciana con Alzheimer. Atención, la expulsión de una anciana con Alzheimer. Convoca una concentración, esto es en Madrid, tras la expulsión de una anciana con Alzheimer de una residencia por la libertad de expresión de la señora mayor. ¿Se puede decir todavía más barbaridades a esta administración central, a las administraciones autonómicas, que están haciendo un crimen con mayúscula de nuestros mayores, estén donde estén? ¿No se le cae la cara de vergüenza? ¿No tienen esa sensibilidad y esa humanidad que hay que tener para cuidar a estos mayores como si fuera la madre del presidente del gobierno, como si fuera la madre del presidente de la Junta de Andalucía? No, no. Ahora en campaña, que es nuestra, andaluza, promete hasta meter. Una vez metido, olvidado lo prometido. ¿Qué es lo que hacen todos estos politiquillos de hostia? No hacen otra cosa. No hay ni un partido, no hay ni un partido por derecho que digamos, este partido ha cambiado por la situación de los más vulnerables, de los más necesitados. No la hay. Y no me extraña que los familiares tengan miedo a represalia, no me extraña. Estamos publicándola aquí en esta emisión de radio de hoy. Toda la represalia que está habiendo hasta contra una anciana. Venga. Enfermedad de Alzheimer en una residencia.
0: Perfecto, ahí queda. Jesús.
1: Pues mira, yo es que ayer estaba, yo no salgo muy poco, pero vamos, ayer salí menos todavía, porque me fui a las 10 de la mañana por ahí a casa y ya no he salido hasta esta mañana, ¿no? Ahora es temprano, tempranísimo. Bueno, que viendo la... No la suelo ver ahora porque no hay nada que merezca la pena, la verdad. La televisión de aquí de Sanlúcar, veo una, no sé cuándo fue, me parece que el sábado o el viernes sería, un recital de poetas de la cosa más mala del mundo. Porque, vamos, poesía, esto no es poesía, ¿eh? Tú me puedes decir que vamos a dar una prosa poética, ¿no?
0: Vale, libre, admito, claro.
1: Pero eso no es poesía, amigo. Y me puse, vamos...
0: ¿Te pusiste malo?
1: Mal, me puse mal. Porque es que no, de todos los que salían, bueno, todo lo que hace... es que no sé cómo es el apellido de este hombre, que fue maestro, que hay, que está jubilado, el que lleva lo del Ateneo.
0: Ah, Manolo Reyes.
1: Todo lo que hace es para los cuatro.
0: Manolo Reyes, vale.
1: No me quiero.
0: Bueno, tú sabes, hace que su pongo... actividad, ya está. Hace su actividad.
1: Que no me gusta ese hombre.
0: Ya está, ya está.
1: Ni lo bueno, que monta ni nada, porque lo monta para cuatro amigotes.
0: Como lo hacen para ello, pues no hay que decir.
1: Entonces
0: nada,
1: empecé a buscar, digo, le voy a decir, un poema a la Sanlúcar, que ya no existe, ¿no? O casi no existe, ¿no?
0: Vamos al lío.
1: Viejo retablo en piedra milenaria, erguidas en covachas de poeta, en ardiente sentido de plegaria que a los cielos impulsa su saeta. Alto sueño de vigilante criatura, coronada a la frente de reflejos, con el rico matiz de una armadura que esmartaron los siglos de oros viejos. Frontera entre el crepúsculo y la aurora, se despliega por su antigua reseña, como baja por el río tan sonora, plenitud a la costa sanluqueña. Viejas torres batidas de huracanes y abrasadas por soles de la historia, que el pasado pretórico de afanes troqueló con su noble ejecutoria. La ciudad de las piedras recocidas, que parecen arder de una lumbre, donde alientan las horas florecidas bajo el sello lejano de la herrumbre. Sanlúcar de palacios medievales, absortos de su cálida elocuencia, como juego de acordes orquestales que eternizan guzmanes su cadencia. Avanzada guerrera por la orilla, ella fue, por imperio de su traza, tierra firme, fecunda en la semilla de los duques de Medina y de su raza. Aún vibra el prestigio agonizante de la recia muralla corroída del castillo, silencio y dominante de sus piedras que recobran la vida. Sanlúcar impar, tartésica vitrina, con rincones en íntimo sigilo y desnuda al quebrar de cada esquina una nueva emoción de agudo filo. La ciudad de los ábsides floridos, que destilan la miel de las edades, como estampa de códices roídos, cuánta envidia Sanlúcar, las ciudades.
0: Ole tu padre, tu madre y tu santo.
1: Esto es
0: sí, señor, sí, señor.
1: Esto es poesía.
0: Muy bien.
1: No lo que dijeron esa gente. Y a lo mejor escriben mejor que yo, seguro. Y yo no digo que no.
0: Qué arte tiene.
1: Pero esto sí es poesía. Lo que no es poesía, lo que, yo qué sé. Esto es un poema. Esto es un soneto dodecasílabo.
0: Totalmente.
1: Y que me busquen los fallos.
0: Yo
1: pero
0: estoy,
1: ahí está.
0: Yo lo estoy viendo, sí.
1: Pues es dodecasílabo. Que es más difícil que el decasílabo sale solo, ¿eh? De 11 sílabos sale. Pero el de 12 ya es más complejo.
0: Ya.
1: ¿Eh? Y el alejandrino, pues ya no te digo.
0: Pero esto no es imposible.
1: Pero vamos. Que esto sí es poesía. No es poesía lo que me dijeron a mí los niños eso. Que son niños, ¿eh?
0: Bueno.
1: Aunque alguno tiene ya más edad que yo.
0: Ahí está. Gracias. Continúa con Mariano. Mariano, te dejamos tu tiempo
3: bueno,
0: ya libre. Tu tiempo
3: hace,
0: de.
3: Hace tiempo que no hacía mención a la depuradora.
0: Gracias, Jesús.
3: A la depuradora de San Lucas de Barrameda.
0: Es una incógnita.
3: Han conseguido estos últimos. Este último gobierno, el que nos ha mandado, que ha sido el Partido Socialista. ¿Eh? Y ahora, pues, está Izquierda Unida, con doña Carmen Álvarez al frente. Pero que han conseguido, pues, y que da caña la Asociación de la Jara, ¿eh? La Asociación de Vecinos de la Jara, pero han conseguido callarle la boca.
0: Exactamente.
3: Lo han conseguido.
0: Sí, señor.
3: Y la depuradora de San Lucas, sigue emitiendo gases, ¿eh? Que eso es malo para la salud. No está, aquí están diciendo que están echando los productos para que el gas no se vaya para arriba. Y las entorchas, que son los que vigilan el gas metano y el gas sulfúrico, que ese es el peligroso, aquí no. Yo estuve en esa comisión y estuve en la Junta de Andalucía con Ana Mestre defendiendo y que había que quitar esa depuradora lo más pronto posible. Aquí nadie hablará de la depuradora. Han hecho una urbanización al eso, lado del dique.
0: Eso es lo normal. ¿Eh? Digo yo. Yo quiero preguntar.
3: Es que eso está prohibido.
0: A mí me gustaría ver ese tipo de informe. Porque
3: eso está prohibido,
0: visto la normativa antigua, habrá cambiado tanto, supongo yo que será informe positivo, pero tan cercano de una depuradora,
3: no, eso no ha
0: una
3: cambiado.
0: Urbanización,
1: eso no tiene que ser
0: mientras que no se quite la depuradora, o por lo menos que esté en proceso de quitarla, eso es una insensatez, no sé a qué informe se ajusta, a qué normativa se ajusta o algo, si la depuradora es compatible con esa vivienda.
3: No somos compatibles y eso para tener una casa despegado de la depuradora, porque yo he estado metido en ese fregado, tiene que tener 1.500 metros de la depuradora a una casa.
0: Es lógico, si es lógico, si es evidente, ¿no? Es de lógica, no hace falta que me aplique una normativa.
1: Pero que no será,
0: aplica,
1: no será.
3: Aquí, en este pueblo, pues la verdad, aquí cuando una persona habla de los temas generales de los ciudadanos y de nuestro pueblo, aquí por lo visto, aquí pasan la manta. Aquí son especialistas en cada garganta.
0: Evidente.
3: Especialistas.
0: Se trata de amedrentar, de utilizar los pequeños detalles para que no hable, de meter en la junta directiva a gente que amortice un poco la situación, satélites. En fin, darle un poquito de.
1: Yo me voy a arreglar también a decir otra cosa.
0: Claro,
1: otra vez. En vez de los 1.500 metros, a ver si tú te has confundido, y son 1.500.000 euros.
3: No, puede ser. 1.500.000 euros.
0: Bueno, entonces Mariano. Entonces Mariano se pierde la perspectiva y no se reivindica la mayor, ¿me entiendes o no?
3: Y gracias a la Asociación de la Jara, está ahí Esperanza, está ahí un colectivo de mujeres luchadoras, que cuando en cuando revitaliza el tema de la depuradora, pero aquí no vale con que te limpie dos calles y te quite lo que por naturaleza lo tienen que hacer el ayuntamiento en sus planificaciones.
0: Pero si quiero recordar que el proyecto de la nueva depuradora terminó en octubre del año pasado. Desde entonces para acá no ha habido. Bueno, ya nos quitaron, eso fue acuerdo de todos los partidos políticos de San Lucas, en la agenda dinero, nos quitaron dinero al año luz, cuando esto estaba designado por parte de Europa y el gobierno español y el andaluz con un dinero, y la temporalidad. Y ahí quedó ahí, y ahora está dormido, es decir, el proyecto está terminado. En principio iba a ir para la Algaida, que es un sitio propio y que ayudaría mucho. Sí, ya no va para la Algaida, ahora va para otro sitio, nadie sabe de dónde vamos, qué lo va a decir los técnicos. Fíjate, los técnicos dirán el sitio que puede hacer, pero la decisión tiene que ser política. Y ahí estamos,
3: Pero es que ya la Junta había con el Estado Central.
0: ¿Acuerdo?
3: Ya había acuerdo.
0: Pero tuvimos mala suerte, porque de las 8 depuradoras con el acuerdo de la resulta, tuvimos mala suerte porque la Administración está muy lejos. La Administración Nacional, aunque la gobierne quien la gobierne, está muy lejos. Eso está bastante lejos. De las 8, 4 la desarrollaba la Junta de Andalucía. Esas 4, y tengo que decirlo, pues van avanzadas. Las otras 4, entre ellas nosotros, pues ahí estamos, que no hemos empezado siquiera.
3: Sí, porque nosotros somos muy buena gente.
0: Claro.
3: Nosotros somos...
0: Gestión, Mariano, gestión.
3: Aquí, pues nada, nos siguen cogiendo los terrenos.
0: Claro.
3: Nos siguen cagando. Aquí no hay un colectivo que sea fuerte en el que... Porque es que esas criaturas han pagado.
0: Todo paripé.
3: Y lo han engañado, que han pagado y algunos cerca de 350.000 euros por un piso. Pegado al gaso público, Antonio, que eso hasta las persianas
0: cerca de Mariano,
3: de aluminio se deteriora, Antonio, y aquí por lo visto pues nada, aquí ya está, intenta, son especialistas en tapavoces aquí, los que tienen que eso esa como la Asociación de Empresarios de San Lucas, aquí no se reúne para tomar medidas de los problemas que tenemos día a día, no es que queremos resolver todos los problemas
0: que no hay,
3: de hoy,
0: Mariano,
3: para noche.
0: Mariano, también ha conseguido que no haya.
3: Claro.
0: No hay. Ha conseguido que no haya asociación de vecinos.
3: Mete dos submarinos.
0: No, que es la táctica.
3: En un colectivo, en una asociación, no, dos submarinos, y cállate la boca, que tú tienes una casa y a veces te voy a tener que poner el IBI más alto o te voy a mandar los peluzos. Y eso es un miedo, que yo no entiendo ese miedo. De verdad que sí. Yo no entiendo ese miedo. Por lo tanto, esto va en deterioro, que cada vez tenemos menos servicios. Y la verdad, y cada vez somos más pobres. Cada vez somos más pobres en las cosas y reivindicar las cosas que tenemos que hacer. Aquí no vale concentrarse en la callanza y tomarse un café. Hay mucho tiempo para tomar un café, que también hay que tomarlo. Pero que nosotros tenemos un montón de problemas. Pero un problema por un tubo. Y aquí parece ser... que gracias a esta emisora, que por lo menos la gente escucha cuatro cosas más importantes de los que tenemos que hacer entre todos. Esta mañana, a las 8:10 que venía yo para Pozo, resulta...
0: Por cierto, Pozo, donde se toma el café con más gozo.
3: Hombre, por supuesto que sí. Siempre, desde que mi amigo Federico estaba dirigiendo la cafetería.
2: Es de los que más minutos aguanta.
3: Exactamente.
0: Eso está
3: y resulta
0: bien,
3: que eso me arrancó el corazón. De 4 o 5 chavales, se metió con 2 personas que parecía que era extranjera. Yo no me dio tiempo de ponerme y perdí un segundo. O si no se entera los 4. Irse de aquí, que ustedes soy migrante.
4: ¡Qué vergüenza!
3: Y revolviéndole a la casa para la cafetería, me volví para atrás, para la parada de taxi, y por lo visto vieron las intenciones mías y salieron. Estaba y le digo, señora, esta no es la realidad ya. Esto es cuatro que viene con dos copas.
5: Y dice, no, no, no,
3: esto es sano nosotros. Nosotros, pues la verdad, nos hemos sentido incómodos porque eso no lo veo yo. Y eso me ocurrió a mí esta mañana. Y hay una compañera de testigo. Y entonces, esto lo que estamos consiguiendo localmente también. Estamos poniendo cosas que no las tenemos que poner. Pero yo, en mi alma, es una ciudad preciosa. Una ciudad donde todo el mundo tiene que vivir en paz, y ser reivindicativo y no utilizar esas herramientas. Porque los migrantes están aquí, están aquí.
5: Para limpiar culo y para hacer.
3: Están aquí trabajando en San Lucas, en Chipiona.
0: Pero Mariano, donde predomina el caos y no predomina el orden, el orden en el sentido de que cada uno tenemos que hacer nuestras cosas. Pues resulta que aquí se abre la mano para todo. Ya está. Fora Apache.
3: Vete para el llano de la colonia, a la colonia, a Sipiona, a otra parte de aquí de San Lucas, como el Pinar de la Dinamita, que hay gente que están temiendo que cojan una buena cosecha porque tienen problemas para contratar personas aquí en San Lucas. Señores, ¿no se estáis dando cuenta que esto no puede ser así? Que aquí hay un montón de trabajo, un montón de trabajo que hay que desarrollarla, cogerlo, y gracias a los migrantes, pues lo estamos, no es que lo estamos amparando, ellos están buscando la comida decentemente. Que aquí muchos sectores, señores, de aquí de San Lucas, tienen sus negocios y sus puertas abiertas gracias a estas grandes personas que no son tomaleantes ni chorizo ni nada, que lo que quiere es un futuro.
4: Córrelo.
3: Y por favor, que no vea yo esa imagen que yo he visto esta mañana aquí en San Lucas, de gente echando la gente del pueblo.
0: Perfecto. Más cosas, Mariano.
3: Más cositas.
4: Esto es una rueda,
3: Resulta.
0: Tenemos hasta y cuarto, ¿eh?
4: Esto es una rueda, ¿eh?
0: 45 minutos, ¿eh?
4: Puede finalizarla, nuestro amigo Mariano. Pero esto es una rueda que nos queda.
3: Me queda 5 o 10 minutos.
4: Muy poquito, ¿eh? Que nos queda muy poquito.
3: A ver si nos damos cuenta, localmente también. Localmente digo local, porque a mí me afecta mucho los problemas de mi pueblo y mi gente y la gente y el día a día, los saluqueños. El vivir hoy cuesta mucho dinero. Y máximo cuando una persona que echa 8 o 9 horas de trabajo y lo que gana son 50 y tantos euros y cuesta mucho dinero. Me refiero a esto, que con esos sueldos, y vuelvo otra vez al tema, que no podemos pagar aquí en San Lucas grandes alquileres porque los estamos empobreciendo, los sanluqueños, cada día más. Aquí no se trata de tú ponerte rico, no es que te vas a poner rico, es que tú no puedes pedir por un alquiler lo que se está pidiendo ya, no en Ibiza, en San Lucas de Barrameda. Si hablo de Ibiza, cuesta. Bueno, en San Lucas, que tú no encuentras ya un alojamiento ya, Juan, un alojamiento, y hay un montón de problemas. Y tenemos, nosotros nos hace falta esos migrantes que nos está atendiendo la hostelería, que nos está atendiendo a las personas mayores, que nos está atendiendo nuestra agricultura. ¿Y dónde duermen y a dónde ellos se lavan la cara? Porque ellos, con el salario que ganan, y los españoles, porque tenemos un salario mínimo bajo, pero que no podemos es pagar los alquileres que estamos pagando. No se puede pagar por un alquiler aquí en San Lucas ya 1.000 y 1.200 y 800 y 900 euros. No, con el salario que ganamos no se puede pagar esas cosas. Tenemos que recapacitar a todo el mundo, y los de arriba, porque el gobierno que saque unos límites a estas cosas. Es que nos estamos empobreciendo. Algunos dicen, que le den viento al que viene por detrás. No, que te va a llegar la hora también.
0: ¿Eh? Yo te he dicho, Mariano, que ante ese problema que no es fácil de arreglar, por lo menos sentarse y sentar los pilares que hay que hacer desde el punto de vista municipal, ¿no?
3: Claro.
0: Vamos a ver, ¿qué puedo hacer yo desde el municipio?
3: Nada.
0: Bueno, me refiero, claro que puedo hacer.
4: Sí, puede hacer.
0: En el sentido.
3: De municipio.
0: Tengo tres vertientes. Rehabilitación de vivienda.
3: Yo no escucho ningún partido de San Lucas.
0: Rehabilitación de vivienda.
3: Eso es.
0: Vivienda que está caída y no puede mantener el propietario, pues yo le hago el favor y se la compro en dos términos.
3: Eso es.
0: Y disposición de suelo. Tengo que empezar por ahí.
3: Por ahí.
0: Que no se... Vamos a ver. Yo siempre te he puesto un ejemplo, y perdón que te lo ponga. ¿Cómo se forjó esta organización y muchas de San Lucas?
3: ¡Ojo, Juan!
0: ¿Esto cómo fue?
3: Esto fue a base de mucho trabajo, entendimiento, de trabajo,
0: de
3: mesa,
0: pero ahí está
3: hablar, diálogo.
0: Ahí está el producto.
3: Ahí está el producto.
0: Y Vista Alegre, y el Pino, y el otro, pero hay que sentarse. ¿Qué puedo hacer yo desde el municipio? Y ahora regular también los alquileres, darle incentivo a la gente para que rehabilite su vivienda y que lo alquile a un precio adecuado. Pero hay que sentarse a trabajar.
3: Hay que sentarse,
0: ¿no?,
3: a trabajar.
0: ¿No te parece?
3: Esta,
0: ¿no?
3: La urbanización, ¿qué?, de la Tejecilla,
0: somos,
3: hay que ponerla como ejemplo.
0: Pero somos.
3: Fíjate lo que hicimos en Martí Miguel. En Martí Miguel. Tú trasladas a Martí Miguel a la Tejecilla, chapó al trabajo, a hablar con los vecinos, a hablar con la gente, comprometer a la gente, ¿eh? Y entonces se desarrollarán los grandes proyectos.
0: Claro, pero hay que tomar medidas, pero inmediatamente. ¿Hay vivienda que se está cayendo en Sanlúcar?
3: ¡Joder!
0: Tengo medidas de hoyo del municipio, llega un acuerdo consensual con los propietarios para decirle, usted no puede mantener eso, tendrá que mantener. No puede. Pues vamos a un acuerdo.
3: Un acuerdo, por supuesto.
0: Si no lo hacemos desde la administración, ¿quién lo puede hacer? Cuando tú tengas más ofertas y rehabilitación el casco histórico y tenga más posibilidades, seguramente bajará los precios.
3: Claro.
0: Seguramente.
3: Claro,
0: ¿no?
3: Y nos beneficiamos precios. Todo el colectivo.
0: Pero es que somos hipócritas. Estamos diciendo que estamos a favor de la vivienda, del alquiler y damos más licencia para pisos turísticos.
3: Somos
0: hipócritas, ¿me entiendes o no? ¿Qué quieres que te diga? ¿Eh? ¿Sabes o no?
4: La pescadilla. La pescadilla que se muerde la colita. Mariano. Tenemos que acabar. En dos minutos.
3: No quiero. Quiero que seamos más sensatos todo el mundo. Empezando por mí. Sensatos. Porque no nos podemos acostar sin comer. Ni dormir en cuatro patas.
0: Eso era otro tiempo.
4: Mariano.
0: Que te decía, no te acueches.
4: Mariano, quien no tiene. Exacto, Juan José. Mariano, quien no tiene problema lo ve todo muy bien.
3: Eso es.
4: Habría que ponerlo en la situación de los que tienen muchos problemas. Para que aprenda.
3: Exactamente.
4: Yo quería solamente decir, con respecto a las viviendas, las urbanizaciones que se han hecho junto a la depuradora, es que a la gente que compra la están engañando, porque lo primero que le están diciendo es que eso, ya hay un acuerdo, ya hay un proyecto, que eso se quita de ahí. Y como están engañando, la gente está comprando al lado de la depuradora.
0: Bueno, pero eso, si el que compra, no quiero dar idea,
4: no.
0: Es suficiente, inteligente. Pues tiene que firmar un papelito abajo, oye, si en cuatro años no se quita, dame usted... No quiero dar mala idea.
4: Pero quiero decirte, primero, por tema de los engaños. ¿Los engaños? ¿Qué es lo que funciona hoy por hoy? Los engaños, nos tienen engañados a todo Dios. Y en todos los niveles, que es peor todavía. Y también decir que la residencia de San Lucas de Barrameda en esta emisión tampoco se va a escapar. Porque gente que ya están preparando reuniones conmigo, porque al fin y al cabo, como fui la persona que empecé a denunciar las cosas de la residencia de San Lucas de mayores, pues ahora quieren reunirse conmigo, que vamos a preparar una reunión en breve también, y me están informando. Antonio, yo te informo, por favor, pero no diga la fuente de información. Temor, lo que yo le llamo gentes temerosas. Bueno, pues ahí están. Pero quieren hablar conmigo. Yo sé que el tema de la residencia, cada vez, la de San Lucas de Barrameda va cada vez a peor. ¿Por qué? Porque lo que presumía la señora alcaldesa de tener más personal que le exigía la Junta de Andalucía, más embustera no se puede ser. Y puedo decir por primera vez en mi vida, que digo embustera, a una edil del Ayuntamiento de San Lucas. Porque si quiere, con lo que estoy diciéndole, que es para que me lleve al juzgado, pues allí nos veremos, señora alcaldesa. Pero el dossier que tengo yo y la información que tengo yo proveniente de la Junta de Andalucía se va a tener que agarrar bien los machos. Esto es un desafío hacia usted, señora alcaldesa, que me amenazó a mí con utilizar todos los medios legales a su alcance, tanto civiles como penales. Y todavía hasta el día de hoy no he recibido nada. Señora, tire para adelante si usted quiere. Aquí me tiene, esperándole.
0: Muy bien. Pues Antonio, muy agradecido. Jesús, inmensamente con el corazón, gracias por tu detalle. Mariano, usted no cambie,
3: nada.
0: Sigue igual.
3: Mi agua.
0: Ya estamos en la Champions, ¿no?
3: No.
0: Sí, hombre.
3: Tengo que ir a la mañana.
0: Gracias, Rayo Vallecano, tenemos.
3: Gracias, Rayo Vallecano, que va a echar una mano.
0: ¿Eh?
3: Sí, sí. No estamos en la Champions todavía. Tenemos que ir a la mañana, que mañana vamos a pasar ti. Para ganar mañana el partido.
0: Sí, ¿no?
3: Sí.
0: ¿Lo ves tú complicado?
3: Sí, sí, el Betis lleva ya un año complicado. El Betis se cae en los últimos minutos. Se desfonda entero. Como pasó el sábado con la Real Sociedad.
5: Ocasiones tienen para golear, Mariano.
3: Eso no se puede aguantar. A Pellegrini hay que darle un abrazo, codarle un cuadro y llevarlo en taxi a Chile. Y adiós.
0: Jesús, ¿te quiere te da un cuadro? Eso.
3: Ya estamos otra vez clasificados para la Copa de la UEFA, pero nosotros queremos más. Bueno. Nosotros, yo tuve la última vez que tuve el Betis Champions hace 20 años y quiero volver a sentirme que mi equipo juega la mejor competición del mundo, la Champions.
0: Bueno, pues
4: yo voy a quedar aquí con la siguiente visita.
0: Venga, hasta la próxima. Mira, espérate, no te vayas.
5: Para que lo viera.
0: No te vayas, Antonio.
5: En el año 67, cuando se vendía el Diario de Cádiz.
0: A ver.
5: Mira quién está en la portada. Viernes Santo, ¿eh?
0: Anda.
5: ¿Quién es que está en la portada?
0: En la portada.
5: No la ve, ahí en la portada.
0: ¿Dónde?
5: La portada, grande, la foto.
0: Ah, hombre.
5: ¿Quién es?
0: Jesús, un prego en pleno. En pleno, vamos, en situ. Cuando cuando estaba, se le cantaba. Anda, vale, pues nada.
5: Y me pusieron en la portada.
0: Bueno, hasta luego. Venga, nos vemos.

0: En este caso, las mañanas, las tardes de Radio Esquina, muy poquito. ¿Ve usted lo natural que es Radio Esquina? Aquí tres valientes ahí soltando sus cosas, pero con un corazón de oro. Los tres son fenomenal. Ahora busque usted de otras personas más sinceras y comprometidas. En fin, gracias a ellos, pues hace que esta emisora cada día sea más grande y más escuchada, que es lo que interesa. Y seguimos en directo, en pleno directo, como a nosotros nos gusta en nuestro programa de las tardes de Radio Esquina. Y ahora nos van a hablar de algo que a todos nos encanta, por lo menos a casi todo un porcentaje elevado de personas: viajar, desconectar y vivir nuevas experiencias. ¿A quién no le gusta eso? Cambia de rutina, ir a otro sitio, en fin, en vez en cuando, un caprichito que decimos aquí, ¿no? Hoy nos acompaña una mujer que lleva años ayudando a muchísimas personas a cumplir sueños, organizar escapadas inolvidables y descubrir rincones únicos del mundo desde aquí, desde Sanlúcar de Barrameda. Está con nosotros la propietaria y gerente de una agencia de viajes que se llama Toma Viaje. Ahora, vaya expresión, ¿verdad? Una agencia, como digo, que se ha convertido en todo un referente para quienes quieren viajar con tranquilidad y confianza y buen asesoramiento. Y además, en estos tiempos, con una fiabilidad importante, que es muy interesante la agencia de viaje, con todo lo que acontece. Como digo, vamos a hablar de destino, anécdota, tendencia viajera, consejos para vacaciones y también de esa experiencia que termina convirtiéndose en un recuerdo para toda la vida. En fin, pongámonos las maletas de manera virtual en marcha y le damos la bienvenida a nuestra, en fin, invitada Charis Díaz Sánchez. Bienvenida.
1: Buenas tardes, muchísimas gracias.
0: Bien. La primera pregunta es, ¿cómo acabaste dedicando a este maravilloso mundo del estrés de organizar viajes?
1: Un estrés, tú lo has dicho. Un estrés grande. Para desestresar a otras personas. Pues es algo que realmente por afición, porque es una cosa que nos gustaba muchísimo a mi marido y a mí. Siempre hemos estado buscando destino, organizando los viajes de la familia, los nuestros, todo el tiempo buscando que si billetes de avión, que si tren, que si. Entonces es algo que nace desde el amor y la pasión a viajar, que eso nos gusta a todo el mundo.
0: Claro.
1: Y entonces a partir de ahí, pues de repente, con nuestros trabajos, o sea, una persona ya con trabajo, con una familia, una vida realmente
0: consolidada, hecha, consolidada.
1: Decidimos dar un cambio en nuestra vida. Ajá. Y decidimos abrir la agencia online. Y la verdad que nos iba tan bien, que el trabajo cada vez crecía más y teníamos menos tiempo para la familia. Entonces decidimos dejar nuestros trabajos y abrir la agencia física. Entonces embarcarnos en esa gran aventura. Y la verdad que muy contenta, cada vez más contenta, muchísima gente que nos conoce. Yo en Sanlúcar, por H o por B, tengo muchísimas personas conocidas, entonces la clientela cada vez iba creciendo más y pues empezó un poco así, por la pasión al mundo del turismo, al mundo de las vacaciones, al mundo de los viajes. Y esa pasión se convirtió hoy en día en
0: ¿Te acompaña a tu marido y dos niñas? Bien, ¿no?
1: Sí, apoyo. No, mis viajeros.
0: Estos viajeros, ¿no?
1: Esos son mis viajeros.
0: Bueno, pero ¿y Toma Viaje? ¿Por dónde surge ese nombre conjuntamente con Zafiro Tour?
1: Claro. Exacto. Pues mira, ¿tú sabes la guasa que tenemos aquí en Sanlúcar?
0: Más todavía.
1: Entonces, un poco en ese doble sentido, ¿no? El toma tu viaje, toma. Tómalo, ahí lo tienes, ¿no? Tú lo haces, tú lo coges, tú lo decides. Y luego, pues, ese doble sentido tan característico nuestro, bueno, de toma el viaje que te voy a dar.
0: Es verdad. Pues bien, muy bien, muy bien.
1: Y Zafiro Tour, porque nosotros pertenecemos a la marca Zafiro Tour.
0: Bien.
1: Y somos asociados a ellos.
0: Oye, el sustento de vuestra credibilidad, teniendo en cuenta que hoy muchas noticias salen y hace mucho daño a la agencia de viajes que trabaja seriamente, ahí, ¿cómo lo tenéis fundamentado? Es decir, ¿sé de qué principios básicos tenéis para que la gente diga, voy a una agencia de viaje con toda la seguridad suficiente?
1: Nuestro principal, la principal seguridad que damos al cliente es que estamos ahí siempre. Yo siempre le digo, cuando un cliente se va y le doy toda su documentación, lo primero que le digo es, mi teléfono está 24/7 para lo que necesite. Eso es lo mejor que tiene. Entonces, todo el mundo, realmente mis clientes se convierten en amigos y somos una familia cada vez más grande. Entonces, ya hay gente que directamente te llama, Shari, que necesito esto. Que ya no se convierte en el negocio como tal, ¿no? Sino confían en ti, su familia, sus hijos, sus hermanos, sus padres, cada vez más, más. Ya te digo, yo estoy 24 horas, 7 días de la semana para mis clientes. Coge el teléfono, esté donde esté, y todo el mundo ya está trabajando.
0: Claro.
1: Es que yo no puedo dejarlo. Vale.
0: Tanto tu marido como tú, dice que soy la base de la creación de esta agencia, sí. ¿De qué procedencia laboral veré?

0: Exactamente, exactamente. Pues no, no se lo hemos explicado. Pero yo supongo que, bueno, ellos ya han estado, algunos de ellos han estado aquí ya en Sanlúcar. Entonces, imagino que lo saben, ¿no? Espero que los días estén buenos, parece que están buenos, aunque ahí hay algún día de lluvia, fíjate la que hemos tenido este fin de semana. O sea que encima, como vengan de allí arriba y traigan el agua, pues yo ya no sé lo que voy a hacer.
1: La maleta de huerta de los bretones.
0: Ajá.
1: Con la presentación del libro, la exposición de documentos y la botella que seguro se llevan de la bodega, ¿había hablado con la compañía aérea por el exceso de equipaje que van a llevar estos pobres hombres?
0: Pues te voy a decir más, le vamos a regalar, vamos a hacer un regalo, una cosa nueva que hemos hecho, muy bonita, ya la veréis, muy bonita, que representa a Magallanes Elcano, y hemos hecho un diseño original para que sea una cosa exclusiva nuestra y demás, que le vamos a ir regalando a estos visitantes ilustres cuando vengan aquí al círculo. Que la pieza que no las que tenemos, las han hecho una prueba con dos piezas y pesan 3 kilos cada una. Y yo he dicho, esto no puede ser, porque es que 3 kilos esta gente nos va a decir...
1: Van a pagar, ¿eh?
0: Van a tener que hacer una excepción, yo qué sé. Y lo del vino, pues espero que facturen, porque tú sabes que el vino facturado sí que se puede mandar llevar para allá. Y vino se van a llevar, seguro.
1: Evidente.
0: Entonces, espero que venga con facturación para poder meter, porque si no, tú sabes que en el aeropuerto te lo van a quitar. Si lo llevas de mano, ahí te lo quitan.
1: Bueno, Enrique, ¿algo más?
0: Bueno, ¿te parece poco? Yo creo que lo has llevado estupendamente, en el sentido de desmenuzado absolutamente cada detalle para que los oyentes se informen, se enteren, y si les interesa, participen.
1: Bueno, tú sabes que los maestros como tú y yo, pues...
0: Hay que ser minucioso y repetitivo, además,
1: para que se quede.
0: Para que se quede.
1: Bueno, que sea este encuentro cultural homenaje a Bretaña un éxito, del 14 al 17... y que, bueno, que se lleve una impresión en manos de vosotros, de nuestra ciudad, que tenemos un montón de problemas, pero por lo menos que la imagen exterior,
0: hombre,
1: sea lo más positiva posible.
0: Hombre, yo eso espero, que se vayan de aquí contentos y que nosotros nos quedemos...

0: convencido, yo ya lo sabes, Juan José, que Sanlúcar se vuelca siempre con estas cosas. Bueno. Y que los ciudadanos, hay una serie de cosas que son, vamos a decir, pseudo privadas, porque son para pequeños grupos, pero por ejemplo, la inauguración del retablo o la fiesta en la Gitana, eso ha abierto a todo el público, todo el que quiera, y está invitado
1: a
0: acompañarnos.
1: Pues ustedes saben perfectamente que para cualquier difusión de vuestras actividades, aquí tenéis radio. Aquí.
0: Lo sabemos y lo agradecemos.
1: Venga, a cuidarse. Hasta bien, la próxima, Enrique.
0: Muy buenas tardes.
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0: 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Tu radio, sí, tu radio. ¿Quiere venir a hablar al radio de cualquier tema, de alguna inquietud, de algo que te preocupa, de algo que quiere difundir culturalmente? Aquello que no tenga interés lucrativo, obviamente. Aquello, en fin, que tiene una experiencia que contarnos. Aquí está Radio Esquina. Que tiene un comercio y también quiere promocionarlo un poquito, sin ningún interés particular, también viene. Si eres emprendedor, eres joven, mayor, de mediana edad, que te quiere expresar por un motivo, pues aquí tienes Radio Esquina. Que soy una asociación de vecinos, que soy una asociación cultural, una asociación inquieta, que soy también una organización política, dentro de los parámetros del respeto correspondiente, pues aquí tenéis Radio Esquina para plantear las ideas que queráis convenientes. Que soy una asociación, en fin, económica, que eres profesional y también quieres hablar de los temas, aquí estamos, para todo. En fin, Radio Esquina. Y fíjate que, no sé por qué, pero de una manera u otra, y hay que decirlo, que todos los invitados que vienen pues salen muy encantados y quieren volver a... quieren venir, y eso que somos alegales, ¿verdad? Hay un dato, ayer concretamente tuve el compromiso de ir a un evento social, concretamente a una primera comunión, y en estos descansos que uno, bueno, pues te tiene que levantar, ir a los sitios, etcétera, etcétera, la verdad es que casi todo el mundo me paraban porque escuchaban a Radio Esquina. Es curioso eso. Alguno dirá, ¿qué humo presume este? Porque lo tengo que decir. Es que lo tengo que decir. En fin, y en esa labor de estar bien, pues una vez vino con nosotros a las mañanas de Radio Esquina y para él es una gloria venir a este programa, de verdad. Y además le dice que le da vida, que le da vida venir y, en fin, está pensando cada vez que se va ya decir que venga el lunes que quiero volver a Radio Esquina. Incluso por la tarde, que es una hora, en fin, un poquito más tranquila, pausada y que los biorritmos están por debajo de lo normal, viene a vernos y nosotros encantados. Además, es súper puntual. Manuel Pérez, nuestro Pérez, ¿cómo se encuentra usted?
1: Me encuentro bien.
0: Usted, yo no sé lo que hace, que cada vez está más joven, amigo. Tendrá usted mucha fotera, pero...
1: Come poco. Lo que pide el cuerpo, pero no abusa.
0: Pero usted tendrá mucha jotera, pero de imagen es que está usted radiante, si me lo permite decírtelo.
1: Bueno, se permite.
0: Sí, no.
1: No hay otra cosa.
0: Bueno, Manolo, ¿qué nos trae hoy? Venga.
1: Bueno, a ver, ya estaba pensando que yo tenía que decir algo aquí con respecto a las votaciones.
0: Ojo. Venga, vamos.
1: Las votaciones al Parlamento Andaluz.
0: Venga.
1: Entonces ya hoy venía ya como eso, como un cohete, como digo. Me duele mucho España, me duele mi tierra, porque ya yo tengo muchos años y veo que en la actualidad no vivimos como en una democracia.
0: ¿Por qué?
1: Por la corrupción. La corrupción se destruye la democracia. Y este país está ahora mismo con una corrupción impresionante. Ya veremos cuando pase estos días, porque claro, hemos tenido una semanita muy movida. Lo de los guardias civiles, la desgracia de los guardias civiles que están defendiéndolo a la población, que están mirando por nosotros y que se haya perdido esas dos vidas, que ya van cuatro en poco tiempo. Y desde aquí un saludo a la Guardia Civil y a la Policía Nacional con toda mi alma y con toda mi fuerza, porque verdaderamente son dos cuerpos que dice que no son de... son dos puertos que tienen mucha... responsabilidad en la defensa de la ciudadanía,
0: vale,
1: de este país. Y por eso yo vengo aquí simplemente de esta forma muy
0: claro,
1: sencilla.
0: Como
1: yo vengo,
0: ser, hombre. Que sí.
1: Con ganas de que a ver si se mejoran las cosas,
0: claro,
1: porque se pueden mejorar.
0: Vale.
1: Porque lo mismo que se destruye, para eso está la filosofía, ¿no? La filosofía está
0: claro.
1: O para mejorar, para destruir. Y la democracia se hizo para que el pueblo, para que la gente viviera mejor. Pero aquí resulta de que llevamos unos años que son unos años de corrupción plena. Y entonces, pues no me parece bien, por eso vengo. Entonces, ahora hay unas elecciones a la comunidad andaluza. Yo hago una revisión, como soy mayor, pues he visto de la transición cómo se pasamos a la democracia, y veáis que ciertos políticos han llevado 37 años en nuestra comunidad gobernando. Esos políticos se llaman PSOE. Y también está la Izquierda Unida, que yo voy a dar otra vez la figura, todo mi respeto entre todos al señor Julio Anguita, que yo creí que iba a ser la salvación de la izquierda, pero no tuvo él la fuerza que necesitaba de su compañero. Julio Anguita fue aquel hombre enamorado de su país, de la gente, de querer superarse y vivir por unidad, por bienestar. Entonces yo veo que la izquierda no cumple con las cosas que este hombre transmitió, no lo cumple. Y en el primer lugar tenemos al PSOE, 37 años gobernando Andalucía. ¿Y qué pasó? Pues no pasó nada, que se quedó esto en el fango, como han sacado lo del fango, las cloacas, pues esos son los que se quedaron, han quedado. Hizo con Andalucía, destruyó Andalucía. Y ahora mandan a una que estuvo en el Congreso también de Andalucía, como con Montero, una responsabilidad grande en sanidad.
0: Ministra de Economía.
1: Eso es, actualmente. Está actual ministra de Economía y aquí fue
0: consejera de Sanidad.
1: De Sanidad. Pues mire usted, lo que yo veo de esta señora es que va a haber que darle tila, mucha tila, porque se pone con las manos chillando, saca la lengua, hace una eso no es de buen político. El político tiene que estar relajado y presentar un programa y presentar una forma de decir cómo van a ser las cosas, cómo se van a desarrollar y dar el progreso de ese país y de ese lugar. Y Andalucía se quedó estancada. Y esta buena señora ha guardado 12.000 millones de euros que lo quitó para la sanidad cuando estaba gobernando, quitó 12.000 millones, no lo digo yo, lo dice la prensa está ahí y lo dice. Entonces, ¿está una buena señora para que está en Andalucía? No, esas son las cloacas y esa es el pango. Eso es lo que ellos se inventan, porque dice que el ladrón cree que todo el mundo tiene la misma condición. Y entonces, como saben tanto de cloaca y de pango, yeah, pues entonces estos señores, cuando coge el mando el señor Sánchez, pues ya están, los tienen en los... en los juicios están todos metidos ahí con una corrupción que eso no se desconoce en este país tan grandísima. Nosotros no queremos corruptos, nosotros queremos gobernantes sanos y gobernantes que haga por el bienestar del lugar. A la vista está de que en todas las comunidades autónomas actualmente, desde unos años para acá, están gobernando la derecha. ¿Y por qué tiene la izquierda tanto miedo a la derecha? Yo he escuchado ahora a estos señores que se presenta aquí por izquierda, yo voy a gobernar para pasar al PP, yo voy a gobernar para pasar al PP, y voy a gobernar para pasar al PP. Que yo, cállate, que parece que está vinagrado, ten cuidado con lo que dice, vamos a calmar las cosas y vamos a hacerla bien. Usted presente un programa y usted presente las cosas, pero usted no vaya a dilatar lo que es mentira, no ponga a dilatar mentiras. Aquí, por ejemplo, hablan de la sanidad, sí, pública. El señor que está al frente de Andalucía, Juanma Moreno, no ha gastado un duro, un euro en hacer cosas privadas para la sanidad privada, ningún duro. ¿A qué viene que están utilizando el dinero para la sanidad privada? Ustedes están mintiendo. Cuando lo de la mama, del cáncer de mama, cuando se hizo los reconocimientos, eso viene del PSOE, de cuando estaba el PSOE, que viene detrás. Y se presenta una señora con unos cartelitos por la calle, llorando, con sé cuántos, porque había que puesto tres denuncias, presentan tres denuncias y se las devuelven porque lo que había hecho el PP estaba como el reglamento manda, que las devolvieron. Las denuncias no sirvieron porque estaba como andaba el reglamento. Y este hombre, pues lo que yo veo, está levantando Andalucía. Lo que pasa es que estaba tan achancada, estaba tan atrasada y estaba tan masacada y exprimida, que todavía le quedan muchas cosas por hacer, pero que ahí no se ha gastado dinero en la privada, y demasiado que hay en la privada, porque aquí tenemos concertado este...
0: ¿Tú crees que no ha derivado dinero a la privada?
1: ¿Pagará cuando tiene que pasar enfermo a la privada? Pero eso no es que se gasta el dinero en la privada.
0: ¿Tú crees que sigue potenciando lo público?
1: Claro, bueno, que sí sigue potenciando. ¿Cuánto hospital ha hecho desde que... Y ahora ha presentado más de 20.000 millones para la atención primaria. Se ha aprobado hace unos días. Yo no estoy por decir voy a estar ahí sumergido en esta sigla, no. Yo no estoy sumergido en la sigla, yo estoy sumergido en la labor de la persona, que está haciendo.
0: Según tú, ¿lo está haciendo bien?
1: Hombre, claro que lo está haciendo bien, lo está haciendo bien porque yo soy una persona que veo las cosas y las mido y también hago la que el dinero no ha ido para la privada, el dinero va a la privada cuando no hay opción en la pública y se manda el enfermo claro. A la privada, pero que no ha hecho ningún hospital privado, ni mucho menos. Que se está poniendo millonario, pero ¿de qué se está poniendo millonario? El presidente de la Comunidad Económica Andaluza. Yo lo veo que es un hombre razonable, yo no lo conozco personalmente, pero veo todo lo que ha hecho, que está haciendo cosas y todavía le queda mucho por hacer.
0: ¿Por qué te da tanto reparo los demás partidos?
1: Los demás, no sé, pero es que hay un odio. Hay que quitar, Pepe, pero chiquillo, no sea más chicharrón ni avinagrado. ¿Tú no has visto lo que ha hecho? Porque la gente vota. Porque la gente lo vota. Pues la gente no son gilipollas ni tontos. La gente no son gilipollas ni tontos. En España las comunidades autónomas están ahora mismo votando más a la derecha. Porque la izquierda ha mentido. Y ya la gente tiene... ¿Qué pasó con los estudiantes en las universidades cuando Podemos? Se levantó todo el mundo. Querían votar Podemos porque decía que era verdad. Ahora que le ha pasado a la juventud, dice, no ha cumplido con nada. No cumple, como no han cumplido, ahora ellos están, la palabra Podemos, se ha dividido los grupos por cada letra de Podemos hay un grupo.
0: La gente joven cree tú que está desengañada y por eso vota a la derecha.
1: Están desengañadas. La gente quiere que tenga el problema de la vivienda.
0: Sí.
1: No dijo que iba a ser vivienda, no hace ninguna,
0: vale.
1: Ni una. Y me aprieto la voz a decirlo porque es mentira. No va a ser ni una vivienda, que no se lo crean. Pero es que ya viene diciéndolo desde mucho menos. Aquí hay una chavala que yo conozco, que hace 20 años que se ha casado, le dice, vótanos, que te vamos a dar una vivienda. Una vivienda le dio, ni papel higiénico siquiera le dio. ¿Qué pasó con lo del volcán? Yo tengo una suerte, salud, dinero y amor. No, yo tengo, en vez del dinero, tengo amigos. Y esos amigos me informan de ciertas cosas que están pasando. Dice que cuando pasó lo del volcán de La Palma, se presentó este señor, el Sánchez, para que hiciese las fotos. Y ya yo lo he repetido aquí. Siete casas de madera. A ver, y ahora, esto que ha pasado con la sanidad del problema del antivirus es este, se quiere blanquear.
0: Antivirus.
1: Ahora se quiere que lo blanquee porque... Ha traído el barco, que ha cogido a la ministra de Sanidad, se la ha llevado para Tenerife, el presidente de las Canarias se ha enfrentado con ella porque no le han dado lo que dijo, no se ha hecho. Otro follón. Yo lo único que digo es, el Maillo, por ejemplo, ha estado gobernando con su ciudadanía. Y le escuché yo una frase que no se me olvidó.
0: ¿Cuál?
1: Que dijo, el que no conozca a Susana Díaz que la compre. Ya sabía lo que estaba haciendo, ¿no? Estuvo aquí de profesor en el instituto.
0: Sí, estuvo, fue pero, concejal.
1: Ahí lo
0: también.
1: Conozco
0: fue
1: personalmente.
0: Fue concejal también. Que fue concejal en mi época.
1: Sí. Bueno, Maillo no es un hombre que en el sentido debe de reconocer lo que ha hecho Juanma Moreno, pero ahora no lo dice. Antes era una persona más dialogante y tenía unos términos que comprendía e indiferenciaba lo que estaba bien, ¿no? Pero ahora sí. Lo veo que se va a presentar con la edad que tiene ya es muy mayor y ya la responsabilidad no es la misma.
0: Pues no, pero que sea mayor no importa, ¿no? Pero que se presente,
1: yo no lo veo físicamente para esas responsabilidades.
0: ¿No?
1: No, yo por ejemplo, la edad que yo tengo, yo estoy viendo la cabeza ahora mismo, pero yo no soy capaz ahora mismo de tener la responsabilidad de concejal ni mucho menos.
0: ¿A ti te molesta que todos vayan en contra del que está gobernando?
1: Claro, van todos en contra de él. Mira, el PSOE lo que hizo, allá hay 700 millones de los ERE, que se los llevaron de los trabajadores. Ah, y lo último, y los sindicatos, no tiene cara dura la que está de Comisiones Obreras. Cuidado la cara dura que tiene cuando se sienta con la del PSOE para decir que voten al PSOE para Andalucía. Pero si usted no hace nada, si usted para pagarse una paga la tiene que pagar al afiliado a su sindicato y que no salga de los bolsillos de nosotros, ¿qué cara más dura tiene?
0: Ojo.
1: Yo la veo de esa forma, mucha cara dura. Es que va a pedir el voto otra vez para que vayamos a la pobreza y a la miseria y que le pregunte a los empresarios y que pregunte a la cultura. La cultura en Andalucía fue desastrosa en el tiempo de que estaba gobernando el PSOE. Y a los empresarios y a la gente que no podemos vivir, que los pensionistas no nos llega a final de mes, que antes podíamos comer pescado dos veces a semana y ahora una y tiene que ser a lo mejor congelado, porque es que no te llega. Y entonces eso, para mí, lo que yo veo,
0: yo voto
1: a una persona que me dé confianza y que vaya levantando a todo el mundo.
0: ¿Y tú no crees?
1: Si lo dijo Ciudadanos, si lo dijo muy claro Ciudadanos, lo dijo clarísimo. Tener cuidado que Sánchez tiene para destruir este país.
0: ¿Y tú no crees que cuando gobiernes quien gobierne, cuando todos los demás se ponen en contra de otra persona, no le da más voto a esa persona?
1: Claro, no, esos son grupitos ya que
0: no
1: quedan.
0: No me está entendiendo. Es decir, no. Si en las elecciones, cuando todos están contra uno, sea que sea, esa contra de todo no le da más voto al otro, porque todo el mundo, la gente dice, está en contra de él, por lo tanto, ahora voy a votarlo
1: pero
0: a él.
1: La gente lo que le ha sucedido es que ha visto que todo lo que han dicho,
0: claro,
1: es verdad.
0: Claro, te digo que no.
1: No sé verdad, pues ¿cómo lo van a votar?
0: Claro, ¿no cree que le da más fuerza porque todo el mundo le da a la gente más coraje que todo el mundo esté en contra de uno?
1: Sí, eso sí. Que le da coraje que esté en contra de uno porque
0: que
1: lo que usted está diciendo no es verdad, porque el otro está levantando a Andalucía y el otro puede tener fallos, claro que lo tiene que tener como humano que es, pero no todo. A lo mejor tendrá dos fallos, tres, por cualquier tontería, por cualquier cosa, pero lo que no se puede es coger dinero, que es para una cosa y plantarlo en otra.
0: Claro.
1: O aquí el dinero siempre ha ido a su sitio. En sanidad, que ha levantado un montón de hospitales, el paro.
0: Oye, Manolo, tú que has vivido muchos años y que duren mucho bastante y que has vivido como yo la transición, yo me doy cuenta que los discursos políticos no han cambiado. No hay nada nuevo. Es decir,
1: hombre,
0: sigue
1: no
0: con la misma historia de palabras vacías, todo, que si esto, que si lo otro.
1: Es un encontronazo. Pero todo es causado por la corrupción. Cuando uno roba, cuando meten la mano. Por eso yo no lo voy a decir, pero no lo he dicho, pero lo voy a decir. Cuando dice, no, las cosas tienen que ser del Estado, Por ejemplo, en la educación,
0: sí,
1: en la privada, resulta que todos quieren que vayan a la escuela privada. Pero cuando ellos entran al poder, sus hijos,
0: a la escuela pública.
1: A la escuela pública.
0: Pero sus hijos lo llevan a la privada.
1: Eso lo lleva a la privada. Que si Se me pasa porque se me vienen las cosas sin
0: que lo, aquello muchas veces, aquello representante que defiende, entre comillas, lo público,
1: claro,
0: luego coge sus hijos y la lleva a la privada.
1: A lo privado.
0: Incluso entonces, colegio fuera central, ¿no?
1: Está la Irene Monda, la que está en el Parlamento Europeo, que es de Podemos.
0: No sé quién es.
1: Sí, Irene.
0: No sé.
1: Irene Montero, la mujer del Coleta.
0: No, bueno, de Iglesia, hombre.
1: De Julio Iglesias.
0: De Julio Iglesias no.
1: Lo conocemos por el Coleta.
0: Bueno, pero bueno.
1: ¿Quién sabe quién es?
0: Tiene su nombre, tiene su nombre.
1: A sus hijos, que como un profesor ganaba tantísimo dinero en la privada, cosas así, diciendo que el colegio privado, y coge y lleva a los hijos al colegio privado. Que con una casa de la vivienda, que con una casa, un piso se vive mejor, que y se va a un chalet. Entonces la gente ha dicho...
0: Claro, entonces la gente no cree en nada.
1: No cree, ¿cómo van a creer? ¿Cómo van a creer? La gente cree de lo que se está haciendo. Pasa como Sanlúcar, ¿qué pasa en Sanlúcar? ¿Cómo está cada vez que entra un alcalde nuevo? ¿Qué van a hacer? ¿Que no hacen nada? Vamos, esperemos ya que entra un alcalde, una alcaldesa que sea de otro partido.
0: Vamos
1: a ver si en los 4 años le vemos surgir
0: algo.
1: El bienestar de este pueblo que tanta falta le hace.
0: Sí.
1: Pero dentro de la comunidad... Ahora, andaluza, que hay una cantidad de proyectos que no están terminados, el porqué, el puente de Sevilla, que había 80 millones que se han gastado ya y ya se han gastado hasta 132, que es una cosa del gobierno central y todavía hasta no se sabe cuándo se va a seguir utilizando, dónde está el dinero. Porque eso, claro, en las cosas oficiales, las cosas estatales, las cosas públicas, tiene más facilidad de meter la mano las empresas cuando están el que está gobernando.
0: Pero eso no debía ser, ¿no?
1: ¿Cómo se va a hacer? Eso no se debe de hacer, porque esa es la corrupción que hay.
0: ¿Aquí por qué no dimite nadie?
1: Eso digo yo, porque se cree que no ha hecho daño, porque está todo corrupto, están los jueces, están los fiscales, está todo. Mira la fiscal que ha entrado nuevo.
0: ¿Qué ha pasado?
1: ¿Qué ha pasado? Que está otra vez en el escalafón que tiene para que sí. El que viene uno detrás del otro, número uno, el dos, no, coge a otro que está más bajo para ponerlo en el sitio que le correspondía al que está en el escalafón. Pues ya está cometiendo una injusticia, ¿no? Yeah. Entonces eso no sirve. Usted no puede está ahí. Usted tiene que pasar con el Ortiz pasó, y que lo cogieron por el dinero, por difamar y por mandar un secreto antes de hacer juzgado. Y todas esas cosas no se pueden hacer.
0: ¿Viste el debate el otro día? ¿Viste el debate de...?
1: No.
0: ¿No lo viste?
1: No lo vi, el otro día no. Hoy
0: ¿Hoy hay otro debate?
1: Hoy hay otro debate, a las 9:00. No.
0: ¿En qué cadena?
1: Tengo que hacer un... O sea, elogiar a todos los asistentes que estuvieron el sábado en la manifestación con respecto a la limpieza y a la contaminación que tiene el río Guadalquivir. A todos ellos, uno a uno, no conozco los nombres, pero a todos, todos los que asistieron uno por uno, le doy mi enhorabuena.
0: Perfecto.
1: Yo no puedo asistir porque tengo la pierna que no puedo resistir. Pero a todos los que asistieron, mi enhorabuena porque hace falta la limpieza del río.
0: Cuando tú vuelvas el lunes que viene por la tarde, ya sabemos los resultados. ¿Tú qué esperas de estas elecciones?
1: Primero que voten la gente, ¿verdad? Ojalá Juanma Moreno, que mi voto va a ir para ahí, mi casa 9, lo digo así de claro.
0: Anda.
1: Los 9 votos son para Juanma Moreno. Escúcheme, por el bien que ha hecho en Andalucía.
0: Y primero que vote la gente, que es necesario
1: y
0: que vote.
1: Que vote la gente y que hay que votarlo. Hay que votarlo con el alma y que no se van a equivocar.
0: ¿Y tú lo tienes claro?
1: Yo, clarísimo. Yo tengo unas cosas que cuando las digo aquí...
0: ¿Y por qué tu voto está inclinado a...?
1: Porque he visto que ha mejorado Andalucía.
0: Bien. ¿Y los otros? ¿No te ofrecen ninguna alternativa?
1: Mira, lo que dije que Podemos, que se había dividido en grupos como letras tiene. Sí, pues sí. Lo que van a buscar es el silloncito de los dos primeros de las listas para gastarse 7.000 euros todos los meses. Y no es otra cosa, porque no son capaces de hacer nada. Porque si hubiesen hecho nada en 37 años, mira si tiene tiempo de haberlo hecho. Pero como nada, ahí se debe 700 millones de euros. Uh-huh. Unos sindicatos que se lo gastaron en cocaína, prostitución y no se sabe dónde está el resto, y en mariscada. Hombre, eso hay que tenerlo en cuenta, hay que decirlo. Vale. Porque para eso pagamos los impuestos, como dos ministras. Una dijo de que los hijos no eran de los padres y la otra dijo que el dinero no era de los españoles. Entonces, ¿de quién son? Y que la gente está asfixiada, que los pensionistas no llegamos a fin de mes. Y los que tienen una empresa están asfixiados, no pueden salir. Paseando aquí, paseando allí, los autónomos, todos, y muchos impuestos. ¿Y dónde va ese dinero? Ahora la Comunidad Europea, de los fondos europeos, está investigando los fondos europeos que llegaron a España, porque dice que no están conformes. ¿Dónde está el dinero? ¿Aquí qué pasa? ¿Qué pasa? Que tiene cuatro patitas, billetes se van a los paraísos fiscales.
0: Tú has dicho una cosa que, bueno, tus características. Dice que tú vas a votar al PP, es tu voluntad. Pero, sin embargo, está en contra de que se abra Narcoya.
1: Hombre, sí, yo estoy en contra.
0: Aunque tú ves...
1: No me fío.
0: Tú valoras la globalidad,
1: hombre,
0: ¿no?
1: Hombre, no sé la empresa que dice unas cosas, pero yo es que no me fío de esta gente que viene de fuera, claro. No me fío. Y a lo mejor puede ser un fallo de que se abra, ¿no? Porque hay otra forma donde la economía puede subir más.
0: Bien.
1: Por ejemplo, la visita a Doñana. La visita a Doñana, que está... Pues es un parque nacional, está gobernando, y eso no puede ser. Tiene que gobernarla.
0: Muy bien.
1: Aquí en la Junta.
0: Ha quedado claro, Manolo, tenemos que terminar.
1: Muy
0: ¿Te
1: bien.
0: Parece?
1: Yo tengo que coger cosas de línea ahora.
0: Ahora, ¿no? Ya te queda poco.
1: No, me voy a sentar aquí porque
0: sí.
1: Ahí cuando yo crea que sea la
0: escena. Vale, que ya te queda solamente un lunes para venir por la tarde.
1: No, sí, ya hablaré, porque come la gente mucho arroz. Yo me he comido un arroz con gamba que estaba
0: riquísimo. Madre mía, por cierto, qué cantidad de gamba hay, ¿eh? De todas las clases, ¿eh?
1: ¿Qué pasa?
0: Pues hay un montón de gamba, ¿eh? De todo tipo, ¿eh? ¿Qué pasa?
1: El otro día me quedé asustado y digo, mira, ¿por dónde voy a comprar yo hoy?
0: Pues además están más buenas
1: que los 4 euros que me queda de comprar los tapacos.
0: Gamba arrocera, que están buenísimas.
1: Sí, no, gamba con arroz.
0: Está de lujo.
1: Yo me acuerdo que en casa Barón, Isabel Barón, que me invitaba muchas veces a comer, ella se comía de mucho y dice, mira, lo que a ti te gusta, Pérez, el arroz con gamba.
0: Hasta la próxima, Manolo. Venga, y nosotros continuamos inmediatamente. Un descanso, un breve descanso y volvemos enseguida.
1: Yo me voy a sentar un poquito porque...
0: Espérate, no te vayas a la foto.

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1: Bueno, las tardes de Radio Esquina, este 11 de mayo de 2026, continuamos nuestra programación emitiendo desde las 4 y media y estaremos aproximadamente hasta las 8 y cuarto, 8 y 20, en fin, como transcurre la tarde. Seguimos en nuestra programación especial dedicada a las elecciones del Parlamento Andaluz 2026, una cita electoral marcada por importantes debates, sobre todo el empleo, sanidad, vivienda, infraestructura y el futuro de nuestra comunidad autónoma. En este espacio queremos acercar a nuestros oyentes las distintas propuestas políticas y conocer de primera mano a las personas que aspiran a representar a los andaluces en el próximo Parlamento. Los candidatos, obviamente, por la provincia de Cádiz. Hoy nos acompaña Laura Román González, candidata de 100% Unido por la provincia de Cádiz, como digo. Una formación política de carácter municipalista que busca abrirse paso en el panorama andaluz con un mensaje centrado en la cercanía, la gestión local y la defensa de los intereses de la provincia de Cádiz. Laura Román cuenta con una amplia experiencia en la política municipal tras varios años de responsabilidad en el Ayuntamiento de Chipiona, donde ha trabajado en áreas como hacienda, personal, deporte, agricultura y pesca. Ahora afronta un reto de trasladar esta experiencia local al ámbito autonómico, con el objetivo, según defiende su programa y su partido, de dar más voz a los municipios dentro de las decisiones de la Junta de Andalucía. 100% Unido se presenta a estas elecciones con un discurso que pretende alejarse de los bloques ideológicos tradicionales, apostando por el pragmatismo político, la búsqueda de acuerdos y la reivindicación de inversiones y oportunidades para Cádiz y Andalucía. Entre sus prioridades destaca el empleo juvenil, el acceso a la vivienda, el fortalecimiento de la sanidad pública, el apoyo a los autónomos, agricultores y pescadores, así como la mejora de las infraestructuras y los servicios públicos. Durante unos minutos, casi 60 minutos, pues vamos a hablar sobre su proyecto político, sus principales propuestas electorales, la situación actual de Andalucía y también sobre el lado más humano y personal de una candidata que aspira a llevar la voz del municipalismo gaditano al Parlamento andaluz. Bienvenida, Laura. Esta es tu radio. Bienvenida y gracias por atender a las llamadas de Radio Esquina y contarnos qué vais a hacer o pues, cuáles son vuestras propuestas.
2: Pues gracias a vosotros por invitarme y muchas gracias por esa presentación que lo has bordado, vamos. Has hecho de mí un currículum rápido y veloz, vamos.
1: Bueno, vamos a conocerte un poquito más. ¿Quién es el Laura más allá propiamente de la política?
2: Pues mira, Laura ha estado toda la vida de Dios pues vinculada al mundo del campo. Me he llevado 12 años trabajando en el sector agrario, en este caso en la flor cortada. Y decidí, pues como también estaba vinculada con el mundo del deporte, pues decidí, viendo cómo estaba mi pueblo y viendo que podíamos hacer mucho más si estuviera ahí dentro, pues pegué este salto a la política en el año 2019 con el actual alcalde, con mi alcalde Luis María Parcero. Y nada, pues sacamos de 2019 a 2023, en esa legislatura, sacamos 4 concejales y fuimos el equipo de gobierno junto con el PSOE y junto con Izquierda Unida. Hicimos un tripartito y esa fue mi primera experiencia política, esos 4 años, llevando 4 delegaciones y en este 2023-2027, pues otros 4 delegaciones más encima, aparte de las que llevaba en la anterior legislatura, Y bueno, muy contenta porque creo que se están haciendo bastantes cosas en Chipiona y mejorando todo lo posible según el presupuesto que tenemos, ¿no?
1: Frases tuyas y también de tu partido. Uh-huh. Ni de izquierda ni derecha, somos de Cádiz. Municipalismo y defensa específica de los intereses gaditanos, política basada en acuerdo y pragmatismo, sin, entre comillas, cheques en blanco.
2: Pues esas son mis frases, ¿correcto? Lo he dicho en muchísimas de mis intervenciones. Y lo he dicho porque somos, como bien has comentado, municipalistas, partidos independientes, que hemos hecho este partido, el 100% unido, y lo hemos hecho a raíz de esa gestión que llevan haciendo los compañeros de la línea 100%. A raíz de ahí, unas conversaciones que tuvimos con los compañeros de Tarifa, arrancamos este proyecto de 100% unido. Y la casualidad de todo esto es que, como somos independientes y cada uno en nuestra localidad, pues hemos pactado con diferentes partidos. Tenemos en los barrios con el PP, nosotros aquí en Chipiona estamos con Izquierda Unida, hemos estado con PSOE, en Diputación, que tenemos dos compañeros, Sebastián y Javier Vidal, han estado en el mandato de 2019-2023 con el PSOE, 2023-2027 con el PP, y por eso decimos que no somos ni de izquierda ni de derecha. ¿Nuestra intención cuál es? Pues ser la voz de todos los gaditanos y las gaditanas.
1: Todo cada vez que surge un partido incipiente, la gente tiene ilusión en ese partido. Hay experiencia en España, en Andalucía, que partido que ha aglutinado muchas voluntades, al final eran más bien, en fin, un castillo en el aire. ¿Vosotros pretendéis sentarse con la fianza y realmente que la gente crea que es un proyecto a largo plazo?
2: Nosotros no venimos a vender humo. Como decimos nosotros en Chipiona, humillo galera, no venimos a venderlo, ¿no? Nuestro proyecto, programa electoral o solucionario, como lo hemos llamado, es real, creo que es factible, y nuestra intención pues ejecutarlo siempre y cuando pues estemos en el Parlamento de Andalucía, que es nuestra intención y es lo que queremos.
1: Me obligáis a la gente que entrevisto a leer a vuestro, en fin, vuestro programa.
2: Me parece perfecto, tú léelo ahí.
1: No, sí lo he leído ya, lo he leído ya. Y tenéis 11 bloques divididos en empleo, vivienda, propuestas. Bueno. Y bueno, y lo tenéis establecido con la intención sana de llevar a cabo todo esto y transformar un poco el tema. ¿Realmente soy consciente de que lo que planteáis es posible llevarlo a cabo?
2: Sí, claro, somos bastante conscientes. Sabemos perfectamente que en empleo, en vivienda, en infraestructura nos están tratando como ciudadanos de segunda. Estamos viendo que con nuestras propuestas puede ser factible y mejorar la gestión que ahora mismo se está llevando a cabo en el Parlamento de Andalucía. Y que bueno, que lo que queremos es aportar buenas ideas y que se ejecuten si creen interesante.
1: Bueno, vamos por los bloques. ¿Te parece? Economía y empleo. ¿Cuál es la medida estrella de vuestro programa electoral referido a la economía y empleo?
2: Pues mira, pues tenemos el dividendo del viento. El dividendo del viento, lo que tenemos, lo que son los molinos que tenemos en todas las hectáreas de aquí, de todo esparcido por toda la provincia de Cádiz. Esa energía que cogen las empresas que tienen esa concesión, al final la están vendiendo y la están vendiendo fuera, empresas de fuera. Nosotros queremos crear un canon a esas empresas y convertir ese canon en posibilidad de fondo de empleo.
1: 100%, ¿qué medidas concretas a corto o a largo plazo tiene para reducir el desempleo en la provincia de Cádiz?
2: Pues lo primero, una de las cosas que queremos ver es el tema del capítulo 1. Queremos ver exactamente qué cantidad es la que se designa al capítulo 1, que es el capítulo de personal, eso lo tenemos todos en los ayuntamientos y lo tiene también el Parlamento de Andalucía. Queremos ver esa estabilización, esa plantilla, esa relación de puestos de trabajo, esa valoración de puestos de trabajo y a raíz de ahí ver si podemos hacer oferta de empleo y llevarla a cabo.
1: Aunque luego volvemos al apartado de la juventud, propuestas concretas para el empleo juvenil.
2: Pues ahí tenemos, creo que estamos en un momento un poco complicado. Yo lo digo muchas veces y pongo mucho de ejemplo a mi hermana. Mi hermana tiene 31 años, tiene un empleo que no es estable, que está a lo mejor en la época estival, y no tiene vivienda. Y es porque algo está fallando. nos estamos poniendo mucho interés en lo que sería planes de primera oportunidad, planes de empleo de primera oportunidad, a esas microempresas, darle la posibilidad de nosotros poderle ayudar con los 6 meses primeros de empleo. Y sería importante e interesante que de eso que llevamos nosotros en el programa, que tú lo tienes ahí bastante bien, pues que se pueda ejecutar y pueda ser una parte importante para la gente joven.
1: ¿Estáis convencidos que extrapolando la política que ha llevado el alcalde de la línea en las directrices generales, podéis hacerlo también si gobernáis o sois partícipe del gobierno de la Junta de Andalucía?
2: Podemos decir que Juan Franco, cuando se encontró su ciudad y vimos como 11 nóminas no la pagaban, o sea, 11 meses llevaba ya sin cobrar los empleados municipales, como la policía también estaba un poco desarticulada, y cómo ha ido levantando poco a poco con esa gestión que ha ido haciendo, con sus propios presupuestos y después con la ventaja también de tener 2 compañeros en la Diputación y tenerlos ahí y ser llave de gobierno, que eso es algo creo que es muy importante, ser llave de gobierno y poderle haber dado esa posibilidad de haber negociado y poder tener o la izquierda o la derecha, haberlo hecho y haberle dado a uno o a otro. Ese gobierno pues le ha dado también lo que es la importancia de al final decidir y poder llevarse a la línea de la Concepción y a muchos sitios, porque también tienen planes de empleo que han repartido durante todas las localidades de la provincia, y eso ha hecho también que la línea pues se hable hoy en día, ¿no? Esa gestión tan buena que ha hecho.
1: Te voy a pasar boca a bloque porque me da tiempo y son 40 y tantas preguntas, como verás, que tengo preparado.
2: Tú poco a poco,
1: sí,
2: yo estoy
1: poco
2: aquí
1: a poco,
2: para ti.
1: Ya lo sé, pero quiero que se toque todos los palos, si quieres después volvemos otra vez al empleo. Vivienda. La vivienda, todo el mundo habla de la vivienda, es un problema la vivienda, que si la vivienda, que si otra vez la vivienda, que si los pisos turísticos, etcétera, etcétera. Pero nadie va al pragmatismo, ya que ustedes decís que soy un partido pragmático, ¿qué medida vaya a tomar para que realmente se tome la vivienda en serio?
2: Pues tenemos un estudio que nos han hecho donde hay 68.000 viviendas vacías en toda la provincia de Cádiz.
1: Lo que llamáis balcones cerrados.
2: Balcones cerrados, correcto. Es que te lo sabes, ¿eh?
1: Sí, hombre, te diré. Tengo que sabérmelo.
2: Balcones cerrados, correcto. Ahí queremos nosotros tomar varias medidas. Entre ellas queremos firmar algún convenio con los propietarios de esas viviendas, poderla poner a disposición de toda la gente que necesiten una primera vivienda, hacerla con un 20% de descuento a los jóvenes con primera oportunidad. Después queremos también eliminar el impuesto de transmisiones patrimoniales, que es algo importante para aquella juventud que se quiera comprar también la primera vivienda, es un dinerito que se pueda ahorrar a la hora de adquirir esa vivienda, y creo que son los 2 puntos más fuertes que tenemos en lo que es la vivienda.
1: Vamos a la sanidad. ¿Qué cambio considera urgente 100% que tiene que dar la sanidad andaluza?
2: Pues entre ellos los centros de salud. Los centros de salud están siendo muy dificultoso para las localidades. Estamos viendo cómo vamos al centro de salud y nos tarda muchísimo tiempo en que nos atienda el médico de familia, como para cirugías menores nos tenemos que ir también a otro sitio, como para la radiografía o una ecografía nos tenemos que ir a otro lado también, porque nuestros centros de salud no están equipados. Nuestra propuesta es que esos centros de salud se transformen en hospitales de proximidad, que podamos descongestionar también esos hospitales y podamos tener también una cercanía con los ciudadanos a la hora de tenerlo en nuestra localidad, esa atención médica que tanto nos hace falta. Radiografía, operaciones que sean de cirugías menores, que nos la puedan hacer aquí, por supuesto, contratar a más médicos, a más enfermeros y enfermeras, y hacer posible tenerlos aquí cerquita de nuestra localidad y nuestra comarca.
1: La educación, algo tan amplio y tan necesario. ¿Dónde veis la deficiencia y qué vais a aportar? Si tenéis la posibilidad de gobernar.
2: Pues las deficiencias las vemos en esas obras que nos hacen tanta falta en nuestros centros educativos, donde la accesibilidad, los colegios no están adaptados a esa accesibilidad, a esas necesidades especiales de tantos niños y niñas que hacen falta. Queremos contratar más profesorado para esos niños y niñas con necesidades especiales. Queremos tener más ascensores, queremos que esa accesibilidad se convierta en una realidad en nuestros centros educativos. Y algo que creo que es normal son nuestras infraestructuras. Nosotros, como digamos, ayuntamiento, las competencias que tenemos son el de mantenimiento y conservación, y necesitamos que se encarguen de lo que son las obras nuevas. Ya los parques infantiles que habían anteriormente en esos centros educativos se tienen que adaptar a las normas nuevas, y no nos dejan los interventores, los secretarios y demás poder invertir en obra nueva, ya que nosotros lo que tenemos es competencia de mantenimiento y conservación. Entonces, para nosotros es dificultoso, y vamos a exigir a la Junta de Andalucía de que ponga más medios en los centros educativos y que haga obras que permitan pues estar adaptadas a las nuevas normativas.
1: El aspecto universitario también lo tocáis en vuestro programa, que hace referencia a la desigualdad de acceder a la universidad. ¿Cómo planteáis que todos tengamos la misma oportunidad?
2: Pues lo planteamos con esos edificios que tenemos en nuestras localidades vacíos, de convertirlos en aulario híbrido. No me acuerdo cómo se llamaba, sí, eran sí, aulario híbrido de la comarca, pero es nuestra idea. Sabemos que nuestros jóvenes se tienen que desplazar a estudiar a otros municipios, a otras provincias, y queremos que adaptar eso del desplazamiento a tenerlos aquí con nuestros espacios municipales.
1: La juventud también es otro tema muy, muy marido. Todo el mundo a la juventud, queremos la juventud tiene un derecho, pero la realidad es que las opciones, aunque esté la juventud muy formada en distintas ondas, no tiene opción de vida. Es muy complicado arreglar, pero habrá que alguna vez decir programa específico para que realmente ese impacte, que la juventud esté ilusionada y que le sirva formarse y hacer esfuerzo en la vida, ¿no?
2: Ahí tenemos que empezar con eso. Es lo que te he comentado anteriormente. Llevamos también en el programa electoral el tema de intentar con esos 6 primeros meses subvencionar a las microempresas, para que todos aquellos jóvenes que han estudiado y demás pues puedan tener esa oportunidad, y puedan también las microempresas, que sé que entre la subida de autónomo, entre todo lo que tienen que pagar, la seguridad social, pues se convierte también muchas veces en una dificultad bastante extrema, y pues queremos en ese aspecto pues echar una mano a todas esas microempresas y a toda la juventud de toda la provincia de Cádiz.
1: En vuestro programa se refleja también una actuación estratégica en infraestructura y transporte. ¿En qué consiste esa propuesta?
2: Pues mira, es una propuesta que tenemos del año 1982. En realidad lleva desde 1982 metido en un cajón, más bien. Nosotros lo hemos sacado ahora porque es muy interesante. Es una conexión ferroviaria desde el campo o la bahía de Algeciras hasta la bahía de Cádiz. Es más barato ese proyecto que traerse el AVE de Madrid hacia aquí.
1: Pues muy ambicioso.
2: Es bastante ambicioso.
1: Corredor ferroviario que conecte Cádiz, San Fernando, Chiclana, Bejer, Barbate, Tarifa, sí, Algeciras, sí. La línea con tiempos competitivos.
2: Bahía de Algeciras con la bahía de Cádiz. 40 años llevan un cajón. Nosotros lo hemos sacado y la verdad que también hemos dado un poquito ahí de meneo, y está saliendo también en los periódicos y demás, porque es una propuesta que creo que sería interesante, que también medioambientalmente puede venir bastante bien, porque así no utilizamos lo que son los coches y demás, y nos puede conectar. Yo tardé el viernes 2 horas y media en llegar a Algeciras. Me paré 3 veces por la A381. Horroroso, de verdad, ¿eh? Están las infraestructuras, están las carreteras, que es que necesitan un buen arreglo, pero ya no solo eso, sino que es que llegar nada más es dificultoso.
1: Laura, tómate un poquito de agua, ¿eh? Que la siguiente pregunta, para darle un poquito de respiro. También saludamos a Luis Martínez, que es el portavoz de 100% en Sanlúcar de Barrameda. Bueno,
3: buenas tardes,
1: amigos, ¿cómo José? Estamos?
3: Bien, después de unos días.
1: Sí, te veo un poco moreno,
3: ¿eh? Por ahí, moreno.
1: Moreno tropical, no, moreno no, de sol.
3: Moreno, ¿no? De sol, sí, porque sí. No hay muy buenas temperaturas.
1: Bueno, ¿cómo lleva eso de ser portavoz de un partido incipiente nuevo en Sanlúcar?
3: Bien, bueno, estuvimos aquí en Navidad, si no recuerdo mal, haciendo sí. Un poco balance de lo que eran los inicios de este proyecto. Llevamos ya varios meses trabajando, mucha gente con un proyecto bastante ilusionante, ¿no? Que es el proyecto de 100%. Nosotros en ese sentido

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0: Bueno, pues se cumplen exactamente 30 minutitos sobre las 4 de la tarde. ¿Qué tal? Muy buenas tardes a todos y bienvenidos en riguroso directo a las mañanas de Radio Esquina, especial tarde, ¿eh? Que no nos hemos equivocado, las mañanas de Radio Esquina, pero por la tarde. Y lo hacemos, como siempre, en el 97.6 del dial y hasta el próximo día 18 de mayo. A partir del 18, el 20, que volvemos, será de mañana. Y bueno, deciros que estamos, como hemos dicho, en el 97.6 del dial, también a través de nuestra página web, mi Facebook personal, Esperanza Franco Pipió, y el Facebook de Radio Esquina. Y también tenemos un teléfono para aquellos inquietos que quieren participar en directo y no puede aguantar más, pues que lo hagan a través del 633-827103. Así que como tenemos una programación muy extensa, pues damos paso ya a nuestro compañero Juan José Suárez Durán.
1: Muy buenas tardes.
0: Buenas tardes.
1: ¿Cómo estamos?
0: Van llegando los contertulios.
1: Van llegando los valientes. Bueno, como bien dice Esperanza, ya estamos a 11 de mayo de 2026 y un día más en estas tardes de Radio Esquina, pues tenemos una programación bastante amplia. Es tan amplia que hemos tenido que suprimir la difusión y el programa de Alex, Músico de Recuerdo, porque queremos dar cobertura a todos los acontecimientos y todas las intenciones que hay en torno a esta maravillosa ciudad y, en fin, y la costa noroeste. Empezamos con las ganas de que lo hacemos todos los días y principalmente dando las gracias, que hay que ser buen agradecido a todas las personas que nos apoya y que nos alienta a continuar en esta labor de información, buscando siempre la neutralidad y el análisis de los invitados y que usted sea capaz de llegar a las conclusiones necesarias. Hoy lunes tenemos un programa muy variado, desde una agencia de viaje hasta nuestros valientes que están aquí, el Círculo de Artesanos, Manuel Pérez Cuadrado y, para terminar, antes de Bascuñana, pues tenemos la candidata por Cádiz del partido recientemente creado 100% unido. Con esa intención empezamos inmediatamente una pausa muy breve y ya estamos con nuestros primeros invitados. Venga, hasta ahora.

0: 11 de mayo de 2026 y empezamos este programa de Radio Esquina, la luz de, y la voz de Sanlúcar. Casi 10 años en este prototipo, esta forma de construir radio en esta emisora, modesta, pero con la grandeza de buscar siempre que la gente se exprese. Y de tal manera que aunque sea a las 4:30 y es una hora con el calorcito que está viendo y teniendo en cuenta que ahora normalmente hay mucha gente que deja descansar sus ojitos después del cansancio matinal, pero a pesar de eso, aquí están. Tres valientes. Antonio, bienvenido a la radio.
1: Buenas tardes.
0: Jesús, bienvenido a la radio.
2: Buenas tardes.
0: Y señor amigo Mariano, buenas tardes.
3: Buenas tardes.
0: ¿Todo bien,
3: buenas tardes,
0: no?
3: Esperanza.
0: ¿Estáis despierto?
3: Despierto totalmente, pa.
0: Pues nada. Antonio, le damos la voz a Antonio, Jesús, a Mariano, a quien queráis.
3: Venga. No, empezamos por Antonio.
4: Bueno, pues nada, familia, que aparte de con mis niños, que es lo más grande que tengo y mejor me lo paso, después de ello, ustedes.
0: Muchas gracias.
4: Quiero contar una anécdota, que tengo aquí la fotografía para enseñárosla, que hace como unos 40 días volví en esta radio a poner una denuncia de que en una piscina cubierta en Mija Costa, pues el ascensor estaba parado porque no lo pagan, son unos morosos, el ayuntamiento de Mija. Después hice la fotografía para que la enseñara a ustedes, para que vierais que la escalera en el segundo y tercer tramo no había donde agarrarse, no había pasamanos. Pues esta última vez que he estado, me han dicho, oiga, ¿usted fue el que habló por radio? Digo, sí, sí.
0: Anda.
4: Digo, yo se lo dejé a vuestra compañera en qué frecuencia emitíamos. Dice, no lo hemos escuchado en directo, pero lo hemos escuchado en YouTube. Digo, ah, muy bien, escúchelo donde quiera. Dice, no, ha sido usted muy respetuoso, se lo agradecemos. Y mire, ¿usted habrá visto ya la barandilla puesta? Digo, sí.
0: Eso bueno.
4: Pero mire, por la barandilla puedo subir hasta yo, que todavía estoy fastidiado, pero me agarro y voy subiendo. Pero ¿cómo suben las personas en carrito de inválido? Mm. ¿Me lo quiere usted explicar?
0: Sí, sí.
4: Digo, porque el ascensor sigue funcionando. Oiga, y lo voy a volver a decir en cuanto entre en emisora de radio, que el ayuntamiento de Mija es uno de los morosos más grandes que hay en el mundo, como todos los ayuntamientos, que por no pagar lo que tenga que pagar del mantenimiento y cualquier historia del famoso ascensor, aunque reconozco que es una gran, lo que le llaman a las cuestiones olímpicas, ¿no? O sea, campo de fútbol, muchas cosas, muy bien, muy bien. Una equipación muy buena, muy buena. Pero, oiga, los servicios necesarios básicos no os tenéis olvidados. Pues mire usted, vamos a hacer todo lo posible para ver. ¿Cuándo vuelve usted? Digo, bueno, pues dentro de un mes. Dice, pues vamos a ver si
0: para Antonio, por lo menos tiene sensibilidad a las críticas y a la, en fin, a la llamada de la gente, ¿no? El problema es que nuestro ayuntamiento, por mucho que tú critiques, por mucho que digas, por mucho que hagas, tienen el corazón de piedra, ¿no?
4: No,
0: le dan igual,
4: no,
0: le rebala, ¿no?
4: Desgraciadamente no es que lo tengan de piedra. Es que yo considero que ya dejo de hablar de lo de Mija, porque los quería contar.
0: Claro, no, sí, está bien, está bien.
4: Pero ahora voy a hablar de mi pueblo, de Sanlúcar de Barrameda.
0: Venga.
4: Yo soy sevillano, trianero, pero a mí me une, como dice, el cordón umbilical, ¿no? El agua de Sevilla con la desembocadura del Guadalquivir en Sanlúcar de Barrameda. Y llevo yo ya aquí pues más de 45 años en Sanlúcar, sin querer. Y por consiguiente, creo que hay que denunciar ante estas emisoras de radio, Radio Esquina, la pequeña gran radio, aunque a alguno le disguste, pues tenemos que volver a denunciar que en el problema este de que nos tuvieron 4 meses en el paseo de las piletas con entrar en una obra y arreglarlo,

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0: las tardes de Radio Esquina en este 11 de mayo de 2026. Bueno, ahora es tiempo, en riguroso directo, en estas tardes de, como digo, de mayo ya, prácticamente a mediados de mayo, es tiempo para un espacio donde la historia y la convivencia se dan la mano. Hoy en nuestro estudio tenemos el placer de recibir a una, a su representante, a su presidente, una de las instituciones con más solera de nuestra ciudad, el Círculo de Artesanos, que este mes de mayo nos propone un viaje fascinante sin movernos de la desembocadura del Guadalquivir. Pero ahí lo plantea. Seguro que han visto el cartel. Del 14 al 17 de mayo, Sanlúcar se viste con los colores de la bandera bretona para celebrar el encuentro cultural homenaje a Bretaña. Un evento que va a llenar nuestras calles de música, historia y, por supuesto, de un hermanamiento que viene de muy lejos, desde Nantes hasta nuestra orilla. Atención con la palabra orilla, que he hecho un poco de juego ahí. Tendremos de todo. Presentación de libro en el Palacio Ducal, ruta histórica por la Iglesia de la Trinidad o la Plaza San Roque, y hasta una convivencia preferia en Bodega La Gitana, donde las jaitas y la manzanilla serán las grandes protagonistas. Para darnos todos los detalles sobre cómo se ha fraguado esta expedición y cómo podemos esperar de estos días tan especiales, saludamos a su presidente, en este caso, pues Enrique Román. Bienvenido a la radio una vez más, amigo.
1: Muchas gracias por invitarme y, bueno, encantado de ir cada vez que me invitáis.
0: Cuéntame, ¿cómo es que Sanlúcar se ha vuelto un poco de bretona de repente?
1: Bueno. Tú sabes que el origen, ¿no?, que la relación que la Bretaña francesa tiene con Sanlúcar es muy grande, porque ya desde el siglo 13, 14 más o menos, pues se asentaron aquí una gran colonia. Bueno, en realidad hay que decir que Sanlúcar es muy atractiva. Sanlúcar era ese puerto, ese antepuerto de Sevilla. Aquí se venían las empresas, las grandes empresas, a intentar pues hacer su negocio, ¿no? Y los bretones fueron una de las colonias más importantes que tuvimos aquí en Sanlúcar, ya digo, desde el siglo XV casi hasta el XVII o por ahí. Entonces, de hecho tenemos una calle que todo el mundo conoce, muy conocida, que es la calle de los Bretones, que muchas veces pues nos habremos preguntado, bueno, qué origen tenía eso, ¿no? Pues efectivamente este, ¿no? Y ellos, la Bretaña francesa, que es conocedora de que ellos están extendidos por muchas partes del mundo, tratan de establecer contactos y lazos con esos sitios donde ha habido una mayor afluencia de sus paisanos, ¿no? Y este es el caso de Sanlúcar. Entonces, contactan con nosotros a través de una persona y nos sentamos a ver qué podemos hacer. Ese es el un poco la introducción.
0: De ahí viene la iniciativa por parte vuestra de hacer estas jornadas del 14 al 17 de mayo.
1: Exactamente. ¿Por qué en esta fecha? Bueno, pues todo tiene su explicación. Ellos celebran el día de su región, el día 19. Entonces, ellos querían el 19, el 20, por ahí. Yo le dije, ni se os ocurra, porque claro, Estamos en el Rocío y entonces aquí se paraliza todo. Entonces dijimos, bueno, lo más próximo a esa fecha, pues decidimos que era esta, ¿no? Esto una semana antes, por decirlo así, para que de alguna manera también coincidiera con sus fiestas allí en su tierra.
0: He establecido las preguntas en función de la cronología de las actividades, si te parece. El día 14, ¿quién es, teniendo en cuenta que es, decir, la expedición, ¿no?
1: Sí.
0: Determináis la expedición el día 14, ¿quién forma parte de este grupo?
1: Sí.
0: ¿Y qué esperan encontrar en nuestra ciudad?
1: Vale, el día 14 ellos se incorporan, pero claro, en los horarios pues no sabíamos muy bien ni qué necesidades tenían, por eso hemos dejado tanto el primer día como el último como un poco libre, por decirlo así, porque también poner tanta intensidad en tantas actividades en tan poco tiempo a veces eso es agotador, ¿no? Ellos llegarán sobre las 3:30, las 4 de la tarde, según lo hemos previsto, comerán en el hotel, se quedarán en el hotel y por la tarde ya yo los recibo informalmente, digamos, y estaremos un rato debatiendo. Por eso no está ahí de alguna manera expreso, porque va a ser una cosa un poco más informal. Y ya, a partir del día 15, empiezan las actividades.
0: Viernes de historias, le he dicho y lo he puesto yo. El viernes 15 hay una ruta por el entorno histórico bretón, que incluye lugares como Plaza de San Roque y la Iglesia de la Trinidad. ¿Qué importancia tiene la historia histórica tuvieron los bretones en estos puntos específicos?
1: Claro, ahí donde ellos se asientan. De hecho, ahí se establece en aquella época una especie de demarcación. Y donde ellos tenían, y fíjate qué cosa más curiosa, el duque les concede incluso el privilegio del consulado. Tenían hasta sus propias maneras de hacer justicia. Cuando tenían un problema entre ellos y era un asunto suyo, ellos tenían potestad para ejercer la justicia y los privilegios que eso significaba, ¿no? Entonces, esa era su zona de influencia, toda esa parte que vamos a recorrer, y por eso nos parecía oportuno que los llevásemos por esos sitios donde supuestamente ya sus paisanos andaban por aquí.
0: En ese mismo día, como digo, el día 15, homenaje monumental a la 1:30, el viernes inaugura retablo homenaje a la Bretaña. Eso es. ¿Dónde estará ubicado y qué simboliza esta pieza artística, Enrique?
1: Sí. Primero es una pieza de un escultor sanluqueño, de Jesús Guerrero, el que ha hecho ese retablo. Va a representar a la imagen de comerciantes, sobre todo de la madera y de la tela, del tejido, que es por los que ellos eran más conocidos, ¿no? Bien. Y se representará así, ahí estará el escudo de la Bretaña, en una parte estará el escudo de Sanlúcar, lógicamente. Y después hay una alegoría al futuro y a las relaciones humanas y emocionales que esto supone, ¿no? Un poco ya dentro de un marco con un carácter gótico para que no rompiese, digamos, el estilo que tenemos allí con la Cuesta Belén y las Covachas, para que, hombre, poner un retablo modernista o eso rompería un poco la estética de aquello, ¿no? Y debajo de ese retablo habrá tres piezas. Son un texto en el que se hace recordatorio de lo que se ha puesto allí y que aparece en tres idiomas porque se pondrá en francés, en castellano y en bretón. Y se instalará, perdón, no lo he dicho, en la pared del mercado de abastos.
0: Bien, bien. Por la tarde, cultura y letras.
1: Eso es.
0: Por la noche, como digo, por la noche, en el Palacio Ducal se presenta el libro Dantes a Sanlúcar.
1: Exactamente.
0: ¿Esta obra el eje central de la investigación histórica de este encuentro?
1: De alguna manera sí, de alguna manera este va a ser un poco lo que nos une, el enlace que nos une en esta cuestión. ¿Por qué? Porque ahí se van a escribir una serie de textos donde se vincula la relación de la Bretaña no solamente con Sanlúcar, sino con Andalucía y con España en general. ¿Por qué? Porque en ese libro participamos cinco autores que cada uno va a escribir una parte diferente, pero toda relacionada con lo mismo, ¿no? Concretamente hay tres autores franceses y dos sanluqueños, que son Antonio Moreno Ollero y yo. Entonces, Antonio Moreno hace la parte más densa, la parte más importante, que es el descubrimiento de una serie de textos que han encontrado, que por cierto los expondrán también en el Palacio Ducal. Lilian ha dispuesto allí una zona para exponer algunos de los documentos originales.
0: Perfecto.
1: Que se tienen allí. Y Antonio ha hecho la parte más densa, lógicamente, la parte más importante, la parte más histórica. Y mi parte es breve, es pequeñita, pero es la relación que tuvieron los bretones que se embarcaron en la expedición de Magallanes y Elcano. Porque es curioso que en la expedición de Magallanes y Elcano embarcaron 18 franceses, de los cuales 5 eran bretones. Y cada uno tiene, digamos, historias o finales curiosos e interesantes. Y eso también lo aportamos al libro. Y después, los otros textos los aportan los escritores franceses y que hablan en general de este vínculo entre España y Sanlúcar. Perdón, entre Bretaña y Sanlúcar.
0: El sábado le he denominado Participación Ciudadana y Convivencia. Sábado Preferia.
1: Eso es.
0: El 16, una actividad trasladada a la bodega de Gitana. Vaya sitio habéis cogido usted, amigo. Soy también, un ambiente festivo.
1: Sí, señor.
0: ¿Cómo va a convivir la música bretona con nuestras actuaciones típicas andaluzas, eso de las fiestas? ¿Cómo le vais a explicar eso a los bretones?
1: Te garantizo que terminaremos con la gaita bretona tocando sevillana. Ya lo verás.
0: Ya me ha quitado una pregunta.
1: Ya lo verás. ¿Por qué? Bueno, se trata. Nosotros todos los años también en estas fechas, en mayo, hacemos una fiesta para los socios y para el público en general, que es, le denominamos la preferia, es una excusa simplemente para echar un rato con los amigos, ¿no? Y este año decidimos que hacerla coincidir con la visita de estos señores porque queríamos de alguna manera pues también contarles cómo es nuestra cultura, cómo son nuestras ferias, cómo son nuestras fiestas, sí, cómo lo pasamos, ¿no? Y entonces hemos querido hacerlo coincidir con eso. Habrá una visita a la bodega antes, más restringida para el grupo de ellos, para la expedición, donde se les irá contando qué tipos de vinos tenemos en nuestra tierra tan maravillosa. Y después pasamos todos a la zona de la parte de la bodega que da ya a la calle Hermano Fermín, donde allí se celebrará una fiesta que, por cierto, está abierta a todos los ciudadanos.
0: Eso te voy a preguntar. Libre, abierta a todos, pero ¿en qué momento recomendaría especialmente que a los salipeños se incorpore a esta actividad?
1: Hombre, mira, ahí va a haber varias actuaciones.
0: Venga.
1: Está previsto que empecemos a las 2, un poco ya la gente allí llegará un poco antes, incluso pues aquello será una barra como una caseta cualquiera, lógicamente, ¿no? Pero está previsto que sobre las 2:15 actúe primero ellos, el grupo suyo de que vienen unos músicos que nos van a acompañar en varios momentos de estos días, no solamente ahí, sino en varios momentos, porque, por ejemplo, también nos van a acompañar cuando tenemos una comida de convivencia con los socios, eso sí es para los socios, en el chiringuito de la orilla, la tenemos el día anterior. Y este día, pues, empiezan ellos sobre las 2:15. Después, sobre las 2:45, es decir, ellos van a estar actuando 15-20 minutos, porque hay muchas actuaciones, tendremos la participación del coro del Círculo Artesano, que va a cantar también algo de flanquito y algunas cositas que animen al público. Después, más tarde, a las 4 de la tarde, tenemos una colaboración hecha, de aquí quiero agradecer la participación que tiene con nosotros la Peña Flamenca Puerto Lucero.
0: Estupendo.
1: Y va a haber un grupo formado por un cantao, un guitarra y una bailadora que van a deleitar a todos los asistentes, pues ya imagínate la música que hacemos en este pueblo, con los buenos tocadores que tenemos aquí y cantadores que tenemos en Sanlúcar. Y ya después, ya para fin de fiesta, digamos, a partir de las 5 de la tarde, tenemos un grupito de sevillanas exclusivamente para que las que se quieran animar, pues bailen allí un poco y demás, ¿no? A esto hay que decir que nosotros hemos pedido a nuestras socias especialmente que se vistan de gitana para darle un poco aquello de colorido y un poquito de visión, de vistosidad a este encuentro.
0: Vamos un poquito por las curiosidades y la logística del evento. El cartel y las banderas. El cartel vemos tanto el escudo de Sanlúcar como la bandera de Bretaña. En fin, ¿existe algo similar en el carácter o la historia marítima de ambos pueblos que haga facilitado esta hermandad?
1: Lo que existe es esa relación, digamos, ese asentamiento que se produjo entre los siglos XIII, XIV al XVII y nada más. Y habrás visto en el cartel, sí, efectivamente, habrás visto varios logotipos, lógicamente, y uno de ellos es también el Easter Braith. ¿Quiénes son Easter Braith?
0: Espérate que te lo voy a preguntar, para el personaje que tiene.
1: Muy bien, previsto. Pues entonces quedamos ahí.
0: Easter Braith, vemos que hace un papel importante en la propia organización. Bueno, explícanos qué labor realizan ellos en Francia. ¿Y cómo ha sido la coordinación con el Círculo de Artesanos?
1: Exactamente, pues que han sido ellos además los que fueron los que contactaron con nosotros. Esta es una asociación, digamos, como somos nosotros aquí, para que nos entendamos.
0: Bien, bien, bien.
1: Entonces, y además, esa palabra Historbrey significa historia de Bretaña. Entonces, esa asociación es la que contacta con nosotros y es la que nos pone en cuestión qué cosas podemos hacer. Y ellos se dedican precisamente a esa relación, digamos, que puedan tener los bretones en el resto del mundo. Y están y buscan sitios y lugares que, por cierto, ellos ya conocen, ya han estado aquí en Sanlúcar. Es decir, porque ellos ya, a sabiendas de que Sanlúcar tenía esa relación tan importante, ellos ya han visitado Sanlúcar de una manera privada, de una manera particular, y ahora van a venir aquí. ¿Qué nos propusieron? ¿Qué hacemos? ¿Qué podemos hacer? Entonces, a nosotros se nos ocurrió que podíamos hacer algún tipo de representación que permaneciese en el tiempo y que se recordase en el tiempo. Ellos están de acuerdo, ellos lo financian eso, esa parte del monumento que se llama, yo le digo monumento, bueno, es un retablo, una pequeña pieza, pero sí es una obra de arte, lógicamente, la han financiado ellos, lógicamente, y nosotros hemos puesto una serie de medios y una serie de ayudas también económicas para desarrollar distintas actividades. Pero realmente han sido ellos los que inspiraron todo esto.
0: Maridaje cultural. El viernes, almuerzo en el Chiringuito de la Orilla, por eso es mi presentación al Ciento de la Orilla, con música bretona, y el sábado visita en la Bodega La Gitana. ¿Cómo cree que se unirá la gastronomía sanluqueña y nuestra manzanilla con el folclore de Francia?
1: Yo convencidísimo que en cuanto nos tomemos una pizza de manzanilla, esto va a fluir.
0: Oye, pero ustedes están acostumbrados, ¿eh? Cuidado.
1: Claro, ya hemos pensado una cosa, ¿eh? Hemos pensado que, por ejemplo, las catas, cuando tú vas a una bodega, visitas una bodega, que enseguida te ofrecen una copa y otra copa, como no lleves un poquito de algo sólido, terminas un poquito regular. Así que ya hemos pensado en llevar algo sólido, que vayan comiendo algo conforme beben, porque si no, la cosa puede terminar regular. Pero, en fin, yo estoy convencidísimo de que va a ser una experiencia preciosa. Ten en cuenta, por ejemplo, mira, en la comida del Chiringuito, ya no cabe más gente, somos más de 150.
0: Madre.
1: O sea que ahí, pues imagínate, ¿no? El ambiente, que es una manera, yo entiendo que eso, y por eso estoy muy contento con la gente de mi asociación, porque han acudido en pleno para arropar de alguna manera esta visita, ¿no? Siempre que viene alguien como si viene alguien a tu casa, tú lo que quieres es enseñarle lo mejor, que esté lo más cómodo posible, que se vaya lo más contento posible, ¿no? Y lo más arropado posible, ¿no? Pues eso creo que vamos a conseguirlo. Los saluqueños, tú sabes que somos siempre muy acogedores,
0: de verdad,
1: y solidarios
0: abierto,
1: con todas,
0: señor,
1: las cosas. Así que no ha sido difícil hacer eso.
0: El pasacalle viene a las 1 de la mañana. Pasacalle con música bretona. ¿Qué tipo de instrumento veremos?
1: Bueno, pues.
0: Y si podemos esperar alguna famosa gaita,
1: sí,
0: bombarda, de esa,
1: no,
0: que hay.
1: Yo no lo sé muy bien, porque no sé muy bien. Yo sé que la expedición la componen 12 personas. Uh-huh. Viene, por ejemplo, aprovecho para decir las personalidades que viene. Viene el primer vicepresidente de la región, es decir, como si tuviésemos aquí en Andalucía, ¿no? El subvicepresidente. Pues viene el vicepresidente y viene el responsable de Relaciones Internacionales de la diáspora bretona, así se denomina. Y por la parte del East of Bray, que es esta asociación, viene su presidente y viene también otro representante, que es el responsable de la difusión de las revistas que ellos hacen y que tienen por todo el mundo. Entonces, ellos mismos me propusieron que si queríamos que viniesen músicos que acompañasen de alguna manera esto, ¿no? Por supuesto que es una manera también hermosa de contarle a los sanluqueños la cultura, la música, en este caso, de esa tierra, ¿no? Pues sí, vendrán, estoy convencido que vendrá alguna gaita, pero sé que vienen temas de viento, que tienen varios instrumentos de viento, y que es una música que tanto se puede realizar en espectáculos cerrados, en teatros y demás, o callejera, ¿no? Entonces, ellos quieren que de alguna forma la gente que esté en la calle en ese momento se entere un poco de su cultura y de sus características, y hemos dicho que me parecía estupendo.
0: Hombre, el primer día va a costar, ¿no? Eso de entendimiento de bonjour, o que
1: bueno,
0: hay pares.
1: Bueno, eso va a ser un
0: problema.
1: O
0: que hay pares, échate para allá, para aquí.
1: Eso es un problema. Yo no sé francés. En inglés todavía me defiendo, pero francés nada de nada. Tenemos la suerte de tener una pareja de socios que son belgas.
0: Ah, estupendo.
1: Que por lo menos me han hecho un trabajo enorme, enorme, todo este tiempo, cada vez que teníamos una videoconferencia, cada vez que teníamos que escribir un correo. Ten en cuenta que esto llevamos año y medio preparándolo, o sea que esto no se ha hecho
0: en
1: dos días.
0: Evidente, como todo.
1: Como todas las cosas, efectivamente. Parece que eso se hace en un salto, pero eso.
0: Y si sale mejor, fíjate.
1: Bueno, entonces ya no te digo nada.
0: Eso es. Bueno.
1: Entonces, esta pareja nos ha ayudado muchísimo, porque son los que se han encargado de traducir el proyecto que hemos hecho, el contrato que se ha hecho con las personas que han estado en el tema. Ellos van a ceder a Sanlúcar esa pieza.
0: Claro.
1: Ellos la financian, pero ellos, lógicamente, firmaremos en el ayuntamiento la cesión de esa obra de arte. Y en fin, todo eso me han ayudado ellos, porque yo de francés, tú sabes.
0: De una manera u otra, estáis abriendo otro círculo, es decir, Este es el círculo de relaciones de personas que su antepasado estuvieron aquí. Podéis que abrir el abanico.
1: No me habla mucho de círculo porque yo
0: pero un no círculo, es un círculo más de sí. Relaciones, ¿no? Con otras personas en la historia que estuvieron en Sanlúcar.
1: Fuera, ¿no?, de nuestra frontera. Pues mira, no creas que no podría ser una otra nueva interpretación. Y te digo más, el martes, este martes, tenemos una conferencia que vamos a dar, en el Palacio Ducal. No tiene que ver con esto, pero tiene que ver con esas relaciones internacionales que tú estás diciendo, tiene que ver con la fundación de lo que se llamó el Puerto del Espíritu Santo, que es el origen de la ciudad de Buenos Aires. Y ese puerto se inauguró una expedición que salió de Sanlúcar. Entonces, eso se va a hacer el martes, mañana. ¿Y qué quiero decir? Que a lo mejor estamos abriendo ese círculo internacional.
0: Bien. ¿Por qué decías tú que era importante en el Palacio Ducal? Ahí quizás se va a fomentar documentalmente algunos enlaces de entre ellos y nosotros.
1: Claro. Es que, mira, donde se ha alimentado Antonio Moreno para escribir su libro sobre ese asunto y sobre los ingleses o irlandeses que estuvieron aquí y demás, está sacado del archivo del Palacio Ducal. Entonces, en el archivo del Palacio Ducal, en el Salón de Embajadores, con los documentos expuestos para que se vean los originales, eso es algo realmente emocionante, ¿no? Y cuando ellos, yo porque ya he tenido la experiencia esa de que en algún caso hemos llevado visitantes allí, que siempre Lilian nos recibe y nos atiende de una manera extraordinaria, y llegan a emocionarse cuando ven la documentación que existe allí y las personas que aquí de alguna manera anduvieron por estos lares, ¿no?
0: Oye, el sábado cuando estéis en Bajo Guía vais a pasar por el monumento del circunavegación, la primera huerta, ¿no?
1: En Bajo de Guía no llegamos a estar exactamente.
0: Cercano, ¿no?
1: Estamos cerca.
0: Pero está el monumento ahí. ¿Le vas a explicar tú algo a ellos?
1: Hombre, yo se lo voy a explicar concretamente porque sí pasamos por el monumento que nosotros pusimos en la calle Escuela. En la calle Escuela sí tenemos el monumento que hizo el círculo de la primera circunnavegación y como venimos del castillo, pasamos por allí delante y de tal. El otro no creo que nos dé tiempo, te voy a decir, porque claro, es que está tan constreñido el esto. De hecho, hemos tenido que ir eliminando una serie de cosas porque no había lugar para ello. Vamos, no tenemos más tiempo.
0: Bueno, el día 17 termina, pero hay una cuestión. Es decir, que si yo nos visita, prácticamente moralmente estáis obligados a visitarlo.
1: Al volver, bueno, eso ya es más complicado. Pero bueno, lo mismo también nos sirve. Es que tú estás dando muchas ideas que yo creo que me estás metiendo en un lío. Pero bueno.
0: Pero no es un reto imposible.
1: Sí, no, hombre. Podría ser una manera de plantear un viaje, de los viajes que hacemos todos los años en el Círculo Artesano, pues que ese año fuese para la Bretaña. Pues mira, no es mal sitio para visitar.
0: Claro. Bueno, Enrique, hemos desarrollado a través de las preguntas,
1: todo el programa.
0: Y ahora me vais a permitir algo que yo he denominado entre gaita y manzanilla. El idioma, Enrique, con tanto bretón suelto por la calle San Juan, ¿cómo llevamos el idioma? ¿Se dice bonjour o directamente qué tal pare, adiós pare, quítate de en medio?
1: Yo creo que estamos condenados a decir eso antes que lo otro. Y te voy a decir por qué. Porque además ellos hablan bretón. El bretón es un idioma que, vamos a decir que el bretón al francés es como el euskera al castellano.
0: También.
1: O sea que no se parecen en nada, de nada, de nada. Entonces, claro, lógicamente ellos también hablan francés, naturalmente. Entonces, lo de bonjour está muy bien, pero yo creo que lo de hola, padre, ¿cómo está? Tampoco está mal. Así
0: está
1: que
0: de lujo.
1: Intentaremos simultanearlo.
0: El duelo musical. El sábado hay música andaluza y música bretona en la bodega de la Gitana. ¿Peligro que terminemos bailando una muñeira ira por sevillana o viceversa?
1: Hay muchísimo peligro de que eso ocurra. Vamos, yo diría que va a ocurrir en el 95%. Así que, pero tampoco de idea, porque entonces se te va a levantar la gente y vamos a tener allí acontecimiento. Sí,
0: oye,
1: estoy convencido que eso va a surgir.
0: Entrevisita el Centro de Interpretación de la Manzanilla a las 12 y la cata de la Gitana el sábado. ¿Cómo va el entretenimiento, entre comillas, de los amigos franceses? ¿Aguantan el ritmo a Sanlúcar o a las 3 de la tarde están pidiendo un café?
1: Bueno, eso, ellos están un poco preocupado por los horarios, las comidas, claro, ten en cuenta que ellos acostumbran, por ejemplo, a comer a las 12 de la mañana, 12, 12 y media, están ya el almuerzo, y nosotros vamos a almorzar a las 2 y pico de la tarde. Imagínate lo que se supone, ellos cenan a las 7 de la tarde, y vamos a cenar pues, después de los actos que tenemos ahí, pues a las 10 de la noche, una cosa así. Yo no sé lo que va a pasar, francamente, no sé cómo van a terminar, si van a terminar a cuatro patas o yo no sé cómo. Pero yo sí te garantizo que terminarán encantados con el acogimiento que los saluqueños les vamos a hacer.
0: El vestuario. Los bretones son muy ponerse sus trajes tradicionales con esos sombreros tan altos, ¿no?
1: Pues por lo menos. No sé cómo van a venir.
0: Sí, mira, por lo menos, no sé, yo mira, por lo que
1: fíjate,
0: he visto.
1: Una cosa curiosa, ¿eh? Me han preguntado los detalles más mínimos que te puedes imaginar. Que si no sé qué cosa, que si tal cosa. Cada día nos llama y hay esto y se pone lo otro. Es más, se han preocupado de mandarnos un kit con bandera, con cosas, una serie de detalles. Bretones, hombre, es lógico para que esto esté engalanado con sus cosas que aquí no tenemos. Yo no tengo acceso a una bandera bretona. Eso es complicado. Pero nunca, no me han dicho nada de cómo vamos a ir vestidos, que eso es casi muchas veces lo más habitual, es decir, claro. vamos sin corbata, con traje, de americanas, en camisa, ¿no? Ya. Eso suelen preguntarlo. Pues no me han preguntado, ni yo he preguntado nada de eso, digo, bueno, es que cada uno sabrá cómo tiene que venir. Y es que sospecho que vengan con sus ropas tradicionales.
0: Claro, obviamente, si toda la gente está vestido de gitanilla, la gitana...
1: Yo sospecho que ellos vendrán con sus ropas por eso no me han preguntado.
0: Bueno, tú sabes que el clima viene de la Bretaña francesa, donde llueve, entre comillas, un poquito, entre comillas, más que aquí, un poquito más que aquí. Le hemos explicado que el sol de mayo en el chiringuito a la orilla no es el delante y que el protector solar es obligatorio si no quieren volver a Francia con un carabinero.
1: Exactamente. Pues no se lo hemos explicado, pero yo supongo que, bueno, ellos ya han estado, algunos de ellos han estado aquí ya en Sanlúcar, entonces imagino que lo saben, ¿no? Espero que los días estén buenos, parece que están buenos, aunque ahí hay algún día de lluvia, fíjate la que hemos tenido este fin de semana. O sea que encima, como vengan de allí arriba y traigan el agua, pues yo ya no sé lo que voy a hacer.
0: La maleta de huerta de los bretones.
1: Ajá.
0: Con la presentación del libro, la exposición de documentos y la botella que seguro se llevan de la bodega, ¿había hablado con la compañía aérea por el exceso de equipaje que van a llevar estos hombres?
1: Pues te voy a decir más, le vamos a regalar, vamos a hacer un regalo, una cosa nueva que hemos hecho, muy bonita, ya la veréis, muy bonita, que representa a Magallanes Elcano. Y hemos hecho un diseño original para que sea una cosa exclusiva nuestra y demás, que le vamos a ir regalando a estos visitantes ilustres cuando vengan aquí al círculo. Que la pieza que no las que tenemos, las han hecho una prueba con dos piezas y pesan 3 kilos cada una. Y yo he dicho, esto no puede ser, porque es que 3 kilos esta gente nos va a decir...
0: Van a pagar, ¿eh?
1: Van a tener que hacer una excepción, yo qué sé. Y el vino, pues espero que facturen, porque tú sabes que el vino facturado sí que se puede mandar llevar para allá. Y vino se van a llevar, seguro. Entonces, espero que venga con facturación para poder meter, porque si no, tú sabes que en el aeropuerto te lo van a quitar. Si lo llevas de mano, ahí te lo quitan.
0: Bueno, Enrique, ¿algo más?
1: Bueno, ¿te parece poco? Yo Hombre. Creo que lo has llevado estupendamente en el sentido de desmenuzado absolutamente cada detalle para que los oyentes se informen, se enteren y si les interesa participen.
0: Bueno, tú sabes que los maestros como tú y yo... pues
1: hay que ser minucioso y hay que ser repetitivo además para que se quede.
0: Pues no, que sea este encuentro cultural homenaje a Bretaña un éxito del 14 al 17... Y que bueno, que se lleve una impresión en manos de vosotros, de nuestra ciudad, que tenemos un montón de problemas, pero por lo menos que la imagen exterior sea lo más positiva posible.
1: Hombre, yo eso espero, que se vayan de aquí contentos y que nosotros nos quedemos satisfechos y orgullosos del trabajo hecho, ¿no? Porque hay mucho esfuerzo de mucha gente, de muchos detalles, y es una pena, ¿no?, si estas cosas se truncan, ¿no? Yo creo que sí, yo creo que es bonito. Es también una pena que haya coincidido un poco con el tema de las elecciones,
0: claro,
1: que eso ha limitado algunas visitas, algunas cosas institucionales.
0: Algunos actos, claro.
1: Claro, que no podemos hacerlo porque hay que cumplir con la normativa, lógicamente, ¿no? Pero vamos, yo estoy convencido, tú ya sabes, Juan José, que Sanlúcar se vuelca siempre con estas cosas. Bueno. Y que los ciudadanos, hay una serie de cosas que son, vamos a decir, pseudo privadas, porque son para pequeños grupos, pero por ejemplo, la inauguración del retablo o en la fiesta en La Gitana, está abierto a todo el público, todo Perfecto. El que quiera, y está invitado
0: bueno,
1: a
0: acompañarnos. Bueno, pues ustedes saben perfectamente que para cualquier difusión de vuestras actividades, aquí tenéis Radio Quiero.
1: Lo sabemos y lo agradecemos.
0: Venga, a cuidarse. Hasta
1: bien,
0: la próxima, Enrique.
1: Muy buenas tardes.
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0: 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Sí, tu radio. ¿Quieres venir a hablar al radio de cualquier tema, de alguna inquietud, de algo que te preocupa, de algo que quieres difundir culturalmente? Aquello que no tenga interés lucrativo, obviamente. Aquello que tiene una experiencia que contarnos, aquí está Radio Esquina. Que tiene un comercio y también quiere promocionarlo un poquito, sin ningún interés particular, también viene. Si eres emprendedor, eres joven, mayor, de mediana edad, que te quiere expresar por un motivo, pues aquí tienes Radio Esquina. Que soy una asociación de vecinos, que soy una asociación cultural, una asociación inquieta, que soy también una organización política, dentro de los parámetros del respeto correspondiente, pues aquí tenéis Radio Esquina para plantear las ideas que queráis convenientes. Que soy una asociación, en fin, económica, que eres profesional y también quieres hablar de los temas, aquí estamos, para todo. En fin, Radio Esquina. Y fíjate que, no sé por qué, pero de una manera u otra, y hay que decirlo, que todos los invitados que vienen pues salen muy encantados y quieren volver a... quieren venir, y eso que somos alegales, ¿verdad? Hay un dato, ayer concretamente tuve el compromiso de ir a un evento social, concretamente a una primera comunión, y en estos descansos que uno, bueno, pues te tiene que levantar, ir a los sitios, etcétera, etcétera, la verdad es que casi todo el mundo me paraban porque escuchaban a Radio Esquina. Es curioso eso. Alguno dirá, ¿qué humo presume este? Porque lo tengo que decir. Es que lo tengo que decir. En fin, y en esa labor de estar bien, pues una vez vino con nosotros a las mañanas de Radio Esquina y para él es una gloria venir a este programa, de verdad. Y además le dice que le da vida, que le da vida venir y, en fin, está pensando cada vez que se va ya decir que venga el lunes que quiero volver a Radio Esquina. Incluso por la tarde, que es una hora, en fin, un poquito más tranquila, pausada y que los biorritmos están por debajo de lo normal, viene a vernos y nosotros encantados. Además, es súper puntual. Manuel Pérez, nuestro Pérez, ¿cómo se encuentra usted?
2: Me encuentro bien.
0: Usted, yo no sé lo que hace, que cada vez está más joven, amigo. Tendrá usted mucha fotera, pero...
2: Come poco. Lo que pide el cuerpo, pero no abusa.
0: Pero usted tendrá mucha fotera, pero de imagen es que está usted radiante, si me lo permite decírtelo.
2: Bueno, se permite.
0: Sí, no.
2: No hay otra cosa.
0: Bueno, Manolo, ¿qué nos trae hoy? Venga.
2: Bueno, a ver, ya estaba pensando que yo tenía que decir algo aquí con respecto a las votaciones.
0: Ojo. Venga, vamos al lío.
2: Al Parlamento Andaluz.
0: Venga.
2: Entonces ya hoy venía ya como eso, como un cohete, como digo. Me duele mucho España, me duele mi tierra. Porque ya yo tengo muchos años y veo que en la actualidad no vivimos como en una democracia.
0: ¿Por qué?
2: Por la corrupción. La corrupción se destruye la democracia. Y este país está ahora mismo con una corrupción impresionante. Ya veremos cuando pase estos días, porque claro, hemos tenido una semanita muy movida. Lo de los guardias civiles, la desgracia de los guardias civiles que están defendiéndolo a la población, que están mirando por nosotros y que se haya perdido esas dos vidas, que ya van cuatro en poco tiempo. Y desde aquí un saludo a la Guardia Civil y a la Policía Nacional con todo mi alma y con toda mi fuerza. Porque verdaderamente son dos cuerpos que dicen que no son de... Son dos puertos que tienen mucha responsabilidad en la defensa de la ciudadanía,
0: vale,
2: de este país. Y por eso, yo vengo aquí simplemente de esta forma muy
0: claro,
2: sencilla.
0: Claro, como debe ser, hombre. Que sí.
2: Con ganas de que a ver si se mejoran las cosas,
0: claro,
2: porque se pueden mejorar.
0: Vale.
2: Porque lo mismo que se destruye, para eso está la filosofía, ¿no? La filosofía está
0: claro.
2: O para mejorar, para destruir. Y la democracia se hizo para que el pueblo, para que la gente viviera mejor. Pero aquí resulta de que llevamos unos años que son unos años de corrupción plena. Y entonces, pues no me parece bien, por eso vengo. Entonces, ahora hay unas elecciones a la comunidad andaluza. Yo hago una revisión, como soy mayor, pues he visto de la transición cómo se pasamos a la democracia, y veo, veáis que ciertos políticos han llevado 37 años en nuestra comunidad gobernando. Esos políticos se llaman PSOE, y también está la Izquierda Unida, que yo voy a dar otra vez la figura, todo mi respeto entre todos al señor Julio Anguita, que yo creí que iba a ser la salvación de la izquierda, pero no tuvo él la fuerza que necesitaba de su compañero. Julio Anguita fue aquel hombre enamorado de su país, de la gente, de querer superarse y vivir por unidad, por bienestar. Entonces yo veo que la izquierda no cumple con las cosas que este hombre transmitió, no lo cumple. Y en el primer lugar tenemos al PSOE, 37 años gobernando Andalucía. ¿Y qué pasó? Pues no pasó nada, que se quedó esto en el fango, como han sacado lo del fango, las cloacas, pues esos son los que se quedaron, han quedado. Hizo con Andalucía, destruyó Andalucía. Y ahora mandan a una que estuvo en el Congreso también de Andalucía, como con una responsabilidad grande en sanidad.
0: Ministra de Economía.
2: Eso es,
0: actualmente.
2: Está actual ministra de Economía y aquí fue
0: consejera de Sanidad.
2: Pues mire usted, lo que yo veo de esta señora